0: Clark, muy buenas tardes. Saludos, amigo Charal, te andamos escuchando en Valle.
1: Valle, Valle. Valle, Valle.
0: Ándale, pues. Pura música tropical, señoras, señores, súbele.

Juan Manuel y se va Juan Manuel. Oigan, escríbanme al 287-125-7862. Escrito en audio. 287-125-7862.

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1: Ahora se va a Superlamas, el mensajito de texto 287-120.

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Bajú con el señor Rigo Domínguez y su grupo Audaz. Ahí en el taxi suena la mejor FM. Con lo mejor de las joyas de la música tropical, manito. Bueno, más a ti que te gusta la música del sureste. Aquí quédate, pa'.

¡Hasta los Bukis pusiste tú! ¡Qué bárbaro eres! ¡Hasta los Bukis, pues! Eso es todo ya para toda la raza que la anda disfrutando, como nombre. Ahí está, son las 6 de la tarde ya con 33 minutillos. 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

¡Esa! El río Papaloapan, papá, ya nomás, hombre. 87-125-7861, el número telefónico, sigue las joyas.

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5: Señores, ya casi las 7 de la noche. Hola, hola, muy buenas noches. Excelente y bendecida noche. Inicio de semana, mi hermano. Saludos. Pero ¿de parte de quién, mi hermano, pues? Ah, del Frankie. Saludos.

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2: Las denuncias ciudadanas continúan evidenciando diversas problemáticas que afectan a habitantes de Tuxtepec y sus alrededores. Habitantes de la colonia Ortega denunciaron el deterioro del cableado eléctrico y la falta de mantenimiento en los transformadores que abastecen al sector, situación que aseguran ha provocado constantes apagones, bajones de voltaje e interrupciones en el suministro de energía eléctrica. Los vecinos manifestaron su preocupación por el riesgo que representa el estado de la infraestructura y exhortaron a la Comisión Federal de Electricidad a realizar trabajos de mantenimiento y sustitución de equipos antes de que se registren accidentes o afectaciones mayores. En otro reporte, ciudadanos solicitaron la intervención de las autoridades competentes ante un presunto caso de maltrato animal en un inmueble ubicado sobre la calle principal, pasando una capilla y una escuela primaria en el camino hacia Cañaveral. De acuerdo con la denuncia, aproximadamente a 200 metros de la desviación, se localiza un predio donde varios perros permanecen presuntamente amarrados durante todo el día como parte de la vigilancia de un criadero. Los denunciantes señalaron que los animales permanecen ladrando constantemente y que, según afirman, únicamente reciben atención durante las mañanas, situación que ha despertado la preocupación entre los vecinos por las condiciones en las que se encuentran. Ante esto, hicieron un llamado a Protección y Bienestar Animal para que realicen una inspección en el lugar y, en caso de detectar irregularidades, actúen conforme a la legislación vigente para garantizar el trato digno de los animales.
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3: ¿Quién dijo que ya se acabaron las joyas, no, mi hermano? ¡Síguele! ¡Eso! Allá saludo para el amigo Germán Monterrubio en Arkansas City.

rolas, carnal, qué rolas, en serio. ¡Qué canciones tan chidas, maestro! Mira más, joyitas de la música tropical. No teman porque no hay probabilidad de lluvia el día de hoy. Estamos a 27 grados, la sensación térmica en la parte de afuera. Bastante.

estudia, estudia, chamaco, estudia. ¡Ándale, pues! ¡No más, hombre! ¡Riguito! No te duermas, que siguen

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0: de buenas manos con el tecladista cumbiero.
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2: Y en este miércoles estamos contigo, julio 1 del 2026. ¿Quieres tu bromita? Muy sencillo. ¿Qué esperas? Mensajito vía WhatsApp si estás por La Mejor FM. 55 990 Panda. 55 990 7 26 32. Si nos acompañas por Claro Música, el área es el 945 223 9850. Redes sociales disponibles para ti. ¿Qué esperas? Facebook e Instagram. Estoy como Panda Zambrano 25 por la X. Me encuentras en arroba quiero una broma. Llévate el Panda Cell el Oppo A5. 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Además, de 6 meses de Claro completamente gratis. ¿Cómo te llevas el Panda Cell? Muy sencillo, haciendo tu bromita en el Panda Show. Tengo bromitas y ahí saludo a Alfredo. Alfredo, buenas noches. ¿Para quién tu bromita, papá?
3: Bueno, la bromita es para mi compadre.
2: ¿Cómo se llama tu compadre?
3: Yo tengo la sospecha de que es gay.
2: Ah.
3: Nunca le he conocido ninguna novia.
2: Ay.
3: No tiene hijos. Y a mí me gustaría comentarle a él de que descubrí que yo soy gay y pues que me enamoré de él.
2: O sea, a ver, espérame, espérame.
3: Así se abre.
2: A ver, espérame, espérame. Vamos armando la rebambaramba. Primero, ¿cómo se llama tu compadre?
3: Carlos.
2: Carlitos, ¿cuánto tiempo llevan de convivir Carlos y tú?
3: Yo llevo conviviendo con él 8 años.
2: ¿8? Ah, pues ya hace un buen ratote, ¿no?
3: Sí, sí, hace un rato.
2: Ahora, ¿por qué dices que sospechas que posiblemente le gusten o le gusten las personas del mismo sexo? ¿Por qué?
3: Porque nunca le he conocido a ninguna mujer. Hace como 4 años le conocí a una chica nada más.
2: Uh-huh.
3: Y pues como que sí tenía la finta como de hombre.
2: ¿En serio?
3: O sea que... ya de ahí en fuera ya no le conocí a nadie.
2: Ahora, pero supongo que cuando estás en convivencia con él en diferentes situaciones, que pues así entre hombres, oye, ya viste la morra, sí, no, ya cae, mira qué grandote, y no, y sí, me la jena. ¿Él cómo reacciona en una conversación entre diferentes caníbales como nosotros?
3: Pues como que sí se queda calladón. O sea, se queda callado, yo soy el único que ahora sí que he hecho coto, ¿sí me entiendes?
2: Ok, y él nunca te ha dicho, oye, compadre, déjame decirle que me gustan sus bigotes. Él nunca.
3: No, nunca me ha dicho, Juanita.
2: Ok, ¿qué edad tienes, Alfredo?
3: Tengo 24 años, Panda.
2: 24. Ok, ¿de qué forma piensas decirle la bromita?
3: Que la verdad, yo tengo un compañero en mi trabajo de turno, que obviamente a él le gustan personas del mismo sexo, okay. Y me ayudó a descubrirme.
2: Ok.
3: Pues la verdad que yo estoy enamorado de esta persona, al igual, pero que me gustaría experimentar con él.
2: ¿Con Carlos?
3: Con Carlos.
2: O sea, que Carlos sea como, digamos, tu maestro.
3: Sí, exacto.
2: Pero, espérate, ¿pero cómo le vas a decir sé mi maestro si él no es declarado?
3: Pues ahí cómo la podemos hacer, Pandita, tú te la sabes de varias.
2: ¿Él te conoce como mujeriego?
3: Más o menos, pero va a escuchar mi esposa, Pandita.
2: Ah, caray, eres casado.
3: Sí, inclusive él es padrino de mi hija.
2: Uf.
3: Pero al igual, bueno, igual ayer hablé con mi esposa y le estuve comentando de esta broma.
2: No, está bien, no, está bien, no, digo, está bien, o sea, pues es una broma. Lo único que estoy tratando de pensar cómo hacer un buen match para que realmente sea exitosa la situación.
3: Sí, mira, porque a mí me gustaría decirle que me gustaría igual experimentar con él.
2: Ajá.
3: Y que yo estoy aquí con la persona que me ayuda a descubrirme. Y me gustaría que tú fueras esa persona que le empezaras a decir que no, mira, yo la ayudé. La verdad, tu prima, porque es su prima, ya no quiero estar con ella, ya me di cuenta de que no me gustan las mujeres, y yo sé que tengo mis hijos, pero pues yo si quiero ser feliz, yo
2: puedo.
3: Entonces
2: ya está, tu esposa es su prima.
3: Sí.
2: Okay, ¿cómo se llama tu esposa?
3: Diana.
2: Bueno, dile que estás súper recontra archi mega agüitado.
3: Sí, sí,
2: y
3: sí.
2: Quieres pedirle un consejo. El consejo es, ¿cómo le haces para terminar la relación con Diana sin lastimarla? O sea, ese va a ser como el primer punto. Y ya después viene, pues es que quiero decirte algo, es que conocí a alguien más. Alguien de la oficina, estoy saliendo. Ese es como el segundo punto. Y el tercero ya le dices... que no es ella, sino es un él. ¡No! Sí, tienes que ir armando, tienes que ir tejiendo la situación. Y yo por estar contigo, pues, ¿para qué? Bueno, llevamos un ratito y todo. Pero para que lleguemos a ese punto, antes tienes que resolver bien el primero y el segundo. ¿Sí entendiste?
3: Sí,
2: okay, pues vamos a darle las bromas en el Panda Show.
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3: Hola. Bueno, ¿qué pasó? Sí. ¿Cómo estás?
8: ¿Quién habla?
3: Alfredo, tu compadre. ¿Alfredo? ¿Tu compadre?
8: ¿Qué
3: pasó? ¿Cómo estás?
8: Bien, bien, ¿y tú, cachao?
3: Bien, aquí trabajando, pues aquí un poco sacado de onda, hermano, ¿cómo ves?
8: ¿Por qué, güey?
3: Es que pues ya no sé cómo hablar con esta Diana, cabrón. Ya, la verdad, pues ya la quiero dejar. ¿Cómo ves, hermano?
8: ¿Por qué, güey?
3: Sí, pues ya la quiero dejar, güey. La verdad, pues conocí otra persona, cabrón.
8: No,
3: otra persona y la verdad, pues sí me está gustando estar con la otra persona, la verdad. Y pues aquí a esta persona, pues yo estoy trabajando, ¿no? ¿Sí me entiendes?
8: Ajá.
3: Estoy aquí con esa persona ahorita en este momento y pues yo no sé cómo decirle a la panda, cómo hablar con ella. No sé, ando bien sacado de onda. ¿Sí? ¿Cómo ves, hermano?
8: Pues yo también quería hablarte de eso, güey. Están la neta donde su vida de usted está güey.
3: Sí, cabrón. Y sí, tío, estoy viendo qué show, hermano. Y la verdad, pues quiero confesarte algo. Pero pues, no quiero que te me vayas a sacar de onda, hermano, ni nada. No quiero que me vayas a colgar, carnal. La verdad,
8: no, güey.
3: A ti es la única persona con la que yo confío, güey.
8: Sí, güey,
3: estás
8: todo acuerdo conmigo, güey.
3: Juntos, hermano, y... Pero en fin, ya por fin ya te voy a decir a ti, cara.
8: ¿Qué pasó, güey? ¿Te embarazas la vieja, o qué?
3: No, pues la neta es un Sí, güey, estoy saliendo con un chavo, güey, y es otra onda, carnal.
8: Madre,
3: tú no me digas grosería nada más. O sea, el chiste es que me apoyes, hermano. Siempre me has apoyado tú y ahora ve cómo hasta me la andas mentando. Y la verdad es que ahora estoy con esta persona. Estamos aquí los dos y me ha ayudado a descubrirme. Esta persona me ha ayudado y no sé, quiero estar bien. ¿Sí me entiendes?
8: Ajá.
3: Ya por fin me di cuenta de que las mujeres no me gustan.
9: ¡Oh, Dios!
3: ¿Cómo ves, hermano?
8: ¿Estás hablando en serio?
3: Te estoy hablando en serio, carnal. Pero tú estás aquí esta persona y no sé si puedes hablar con ella, güey. Porque pues al igual te quiere conocer, carnal. ¿Sí me entiendes?
8: No, ¿neta?
3: Pero... Te lo juro, estoy bien sacado de onda, hermano. Si te lo puedo comunicar, güey, habla con él, güey. Tantito nada más, güey. O sea, es así, güey. Ayúdame. ¿Sí puedes, carnal?
8: Sí, güey.
3: ¿Sí? Mira, espérame, déjate lo comunico, güey.
2: Sí, bueno.
8: ¿De quién ahora?
2: Soy yo, Fabricio. ¿Tú eres Carlos?
8: Sí.
2: Ah, hola, tanto gusto. Soy compañero de trabajo de Alfred.
8: Ajá.
2: ¿Qué quieres hablar conmigo?
8: No, tú que según tú, Alfred, que tú quieres hablar conmigo.
2: ¿Qué te dijo? Lo que pasa es que cuando estamos en la oficina yo estaba en otro lado. ¿Qué te dijo?
8: Pues que anda contigo.
2: ¿Ya te lo dijo? Júramelo.
8: ¿Sí?
2: Ah, Alfredo, ¿ya se lo dijiste? Ay, mi amor. Mira, ay, no sé ni cómo empezar. Mira, o sea, antes que nada, me da mucho gusto conocerte, aunque sea por teléfono. Me ha hablado maravillas de ti. No sé si puedas entender. Mira, antes que nada, mis respetos para ti y mis respetos para Diana, su esposa, ¿sí? Es familiar tuya, ¿no?
8: Ajá.
2: Sé que son primos, pero mira, hace 6 meses empezamos a tratarnos un poco más y bueno, en las reuniones de trabajo y en el roce día a día, pues nos fuimos, es que no sé cómo explicártelo, no sé si me puedas entender, nos fuimos pues entendiendo, ¿verdad? Compaginando el uno con el otro hasta que nos dimos cuenta que había atracción. Yo al principio le decía, oye, Alfredo, es que estás confundido. Y bueno, ya empezamos a profundizar un poquito las diferencias que tiene con Diana, cómo ya no tienen intimidad, el gusto que tiene desde la adolescencia por, pero que no podía o no puede revelarlo por cuestiones de la familia. Y la verdad es que, pues, le gustan las personas del mismo sexo. No sé si me entiendas. Y bueno, llevamos una relación bien, pero estar a escondidas, pues sí es muy difícil. Entonces él quiere, pues, digamos, separarse de tu prima, pero no quiere lastimarla. Y yo estoy de acuerdo con eso. Porque aparte, sabes que hay familia y todo. Y pues no se trata de lastimar a nadie. ¿Tú has tratado a Alfredo?
8: Uh-huh. Sí.
2: ¿Y ya sabías o intuías de sus gustos o preferencias?
8: Una sorpresa, la verdad.
2: Mm. ¿Y tú eres?
8: Yo soy su compadre.
2: ¿Perdón?
8: Me llamo Carlos.
2: Ah, no, sí. No, digo que si tú eres homosexual.
8: Ah, ¿qué pasa?
2: No, no, digo, te pregunto con respeto porque como no te conozco bien, a lo mejor podías entenderlo un poquito más siendo homosexual o bisexual.
8: No, nada de eso, pero sí he tenido amigos, no la primera vez. Pero pues esto sí me cayó de peso.
2: Mira, a mí lo que me preocupa un poco es que lo que él quiere es que lo aconsejes. O sea, independientemente de no lastimar a Diana, le preocupa mucho Celeste. Ya ves que tiene 5 años apenas y Jael está muy pequeño, tiene 3 años. Y bueno, como hay un compadrazgo entre tú y él, no sé si podrías orientar. ¿Tú ves mal él que esté saliendo del closet?
8: Mira, pásame, Alfredo, porfa.
2: Sí, te lo comunico. Quiere hablar contigo. Sí, mi amor, no se me dijo, pásame, Alfredo.
8: Sí, bueno. ¿Qué vas a hacer el domingo?
9: Voy a descansar, güey.
8: ¿Qué te parece que nos vamos el domingo?
9: ¿El domingo, güey?
8: Sí, güey.
9: Sí, hermano, sí está bien. Ah, pero no te saques de onda, güey, ya viste, güey.
8: No saques de onda, al contrario, güey. Pues por esa palabra bien, güey. No, si fuera ese caso, güey, la tuviera colgada y te hubiera mandado a la goma, güey.
9: Estoy confundido, güey. No sé qué hacer, güey. Dame tu opinión, carnal.
8: Espérame, carnal. Espérame. Ya, tan solo no me estoy sacado de onda y te estoy escuchando. Si fuera ese caso, güey, te hubiera colgado y te hubiera mandado a la goma. ¿Estás de acuerdo?
9: Sí, lo sé, carnal.
8: O sea, por eso te digo, mira, nos vemos el domingo, güey, ahora vamos, ¿qué te parece? Pero no aquí, no, te invito a San Lorenzo, echamos unos tragos, güey, y abramos.
9: Sí, pero que no estén los niños ni Diana.
8: Ay, güey, te estoy diciendo que echamos unos tragos, no va a ser aquí en la casa, vamos a ir a, no sé, a otro lado, echar unos tragos y abramos.
9: Pero pues ahorita me gustaría conocer tu opinión, hermano.
8: ¿Vale?
9: Ahorita me gustaría conocer tu opinión, güey.
8: Es que la neta, me caí de sorpresa, ahorita estoy sin palabras, ¿me entiendes? No me pidas una opinión.
9: Es que, o sea, yo te marqué, hermano, para que me ayudaras, güey, que me dieras un consejo, güey, qué puedo hacer, güey.
8: Mira, güey, es que no está así como que estoy en shock, ¿me entiendes? Cada vez que me agarras de esto, me cayó de peso, güey.
9: Es que tú no sabes lo que es probar los labios de un hombre, estar con un hombre, hermano.
8: ¿Esto cuánto tiempo ya tienes?
9: Es apenas que conocí a este chavo hace 6 meses.
8: ¿6 meses?
9: Sí, hermano. Sí, pero...
8: ¿Y tampoco sigue nada con la Diana, qué pedo?
9: No, pues ahorita ya nada. Haz de cuenta que ahorita no he tenido nada que ver así con esta persona. Nomás son besitos y abrazos y caricias, hermano, nada más. Pero hasta ahí. O sea, no, nunca hemos estado juntos, ¿sí me entiendes?
8: Ajá.
9: Pues la verdad, pues yo no, como que no me animo, hermano, ¿sí me entiendes?
8: Sí.
9: O sea, me ha pedido y todo y me ha dicho, o sea, que siempre va a estar conmigo y... Que nada va a pasar, pero... No, hermano. O sea...
8: Es que...
9: Y luego de cuenta, pues esta Diana igual. Luego quiere estar conmigo, hermano. Y pues me saco de onda, ¿sí me entiendes?
8: Ajá. Porque, es que la neta, eso sí.
9: Haz de cuenta que llega con ella ya ni se levanta,
8: cabrón.
9: No. Neta, ya... Ya, pues eso ya lo perdí. El gusto por las mujeres, hermano. Dame un consejo, hermano, por favor, ahorita ayúdame.
8: Tranquilo, no pasa nada. Le digo que... Mira, si esto es una neta, aguántame, nos grabamos el domingo, güey, neta, ¿va? ¿Puedes o no puedes?
9: Sí, sí, sí, pero ¿cómo tú justificarías la separación?
8: Pues es que la subida es una...
9: Ajá, escucho.
8: La neta, güey, la subida es una...
9: Ajá.
8: No, no, no sería la sorpresa, güey, porque la neta... Yo te veía así como que el bueno es a la mano por muchas cosas.
9: Pero ¿qué le podrías decir a Diana?
8: A Diana, pues que se lo buscó, güey. La neta, está mucho... Ni la Diana, güey.
9: Pero pues es que si ya no puedo así verla a la cara, o sea, desde aquel domingo, o sea, es mucho tiempo, hermano. O sea, y que me puedas hacer un favor, podrías ir hoy mismo ahí con ella y pues ahora sí que hablar con ella, hermano, porque la verdad yo no la puedo ni ver ni a la cara.
8: Eso a mí no me corresponde, eso te corresponde a ti.
9: Sí, échame la mano, hermano.
8: Habla con pues, ella, si vas a hacer eso, pues ya lo voy. Fíjate si estás ya preparado, ya listo, mira, quiero sonar una... relación seria con esa persona, pues adelante, güey, si ya la quiero meter, quizás tomada tu decisión, güey, pues hazla, güey.
9: Invéntale algo, hermano, de carnales. Por eso es que recurrí a ti, hermano, porque yo sé que tú nunca me dejas abajo, tanto tú no me dejas abajo ni tanto como yo te dejo abajo, hermano.
10: Ya tranquilo, mi amor, solamente mándale un mensaje y ya llegará el momento que puedan hablar entre tú y yo. Sí, bueno, Carlos habla Fabricio. Oye, sí, mira, lo que pasa que, si lo escuchas, ya, él ya, o sea, ya no puede llegar a su casa, ¿sí? O sea, ya vomita a Diana. Ya no puede verla. Entonces, él te está pidiendo de favor a ver si tú puedes solucionar con ella, pues, la justificación. Pero yo le digo que, pues, le mande un mensaje de WhatsApp y ya, ¿no? Ya llegará el momento en que los dos puedan sanar la herida y puedan platicar como dos seres humanos de... frente y de persona a persona.
8: Mira, eso a mí no me corresponde. Eso le corresponde a él. Ahora
10: pero para eso están los amigos y los compadres. No seas así, Carlos. ¿Ves que está? O sea, Alfredo está en un punto en el cual, pues quiere ser feliz, yo soy su felicidad, pero no quiere tampoco lastimar a Diana y más a los niños. Aquí es donde se ven los verdaderos amigos y los compadres. ¿Eres o no eres? ¿Apoyas o no apoyas? ¿Tiene los pantalones y las agallas o no?
8: Ah, caray. El que yo no los tengo, pero pues aquí, el que los debería tener es Alfredo. Pues así sí. Como también, a ver, aguántame, ahí ya estamos mal.
10: Porque no, un momento, a mí no me hables así ni me empieces con el a ver. Creo que hemos estado hablando bien, estamos haciendo una... ¡Ay, ya me colgó el teléfono, ya se puso divina! ¿Sabes qué estaría padrísimo? Que entrara tu esposa, güey. ¿Crees que tu esposa puede entrar a la broma?
9: Claro, sí.
10: ¿Qué onda, Diana? Buenas noches, buen miércoles. ¿Cómo estás, mija?
11: Bien, bien.
10: Oye, le estamos haciendo una broma al Carlitos, ¿nos ayudas?
11: Ok, va.
10: Oye, pues ya te explicó Alfredo cómo estuvo la broma. Creo que me dijiste, Alfredo, que ayer habías platicado con ella, ¿no?
9: Sí, ayer platicamos.
10: Bueno, pues resulta que en el trabajo conoció a una persona de nombre Fabricio y tú sabes que él está confundido.
11: Okay.
10: En su vida, en sus sentimientos, en... tú sabes, ¿no? Pero resulta que dentro de todo, yo ya hablé con él como Fabricio, ahorita nos hicimos un poquito de palabras, pero ha comentado de que pues tú y él ya no tienen nada que ver desde hace tiempo, te tiene como en güey. Entonces, ¿cuál es la idea de ahorita? Contactarte con él y decirle, oye, Carlos, tú te llevas muy bien con él, ¿no?
11: Sí, con mi primo, sí.
10: Entonces, decirle que Alfredo te mandó un mensaje de texto en el cual dice, perdóname, mi amor, no puedo mirarte a los ojos, tengo problemas personales que algún día te platicaré, ya no voy a llegar a la casa, cuida a mis hijas. Te voy a hacer llegar dinero. Entonces, tú estás obviamente, pues, sacadísima de onda. ¿Sí me explico?
11: Sí.
10: Sacadísima de onda porque, pues, no sabes qué onda. Entonces, a ver si este hijo de Calimán te revela el porqué de las cosas. ¿Sale? Vale. Ahora, ¿puedes hacer llamada de tres o nosotros te comunicamos de un número?
11: No, comuníquenme ustedes, ¿no?
10: ¿Y cómo vas a justificar el número? ¿Tienes teléfono en casa?
11: Sí, Sí.
2: Ah, bueno, entonces le dices, no, pues te estoy marcando de la casa, porque luego te va a preguntar de dónde me estás llamando, ¿ok? Okay, vale. Listo, marcamos. Ponte pero como la Magdalena chancluda, las bromas en el Panda Show. Marco en este instante.
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2: Bueno, Carlos.
3: ¿Qué pasó?
2: ¿Qué onda con Jesús?
3: ¿Mandé?
2: ¿Qué onda con Chucho?
3: ¿Por qué?
2: ¿Cómo que por qué? Me acaba de enviar un mensaje ahorita y que está confundido, que no sé qué, que son... ¿Qué son esos, Carlos? ¿Qué pasa?
3: ¿Pero qué? ¿A mí qué me dices?
2: Pues que tú te llevas bien con él.
3: Oye, eso. Si yo tiene rato que no lo veo, no, me coincidimos en el trabajo.
2: Pues sí, pero no te he enviado un mensaje. Ahorita me envió un mensaje a mí. Un mensaje diciéndome que ya no va a regresar. Que porque está confundido. Que no sabe qué hacer. ¿Tú sabes algo?
3: Yo no sé nada, Diana.
2: Carlos, es que me está diciendo eso. Y que ya se va a ir de la casa. Que ya no va a regresar. Y yo no sé ni qué hacer.
3: Diana, yo no sé nada. Entiéndelo, me saca de pedo. Si yo casi yo ni lo veo.
2: ¿Qué no entiendes que me está dejando? Yo no puedo sola y me va a dejar con los niños, Carlos, en serio, ayúdame, yo no sé qué hacer. ¿Qué voy a hacer? Contéstame, tú sabes.
3: Pues arregla sus broncas. No sé, pues piénsale por qué ya no quiere regresar.
2: Pues no sé, los últimos meses hemos estado peleando y me dijo que se sentía raro, que... No sé, vi un programa muy raro de gays y no sé, le encontré unos mensajes raros ahí en su celular, pero no era de una vieja, era de un güey. Y empezamos a discutir, quiero saber si tú sabes algo.
3: Yo no sé nada, Diana, a mí no me metan, yo no sé nada.
2: ¿Me juras que no sabes nada, Carlos? Júramelo, por favor, porque yo no sé qué hacer.
3: Yo no sé nada, Diana.
2: No, júramelo, no sé, júramelo.
3: Que te lo juro, que yo no sé nada.
0: ¡Oh, Dios!
2: Bueno, gracias, ya olvídalo. Yo hablo con él.
4: ¡Oh! Alfredo aguantó cumbia. Yo hubiera apostado. Oye, porque Diana es tu primo, ¿no?
2: Sí, es mi primo.
4: Es tu primo. Yo hubiera apostado que te hubiera dicho, mira, ¿sabes qué? Él ha cambiado circunstancias en su vida. Hubiera mediado la situación. Pero no se lavó las manos. Qué gacho, la neta. Qué gacho, por un lado, que es tu primo, Diana, y otro lado, que es tu compadre, Alfredo.
3: Sí, sí, sí.
4: Apa, compadres, pues vámonos para el cierre de la broma. Obviamente, tú ignoras la llamada de Diana. Aquí tú vas a venir el reclamo de... Oye, ¿qué pasó? ¿Qué le dijiste a Fabricio? Fabricio está enojado conmigo. Quiso hablar contigo, yo te hablé para buena onda, tú insultaste a Fabricio. O dile la palabra insulto porque no fue insulto, ¿no? O te pusiste mala onda con Fabricio. Dile, ¿sabes qué? Mira, creo que tienes razón. Mira cómo vas a terminar la broma. Creo que tienes razón, ya entendí, es mi vida y yo tengo que solucionarla. Discúlpame por recurrir a ti porque más que mi compadre te he considerado mi hermano. Esto no lo he hablado con nadie. Seguramente te va a decir, me habló Diana. ¿Y tú qué te dijo? No, pues ya me dijo esto y esto y aquello y todo. Dices, bueno, pues ok, yo voy a buscar el momento para poder hablar con ella, ya que no me quisiste hacer el favor. Y le vas a comentar, si llegas a hablar con ella, ¿le puedes decir algo de mi parte? Y te va a decir qué, y le dices cómo se oye el Panda Show, ¿ok?
3: Sí,
4: podrá hacerlo bien, baboso, porque estás todo nervioso.
3: Vamos,
4: órale. Pues vamos a darle, señores, en directo desde el Panda Cool Center. Las bromas están en el Panda Show.
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4: Excelente. Listo, Alfredo, vas.
3: Bueno.
10: Sí, bueno.
3: ¿Qué pasó?
10: ¿Qué pasó, carnal? ¿Todo bien o qué?
3: Oye, ¿por qué pasa?
10: Oye, una pregunta, hermano. ¿Qué fue lo que le hiciste a Fabricio? Está bien enojado conmigo, hermano. Está bien enojado, ya no me quiere hablar. Dice que lo insultaste. En serio, hermano. Y pues sí me saqué de onda. Yo pensé que me ibas a ayudar con esta Diana, que me ibas a echar la mano con ella. Y pues yo te consideraba mi carnal. Y yo dije, no, pues él me va a echar la mano, él me va a ayudar a hablar con ella.
5: Eso te corresponde a ti, ¿no? Así como hiciste hablar así también con macho, güey, y habla con ella, güey. Eso fue lo que le dije, güey, y después de decir que él no le haga así y ya para que lo corra.
10: Mira, yo a mí me gustaría presentarte a Fabricio y que estemos los tres juntos cotorreando. Si quieres el domingo lo invito con nosotros y nos tomamos una cerveza, los tres juntos.
5: Llévalo.
10: Y lo conozcas y veas que es buena persona, hermano. O sea, como, sí. Ya, yo con esta Diana ya nada que ver, hermano.
5: Sí, buena bronca, llévalo.
10: Sí, hermano. Y pues ya, ya le mandé ahorita un mensaje a esta Diana y ya le dije que no voy a regresar, hermano.
5: No, entonces, ¿cómo
10: vas a tocar? Mi hermano, ¿te puedo pedir un favor?
5: ¿Qué pasa?
10: ¿Sí le puedes decir algo a Diana el día que la veas?
5: ¿Qué?
10: ¿Cómo soy el Panda Show? Que esta es una broma, hermano.

0: una broma de tu compadre. Oye, compadre, compadre. Chale, pero mira, ni quedaste bien con Alfredo, ni quedaste bien con Diana. O sea, la mitad los dos. Alfredo, ahí está tu compadre, adelante.
1: ¿Qué pasó, compadre? ¿Cómo estás?
2: ¿Qué pedo? Bueno.
1: Oh, ya ves, es para que te arreglen, ya no. Es para romper el hielo. Yo tiene mucho tiempo que no te veo, hermano. Y dije, pues hay que hacer una bromita aquí al carnal. La banda te estimo un carnal. Y yo sé que tú eres la banda, hermano.
2: Ajá.
1: ¿Eh? ¿Qué tal? ¿Sí?
0: Está todo sacado de onda. Carlitos, habla el panda, ¿cómo estás? Oye, pues en realidad lo que pasa es que tu compadre y tu comadre, o sea, tu prima, pues planearon esta broma y ¿por qué no quisiste apoyarlo en una situación tan importante como que Alfredo está saliendo del closet? ¿Por qué?
2: No, pues, así como salió la cosa, cagar el pantalón así que ábrele.
0: Es que nosotros sabemos que tú tienes experiencia en ese asunto. Dianita, está tu primo, dile algo.
3: ¿Qué onda? ¿Por qué no me defendiste, eh? Qué mala onda eres.
2: ¿Dónde está el pantalón? ¿Dónde está?
3: Por eso te quiero, por eso te quiero. Acuérdate que eres el que le hacemos bullying. Ay, ternurito, te quiero mucho, veo.
2: Ay, ay,
0: Carlitos. Oye, habla Fabricio, Carlos. ¿Puedes pegarte la boca a la bocina, por favor? Porque haz de cuenta que el teléfono lo tienes en el puño de ligas, mi rey. Pégatelo. Sabemos que te gusta ahí que te llamen y que vibre, pero no. Póntelo en la boca. Eres un divino, de verdad. Me encantaría conocerte personalmente. Mi nombre es Fabricio, ¿eh? Te dejo mi teléfono y también mi Instagram para que veas mis fotos. ¿Sale, Carlitos? Te mando besos, chiquito. Adiós. Alfredo y Diana, dígame, ¿cómo se oye el Panda Show?
1: A todas máquinas, pandita. Te verás mover la mano si no te das cuánto fuerte.
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2: Y en este miércoles estamos de vuelta contigo. Primero de julio del 2026. 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Comunícate y haz tu broma de todo México al 807-26-3482. 800 Pandita desde los Estados Unidos. 855-2611-804. Saluda Mario. Hola Mario, buenas noches. ¿Cómo estás?
3: ¿Qué onda, mi pandita? ¿Estamos con
4: madre aquí? ¿Tú qué onda?
2: Eso, qué bueno que te descubriste ahí la boquita para escucharte bien. ¿Qué haces, Mario? ¿Qué me cuentas?
3: Pues nada, aquí en la casa, pandita, ya planeando una bromita para un familiar.
2: Qué bueno, háblame un poquito fuerte si eres tan amable, Mario. Oye, ¿y en qué trabajas? ¿Regresaste ya de chambear? ¿A qué te dedicas?
3: Ando todavía en la universidad, mi panda.
2: Ah, ¿estudias?
3: Sí, ando en la universidad.
2: Oye, pero ¿cuántos años tienes, Mario?
3: 25 ya.
2: ¡Wow! No, si yo ya te echaba como un cuarentón, mi rey. Todavía en la escuela. ¡Wow! Platícame, ¿bromita para quién?
3: Es para un primo, pandita.
2: ¿Qué? Mira, ¿bromita para el primo?
3: Sí, mira, te voy a platicar cómo está la onda con este primo.
2: Échale.
3: El fin de semana nos salimos a una fiesta.
2: Ok.
3: Estamos tomando y todo ese rollo. Entonces, el güey acabó, pero hasta su madre. Entonces, de ahí, pues él ya se quería ir de la fiesta y todo eso, y nos hizo que, bueno, quería que lo lleváramos, todo eso, entonces nos negamos porque pues, la fiesta estaba buena.
2: Uh-huh.
3: Pues no, vete. Bueno, pues pídeme un taxi.
2: O sea, un transporte de aplicación.
3: Ándale, un transporte de aplicación de taxi. Y ya lo pedimos y todo eso, pero él se fue muy mal, ¿no? O sea, él no se acuerda de nada, ni qué pasó, ni cómo llegó, ni nada. Entonces, mi hermano le estuvo mandando mensajes el otro día preguntando qué es lo que había hecho, qué había pasado y todo eso, ¿no?
2: Uh-huh.
3: Entonces, pues mi hermano le empezó a inventar que se había hecho del baño, que hizo del tos ahí en el excusado y todo ese rollo, en el lavamano.
2: ¡Órale!
3: Y el güey como que al principio como que no la cree, ¿no? O sea, dice, no, machi, yo no hago esas cosas, ¿cómo se llama? Pero entonces en el transcurso del día siguiente empezó a marcarle a todos los que estábamos en la fiesta preguntando si era cierto porque el vato no se acuerda de nada.
2: Claro, tenía la duda a ver si no se lo estaban pitorreando.
3: Exacto, tiene la duda todavía porque nos sigue preguntando así a la gente que es qué hizo, que si se hizo ahí en el lavamanos, todo ese rollo. Y pues ya la gente todos le dice, no, sí, pues cagón y quién sabe qué, ¿no? Entonces el primo está con ese signo de interrogación en la cabeza, preguntando para saber si lo hizo.
2: Si realmente, ¿no?, se comportó tan mal. Y bueno, la idea de la broma, ¿cuál es?
3: Sí, mira, la idea que tenemos, pandita, es que se le marque, pero que te hagas pasar como por parte de la empresa, de la aplicación.
2: Ok.
3: Y que te hagas pasar por esta persona de la aplicación y que le comente que hubo una queja por parte del chofer.
2: Uh-huh.
3: Que se hizo del baño en el transcurso del camino. Entonces que manchó todas las investiduras y todo eso, y que ya se está llevando incluso un proceso a... Espérame, que ya se hizo incluso un proceso para llevarlo a cabo y todo eso.
2: Ok, entonces prácticamente es cobrarle la lana porque ensució este vehículo. ¿Y qué se vomitó? ¿Y qué más le decimos que hizo?
3: Sí, mira, aguántame, te voy a pasar a mi hermano Pandita para que te explique bien el CEO cómo está, porque él fue el que planeó la idea maestra de
2: eso. Okay, ¿cómo se llama tu hermano?
3: Se llama Low.
2: Low. Ay, mira. ¿Qué onda, Low? Hola, Low.
3: Bueno.
2: Buenas noches, Low.
3: Mira, yo aquí más o menos diseñé la broma y la escribí para que no me fuera ningún detalle.
2: A ver qué
3: opinas de lo que yo escribí. Dice, estoy hablando al teléfono del señor Edgar Querigasí. Somos de la aplicación que solicitó el sábado por la madrugada alrededor de las 3:30 para un servicio de traslado del municipio de San Luis Apizaquito hacia la unidad habitacional de San Diego. Me apena mucho el tema, pero tuvimos un reporte del chofer que nos indica que usted abordó la unidad en completo estado de ebriedad. Y es muy vergonzoso, pero tuvimos el reporte del chofer que usted dejó las investiduras de la unidad con residuos fecales. En una palabra, se cagó usted.
2: ¿Qué onda? ¿Cómo escuchan a Lau Cuarón? Ya escribió la película, güey.
3: Y estamos solicitando la cantidad de 2,400 pesos y los honorarios del abogado que está llevando el caso acerca del altercado que sostuvo con el chofer cuando le indicó que había pagado. Y quedó

0: Chilazo.
1: Todavía no trae tan chilazo. Pero te digo las claves, lo más importante. Y ahí tú le puedes echar de tu ronco pecho.
0: Ok, perfecto.
1: Y pues, que subió en estado de ebriedad y hasta que se puso, le quería pegar al chofer y que se puso muy pesado porque básicamente se bajó los pantalones ahí en el taxi y echó su numerito.
0: Ok, perfecto. Entonces, a ver, para dejar claro, de acuerdo al guión, mi estimado Cuarón, que escribiste, yo no voy a ser el taxista, sino voy a ser parte de la aplicación de...
1: Sí, sí, de la aplicación.
0: Ok. Digo, nombre del chofer no tienes, ¿verdad?
1: No, creo que lo puedes inventar cualquiera por ahí.
0: Ok, entonces le voy a decir que el nombre...
1: Porque ni siquiera sabe. En una palabra, lo tuvimos que subir al taxi porque no sabía ni cómo se llamaba.
0: Ok, perfecto, pues creo que tengo todo. Vamos a darle, vamos a ver cómo reacciona. En directo desde el Panda Go Center, las bromas están en tu show.
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3: Buenas noches, pandita. Un saludito a mi pollito, Lilian Colín, de parte de Christophercito. Me gusta tu mamá, panda.
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9: Sí, bueno.
0: Sí, ¿con quién hablo? ¿Con Edgar?
9: ¿Parte de quién?
0: ¿Qué tal? Mire, habla Mauricio. ¿Con quién tengo el gusto?
9: Con Oscar.
0: ¿Se encuentra Edgar?
9: Soy su hermano.
0: ¿Podría hablar con él, si es tan amable?
9: Ahorita no se encuentra. ¿De qué parte hablar?
0: Mire, le estoy hablando de la compañía de taxis que abordó el fin de semana pasado, de la aplicación.
9: Ajá.
0: ¿Con quién hablo?
9: Con Oscar.
0: ¿Podría hablar con Edgar, por favor?
9: No se encuentra. ¿Qué necesita?
0: Pues mira, necesito hablar con él porque hubo un altercado con el chofer, con Jorge. Él tomó el servicio el fin de semana pasado y bueno, pues desgraciadamente dañó el vehículo y quisiera tratar este tema.
9: Ah, ok. Pero ¿a qué se refiere? ¿De qué?
0: Bueno, es que precisamente necesito hablar con la persona que tomó este servicio y que subió en estado de ebriedad, que vomitó el taxi, que ofendió al chofer, y precisamente es lo que necesito tratar con él. Usted desconoce completamente el tema, entonces, bueno, quisiera que me permita hablar con Edgar, por favor.
9: Híjole, pero yo que no nos encuentro. Dime algún número y yo le marco, porque este es mi teléfono, no es él.
0: Y bueno, pues a través de este número telefónico es donde se solicitó el servicio.
9: Sí, pero la verdad es mío, no es de él.
0: Bueno, entonces usted es el responsable.
9: No sé de qué me habla.
0: Dígame, a ver, el servicio se pidió a través de este número telefónico, que es el... Ajá. Que tenemos registrado.
9: Okay.
0: ¿Usted está de acuerdo que se solicitó el servicio de San Luis a Pizzaquito a la unidad habitacional San Diego?
9: No sé, no sabía yo.
0: Bueno, entonces no nos hagamos tontos. ¿Por qué estoy marcando este número telefónico? Porque de este número telefónico es de donde se originó el servicio. Nosotros dimos un servicio, ¿sí? Y de verdad me parece una forma irresponsable que usted desconozca del tema. Y aparte de todo, no me quiera comunicar con la persona. Entonces, bueno, entonces usted es el responsable.
9: ¿Qué es lo que necesita, Diego?
0: Bueno, precisamente llegar a un acuerdo, el planteamiento del daño que se le hizo al vehículo, porque no solamente se le ofendió al chofer, sino también hay daños y perjuicios porque se vomitó en él. Entonces, obviamente esto tiene un daño, porque esto tiene un costo. El vehículo se tuvo que lavar, se tuvo que asear. Entonces,
9: precisamente... ¿Cuánto es el costo?
0: Son 2,485 pesos.
9: Sí, déjamelo con mi hermano y me comunico yo con usted. Déjeme algún número.
0: Bueno, el número lo tiene registrado, como okay. Nosotros tenemos registrado el número. Pero entonces, ajá, ¿para qué solicite información cuando le estoy diciendo la cantidad? Solamente usted contesta de una forma estúpida si no lo va a resolver.
9: Bueno, ok, entonces yo hablo con él y me comunico yo con usted.
0: Bueno, entonces usted aquí es corresponsable de esta situación.
9: Bueno, no, yo checo con él y ya yo le vuelvo a regresar la llamada y vemos sin ningún problema.
0: No, lo que necesito es una solución, porque esto se está yendo a la situación jurídica. ¿Sí? Nosotros como una empresa de servicios que le dimos un servicio a esta persona, bueno, necesitamos solucionarlo.
9: Ah, ok, sí, pues no, sin ningún problema lo solucionamos.
0: ¿Usted está consciente de que se dio el servicio?
9: Pues yo no sabía, exactamente.
0: Entonces, ¿cómo dice que no sabía?
9: Pues
0: si se hizo desde su aplicación.
9: Ah.
0: Tenemos registrado la dirección donde se dejó el cliente.
9: Ah, ok, déjeme checar entonces.
0: ¿Cómo que déjeme checar?
9: Sí, pues déjeme hablar con mi hermano y ya checamos.
0: Bueno, entonces usted solicitó el servicio.
9: Yo soy su hermano.
0: A ver, no me hablen en ese tono. Nosotros tenemos registrado que desde ese número se solicitó el servicio. Por eso es que estamos marcando este número.
5: Sí, pues sí,
0: o sea, no sé usted.

0: Incompetente, ¿cómo le voy a marcar a usted? Como si fuera su hermano, si el servicio lo tomó otra persona, por favor. ¿O será que usted es Edgar y se está negando?
1: No.
0: Entonces, entonces usted también estaba embriagado ese fin de semana, que ni siquiera se dio cuenta que desde su teléfono celular se solicitó el servicio.
1: Yo trabajo y me pidió mi hermano prestar mi teléfono, este salió y la verdad no.
0: Ah, bueno, entonces usted de una forma negligente le prestó el teléfono a su hermano. Perdón, no le entiendo. ¿Puede callar a las mascotas, por favor, y ponerme atención?
1: No, a ver, cállate.
0: Es una situación seria.
1: Pues por eso.
0: Bueno, entonces estamos hablando, yo le estoy haciendo el planteamiento y por favor calle a sus mascotitas.
1: No, mascotas tú, porque son mis hijos, güey, ¿qué quieres?
0: Ah, bueno, entonces enfrente una responsabilidad, pues entonces, y usted diga a la persona que debe de ser, bueno, ser miedo. Bueno, entonces usted es corresponsable de esto, porque se hizo desde su teléfono.
1: Las mascotas hacia mis hijos, hijo de la porque son mis hijos.
0: No, son unas mascotas que
1: si a tu madre, güey.
0: Tienen que aprender a respetar cuando un adulto está hablando por teléfono. Son sus mascotas. Calle el hocico.
1: Cállate de tu hijo, de tu madre.
0: Usted aprenda a respetar y aparte a hacerse responsable de la situación que dizque su hermano o su hermano está haciendo. ¿Qué educación puede tener si nosotros damos un servicio, sí? Y aparte todos se vomitan ahí. Insultan al chofer. Yo estoy arreglando este problema porque ese es mi trabajo, señor. ¿Sí? Y aprende a educar a sus mascotas. Cuando hablan adultos, a que se callen el hocico.
1: ¿Cómo ves, güey?
0: Y estoy seguro que es usted, es el tal mentado Oscar, y dice que es
1: yo,
0: que es su hermano.
1: Oscar, hijo de tu madre, le pusieron mi hermano. Que te rompa tu madre, güey, porque no tiene quien ir.
0: Ay, mi hermano, enfrente usted su responsabilidad, porque yo le puedo asegurar que usted es Edgar. Porque
1: tengo que hablar, está hablando contigo, güey, como quieras.
0: Bueno, pues entonces esto se va al departamento legal y voy a llegar hasta las últimas consecuencias.
1: Haz lo que quieras. Tiene ningún
0: tipo de
1: papel, mi hermano.
0: Y eduque a sus cotitas, ¿qué es lo que tiene que hacer? Semejante briago, alcohólico, que no puede controlar sus emociones. ¡Sóquitol! ¡Lo de las mascotitas no falló! Oye, a ver, vamos a poner las cosas en claro. Primera pregunta, ¿es Edgar o no es Edgar?
1: Es Edgar.
0: Entonces, bueno, se está...
1: Oye, no manches, te pasaste con lo de las mascotas.
0: Pues, oye, es que estábamos cayendo en que no soy yo, le voy a decir. Porque obviamente yo entraba a la reflexión y le decía, oye, ¿cómo es posible que si yo soy el hermano, entonces, ustedes saben que esto del taxi, de la aplicación, pues es personal, ¿no? Y aparte yo tenía que decir, bueno, pues que me estoy yendo al número por el cual pidieron el servicio. Entonces, caía y de repente aceptaba, pero de repente decía, no, y es que mi hermano, y voy con mi hermano, y le voy a informar. Entonces, bueno, pues escuché el gritito y por eso saqué lo de las mascotitas, mira. Y miren,
1: no
0: se enojó por lo de la vomitada ni los 2,485, pero sí por lo de los hijos. Ok, ¿qué hacemos? ¿Hacemos la estrategia de que le marcan a ver qué onda, cómo reacciona, o le hago una segunda llamada?
1: Pues mira, la cuestión aquí sería que le hiciera la segunda llamada, mi panda, y que, no sé, que trataras de que pudiera resolver sus asuntitos de una manera ya más tranquila y no sé, güey, es que ya me puse nervioso y cómo respondió. Te va a sacar de onda que yo otra.
0: Okay, a ver, lo voy a hacer la segunda llamada. Primero no sé si me conteste o no, incluso voy a cambiar de línea. Pero lo que sí les voy a pedir es que vayan pensando quién de los dos, Mario o tú, Lou, les voy a pedir que hagamos una llamada de tres para ver el resultado. Chequen un match. ¿Con qué pretexto le pueden hablar a Edgar? No hay que ser predecibles, ¿verdad? Claro está. No sé, una reunión, algo familiar, el día de mañana, el préstamo de alguna cosa. No sé, algo, para que se le pueda decir qué onda, qué tienes y obviamente haga toda la catarsis y poder cerrar bonita la broma, ¿ok? Bueno, voy con el segundo intento, ¿contestará o no? Señores, buenas noches. 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
8: Bueno.
5: ¿Qué pasó?
0: Qué falta de educación y de respeto. Yo creo que es importante.
5: ¿Qué falta la tuya?
0: Es importante tener buen arreglo que un mal pleito, señores.
5: Pues, ¿cuál? Yo lo que digo, güey, porque mascota no es mi hijo que estaba chillando. ¿Cuál es mascota?
0: Responsable de sus actos, señor. Si usted no puede
5: por eso,
0: controlar.
5: No, de mi familia, güey,
0: o si usted. Bueno. ¿Y por qué usted ofendió a nuestro chofer?
5: Pues es que tú no ofendas hacia mi familia.
0: De seguro ni se acuerda, ¿sabes? Por su estado estílico.
5: Ya mejor te dije que yo ni sé. Deja hablar a mi hermano, ya le hablé y dijo que viene para acá y ya vamos a ver qué pedo.
0: Por favor, no sea mentiroso. No sea mentiroso. Es ilógico porque usted, aquí tenemos el registro. Usted pidió el taxi el fin de semana de San Luis a Pisaquito, la unidad habitacional San Diego. Usted lo pidió. Usted es el borracho. Usted es el que vomitó y ofendió al chofer. Usted es el que se defecó en el vehículo. Primero, para poder tener una buena plática y un buen arreglo, hay que tener la aceptación. Si usted es un alcohólico y no puede, usted no puede.
5: Y dijo que fue vómito.
0: Bueno, entonces llegamos una solución. Usted sabe que una unidad.
5: ¿Cómo aumentas cosas que no son?
0: No, discúlpeme, pero también se defecó.
5: No,
0: también.
5: Digo que no, no fue vomitada nada más.
0: No, y la ofendida, ¿sí? Y la ofendida al chofer.
5: No digas cosas que no.
0: ¿Y la denigrada que le puso?
5: ¿Qué denigrada? ¿De qué o qué?
0: Señor, le faltó el respeto. Usted le faltó el respeto al chofer. Está haciendo un trabajo y un trabajo digno. ¿Qué derecho le da? ¿Por qué es usuario? ¿Le da derecho a ofender a nuestro conductor? Discúlpeme, pero no, desde ahí estamos equivocados.
5: Por eso, ahorita que venga mi hermano, habló con él y te regresa la llamada, por a mí no me falta el respeto.
0: A ver, entonces, ¿sale? Volvemos a lo mismo, usted mintiendo y escudándose en un supuesto hermano que no es.
5: Por eso, ¿mi hermano te firmó algo?
0: Primero lo primero, su identidad. Usted es Edgar, no me mienta, por favor.
5: ¿Por eso te firmaron algún papel?
0: Ay, pero ¿firmar el papel de qué?
5: Entonces, no,
0: si ahí tenemos el registro, ahí tenemos el registro del servicio, por favor. Y todo se hizo cargo. Hijo, es que de verdad es imposible. Cuando una persona es enferma de alcoholismo, es una persona mentirosa.
5: Entonces, ¿por qué si puedes el sábado, por qué apenas estás hablando?
0: ¿Cómo que por qué, señor? Se cruzó el fin de semana, vienen las diligencias. El día de ayer se hizo el planteamiento y la solución, y precisamente hoy le estoy buscando a usted como cliente. No argumente cosas que no tienen fundamento. Son 2,485. ¿Entramos a lo legal o usted cubre la cantidad?
5: Pues
0: a ver.
5: Como quieras, porque no tiene un papel firmado, güey.
0: No, pues dígame.
5: Como quieras, güey.
0: Dígame.
5: Como quieras.
0: Dígame. Primero empiece educando a sus mascotitas, es lo que tiene que hacer. Es lo primero que tiene que hacer, educarse usted a sus mascotitas. Y le voy a hacer una pregunta y espero me la responda. Dígame, ¿cómo se oye el Panda Show? Es una broma.
6: A toda máquina.
0: Estás en el Panda Show, ¿no es cierto? Es una broma de Mario y de Leo, ¿no es cierto? O de Low. Soy el Pandita. Edgar, es una broma de Mario y de Low, ¿no es cierto? Estás en la radio.
5: No, güey, ahora qué.
0: Oye, ¿y dónde está tu hermano? Ya, dile a tu hermano que te hicimos una broma.
5: No, ya ves.
0: Y hasta el último momento diciendo que él no es él, o sea. A ver, ¿quién va a hablar primero? ¿Mario o Low? ¿Quién de los dos?
5: El que quieran.
0: A ver, ahí está Edgar, que no es Edgar, que es el hermano, pero no es el hermano. Lo que le prendió fueron lo de las mascotitas.
5: No, eso sí estuvo manchado, no manches.
0: Oye, es que es como les dije, o sea, estaba, mira, tan mentiroso el vato que decía que no era, mire, que no era.
5: No fue, para empezar no fue ni vómito adentro, fue vómito cuando me bajé aquí. Por eso le quiero decir que no manchen.
0: A ver, adelante, Mario Lobo, ahí está Edgar.
8: ¿Qué onda, mi pollo?
5: ¿Qué onda, primora? ¿Qué esto me da la azúcar?
8: No, ma, mira, güey, la neta todo fue obra maestra de Low.
5: Sí, ya sé que ese cabrón.
0: Sí, hasta escribió la broma, es un cuarón, ¿eh?
5: Es que neta, por Dios, yo que me acuerde, no hice nada, ni vomité ni nada, no. Por eso es hijo de la.
0: ¿Cómo no? Había cebollitas de embarradas de jitomate, claro. Oye, ¿cuántos hijos tienes o qué onda?
5: Tengo tres.
0: Oye, ¿y por qué te prendió lo de las mascotitas?
5: Pues es que no, son mis hijos.
0: Tú sabes que en este mágico mundo de las bromas, pues tienes que ir aventando pelota arriba, para abajo, aventando la madeja. Y bueno, eso de las mascotitas fue lo que
5: sí,
0: prendió.
5: Pues con eso me diste en la torre.
0: Bueno, pues Mari Lowe, despídanse de su primo, el borracho del briago.
8: No, mi pollo, cuánto es la broma, canijo, ¿eh?
5: No, no se preocupe, está chido, estuvo chido, la neta.
8: Ay, no la regresas luego, ¿eh?
5: Ay, bronca, estuvo chido.
0: Oye, saludo a las mascotitas. No, no se. Díganme, por favorcito, ¿cómo se oye el Panda Show?
8: A toda máquina.
9: Es hermano. Es tu hermano.
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17: Adivina, adivinador. Las encuentras en cada esquina. Te acompañan en las fiestas y es casi imposible resistirse a ellas. Ya sabes qué son.
16: Exacto, las papitas y las frituras. Pero ¿sabes todo lo que contienen? No te dejes llevar solo por el antojo. Acompáñanos a descubrir el estudio de calidad.
17: También te compartimos otras opciones para que no gastes al disfrutar del mundial.
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16: Las papas y las frituras forman parte habitual de la dieta de muchas personas mexicanas. Pero, ¿sabías que las frituras que consumes son resultado de la transformación de un alimento originario de América? La papa y otros ingredientes como el maíz y el trigo son transformados en botanas mediante procesos como el corte, la fritura y el sazonado. De acuerdo con datos de Statista, en 2025, el consumo de botanas saladas en México alcanzó un promedio de 10.9 kilos por persona, lo que refleja su amplia disponibilidad y arraigo en los hábitos de consumo actuales.
17: Y ante la gran variedad de papas y frituras de maíz y trigo, el laboratorio se dio a la tarea de analizarlas para que sepas exactamente qué estás consumiendo. Se analizaron 67 productos en total, 33 papas, 4 productos a base de papa, 24 botanas de maíz y 6 botanas de trigo. Al examinarlos, se verificaron distintos aspectos. Se comprobó que que la información en las etiquetas de los productos cumpliera con la norma oficial mexicana.
16: Además, para analizar el contenido dentro del empaque, se comprobó que todos los productos cumplieran con las cantidades declaradas de contenido neto, sodio y contenido energético.
17: También se analizó el aporte nutrimental, es decir, la cantidad de proteínas, grasas y carbohidratos, los principales componentes que aportan energía a nuestro cuerpo. Sin embargo, no hay que olvidar que es importantísimo mantener el equilibrio en su consumo.
16: ¿Cuáles fueron los resultados? Todos los productos cumplieron con el contenido neto declarado. Sin embargo, existen 7 productos que contienen más sodio del que declaran. 5 de la marca Great Value, los Sabritones Rodaca Sabor Sal y Limón y los Totis Donitas Chile y Limón. Otro producto que no cumple con lo que declara es Bocados Bocachitos, ya que en su empaque indica que contiene queso, pero no es así.
17: Y hablando de veracidad, estos productos contienen más grasa de la que declaran. Las papas Great Value Jalapeño Crujientes, Sol Tubi Papa Adobadas, Totis Pops, Valley Foods Potato Chips Limón Crujiente, Totis Pops Corte Casero y las Valley Foods Potato Chips Rich Crujiente. También las frituras de trigo que excedieron la cantidad de grasas declaradas fueron Chicharrones de Fuego y Chicharrón sabor chile limón, ambos de la marca Great Value. Y en cuanto a las frituras de maíz que no cumplen, son Bocados Bocachitos, Churritos Natural Sol, Doritos Nacho y los Takis chile limón.
16: Ahora pasamos a otro aspecto del estudio, la veracidad respecto a la cantidad de proteína declarada. Las siguientes papas fritas que contienen menos proteína de la que declaran, 2 de la marca Great Value, en sus sabores queso jalapeño y adobadas, Sol Tubi Papa Rifaditas y Totis Paps Corte Casero. En el caso de las frituras de maíz, Frito Sabor Chile y Limón, Quesabritas, Rancheritos Original y Tostitos. Y por último, las frituras de trigo, Sabritones Rodacas, Sabor Sal y Limón y Totis Donitas Limón y Sal.
17: Lo mejor para consumir estos productos es seguir las siguientes recomendaciones. Aunque las botanas tienen una vida en anaquel bastante amplia, no te confíes. Verifica siempre que el empaque esté íntegro y que la fecha de caducidad esté vigente. Conserva el producto en su empaque original bien cerrado, a temperatura ambiente y lejos del calor o la luz solar directa.
16: La Organización Mundial de la Salud recomienda no exceder los 2,000 miligramos de sodio al día, lo que equivale a menos de 5 gramos de sal. Una sola bolsa de estas botanas puede cubrir más de la mitad de ese límite. ¿Te imaginas? Recuerda que el consumo frecuente de estos productos procesados contribuye al sobrepeso y la obesidad.
17: Ojo, si vives con hipertensión arterial, diabetes, sobrepeso u obesidad, lo mejor es evitar o limitar su consumo debido a su alto contenido de sodio y grasas saturadas. Disfrútalas de vez en cuando y compensa siempre con una dieta rica en vegetales y actividad física. Tu cuerpo agradece los buenos hábitos.
16: Mantener una alimentación moderada, adecuada y equilibrada es la clave para prevenir enfermedades como diabetes o las cardiopatías. Pequeños cambios en tu dieta diaria pueden marcar la diferencia.
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16: El consumo responsable está presente en todas partes, hasta en la Copa Mundial de Fútbol 2026. Que por cierto, será la más grande de la historia. 48 selecciones, 104 partidos y 16 ciudades con sede en Canadá, México y Estados Unidos.
17: Así que, si vas a disfrutar del torneo en casa, prepárate con tiempo y que no te metan gol al presupuesto. Tu sala puede ser la mejor sede mundialista.
16: Para acompañar el juego, puedes preparar los alimentos u organizar una cooperación entre quienes te acompañen. Toma en cuenta que si prefieres comprar comida a domicilio, los precios suelen elevarse debido a la alta demanda y los tiempos de entrega podrían ser más largos de lo habitual.
17: Para que vayas haciendo cuentas, te armamos estas opciones de botanas calculadas para 12 personas. Si no quieres complicarte, una opción rápida es comprar jamón, salchichas y queso fresco. Necesitaremos 4 paquetes de jamón Virginia de pavo de 250 gramos, 2 paquetes de salchicha Frankfurt de pavo de medio kilo y 3 paquetes de queso fresco de 360 gramos. El costo aproximado por todo el paquete es de 390 pesos. ¡Ojo! Este es un precio promedio.
16: Otra opción es ofrecer fruta fresca y saludable. El melón, la sandía, la piña son las frutas de temporada. También puedes utilizar jícama, pepino y zanahoria con chile y limón, ya que son opciones nutritivas que no requieren una preparación compleja. Tomando en cuenta la fruta, el chile en polvo, el limón y la salsa picante, gastarías aproximadamente 395 pesos.
17: ¿Y por qué no unos tacos placeros? Esta opción es muy práctica y deliciosa. Decide qué ingredientes comprar, colócalos en la tortilla y listo. Si incluyes chicharrón seco, queso doble crema, tortillas, queso de puerco, aguacate, cebolla cambray, pápalo, nopales preparados y los ingredientes para el pico de gallo, podrías estar gastando aproximadamente 625 pesos para 12 personas.
16: Y que no falte la bebida. Con unos 92 pesos aproximadamente, puedes preparar 5 litros de agua fresca. Tienes tres opciones: usar un cuarto de kilo de jamaica, 600 gramos de tamarindo o un kilo de limón. Eso sí, si le vas a poner azúcar, calcula unos 20 pesos más por kilo. Si decides incluir todas las opciones, el gasto total estimado será de poco más de 1,400 pesos. Recuerda que este monto es una referencia que varía según la marca y el lugar de compra. Y si piensas renovar tu pantalla por una mejor o de más pulgadas, consulta nuestro estudio de calidad de pantallas LED en la revista del consumidor de junio. Disfruta el mundial con un consumo responsable y considerando las siguientes recomendaciones.
17: Toma en cuenta la duración de los partidos. En la inauguración y en las fases finales, los partidos pueden extenderse más de lo habitual. Considera una duración aproximada de 4 horas.
16: Considera los gustos de todas y todos. Incluye opciones variadas de alimentos y bebidas.
17: No olvides la garantía. Si compras una pantalla, compara precios, sella la garantía y guarda el comprobante de compra.
16: Recuerda que el artículo 12 de la Ley Federal de Protección al Consumidor especifica que el proveedor tiene la obligación de entregar factura o comprobante.
17: En este mundial, sé una persona consumidora informada y responsable.
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2: Hijos de Calimán, hijas de la Chilindrina, miércoles, primero de julio del 2026, las bromitas del Panda Show están aquí a través de la mejor FM. Encadenen bien su mensajito y escúchense en el Panda Show al 55760 Panda, 55760 Panda. Qué gusto estar contigo. Y en este miércoles tengo a Itzia. Buenas noches, ¿cómo estás, mija?
3: Hola, buenas noches, bien, gracias.
2: Hola, chiquitilla, ¿cómo andas?
3: Muy bien.
2: Qué bueno, ¿dónde nos acompañas, trompudita?
3: Aquí, en mi casa.
2: ¿En tu casita? ¿Qué edad tienes? Que te escuchas chiquitita.
3: Tengo 25.
2: ¿Neta? ¿25?
3: Sí, 25.
2: Júramelo.
3: Sí, te lo juro.
2: ¿Y con quién vives?
3: Vivo con mi hermano, mi pareja, mi hijo y su esposa, mi hermana y dos hijas.
2: Ah, ¿ya hasta tienes pareja y todo?
3: Sí, ya.
2: Órale, es que sí te escuchas, pero bien chiquitita. ¿Para quién la bromita, mija?
3: Es para mi mamá.
2: ¿Cómo se llama?
3: Mariel.
2: ¿Y qué bromita para mamá?
3: La broma es que encontré a mi pareja y a mi hermano besándose.
2: ¡Ah, no manches! Pero a ver, por lo que escucho es una vecindad, o sea, vives tú, tu hijo, tu pareja, tu hermano, tu cuñada. ¿Y cómo? ¿Que se estaban besando tú?
3: Bueno, vivimos en una casa los dos. Y vivimos en partes separadas, él vive arriba y yo vivo abajo. Pero atrás de la casa está el taller, tiene un taller de muebles.
2: Ah, ¿y trabajan juntos?
3: Trabajan juntos y están todo el día juntos.
2: Ok, ¿y luego?
3: Y bueno, yo voy llegando de trabajar y voy a taller a saludarlos y nos encontré besando, esto es la broma.
2: Oye, ¿y es un taller de qué, muñeca?
3: De muebles.
2: Ok, ¿y trabajan la madera?
3: Sí, la madera.
2: Sí, con razón se estaban besando. Oye, ¿qué edad tiene tu marido?
3: 27.
2: Ok, ¿se llama?
3: Brandon.
2: ¿Y tu carnal?
3: Tiene 31 y se llama Gustavo.
2: Ok, ¿participa alguno de los dos o los dos?
3: Sí, los dos.
2: Ok, ¿quién tiene mayor credibilidad de entrada con tu mamá? ¿Brandon o Gustavo?
3: Gustavo. Es su hijo.
2: O sea, tu hermano.
3: Sí, mi hermano.
2: Entonces, que primero entre Gustavo y que Gustavo diga que el que se le lanzó a darle el beso fue Brandon. Vamos a echarle la culpa a Brandon.
3: Sí, vamos a echarle la culpa a Brandon.
2: Y claro, claro. Y Brandon, pues, ya cuando le toque su turno, que diga que sí, que efectivamente Pues le gustaba y le ganó la gana y que estando ahí entre la madera y todo y bueno, ya haciendo nochecita y todo. Oye, ¿por qué esta broma para tu mamá, Itzia?
3: Porque la queremos mucho y queremos darle una bromita de regalo de cumpleaños.
2: Ah, ¿cuándo es su cumpleaños?
3: Ya cumplió la semana pasada, pero un regalo atrasado.
2: Ok, bueno, ¿están ahí contigo, Brandon y Gustavo?
3: Sí, están aquí.
2: Hola, chicos, buenas noches.
4: Hola, buenas noches, ¿cómo?
2: ¿Quién eres tú?
4: Yo soy Gustavo.
2: Hola, Gustavo, ¿no me vas a mandar mi beso? ¿Qué? Pues te estabas besando con tu cuñado, ¿no?
4: Sí, así va a estar la broma.
2: Bueno, la explicación la da Itzia, después vas tú y le dices que está sacadísimo de onda porque quien te da el beso es Brandon, ¿ok? Estaban chambeando, se acercan, estaban ahí cotorreando y de repente Soquito Loki te empezó a dar un besote. O sea, okay. Pero así con... Que nunca habías visto que así besaba a tu hermana. Y que pues en ese momento entró Itzia y, oye, mamá, pues estoy sacado de onda. Pues sí, me vio mi hermana, pero no sé qué onda con Brandon. Y pues Brandon pues va a tener que decir que sí. O sea, pues a ver cómo reacciona tu mamá. ¿Están listos?
4: Sí, okay. Parece bien.
2: Vamos a pegarle, Itzia, prepárate porque las bromas están... En este Casto Show.
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6: 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Saludos a tu mamá. Te escuchamos en Yucatán.
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2: Sale, trompudita. Oye, échale un poquito acá de sentimiento. Tú imagínate la impresión, tu hermano y tú. Y tu peor es nada, o sea, besándose. ¿Así, mamá?
6: Ay, no lo puedo creer.
3: Bueno, ¿qué pasa, mamita?
10: Ay, no, ¿qué crees, mami?
3: Ay, no me espantes, espérame, no me espantes, ¿eh?
10: No, es que llegué hoy bien tarde de trabajar. Salí bien tarde y voy entrando al taller y no había nadie. Y ya, ay, no sé cómo decírtelo, ma.
3: A ver, espera.
10: No, es que es con Brandon y Guzmán.
3: Se pelearon.
10: No, es que los encontré a los dos besándose, ¿no?
3: ¿Qué?
10: Es que
3: ay, no
10: sé, ¿no? Pero...
3: Espérame, relájate, espérame. Déjame, ¿cómo se va? Nada, Leticia.
10: Es que están aquí, ma.
3: Espérame, no. Chas. Relájate, por favor. Dame cigarro, ¿cuál cigarro? ¿Cuánto llaman cigarro?
10: No, man, no sé, yo los encontré a los dos besándose, ya están aquí, man.
3: Ay, ¿y Paola qué dice? ¿Dónde está Paola?
10: No está Paola, ya le pregunté a Brandon si ya les empecé a decir y les dije que fue me dijo Gustavo que fue esta Paola. Es que está aquí Gus y me quiere hablar, man.
3: A ver, ¿voy? ¿Quieres que vaya para allá?
11: Bueno.
3: ¿Qué pasó, hijo?
11: Hola, madre, ¿cómo estás?
3: Bien, hijo, ¿qué pasó? ¿Ahora qué?
11: Ay, madre, es que... Ay, discúlpame, madre, no.
3: Ay, no, bien. Mira, a ver, hijo, es algo normal. Relájense. Perdón, por madre. Los niños, hijo. Relájense. Ay, por madre. Los niños.
11: De verdad es que tengo ganas de llorar, madre.
3: No, espérame, no escúchame, Gus, por favor, escúchame. Escúchame a tu mamá. Yo lo único que te pido es que los niños no se den cuenta.
11: Ay, ¿okay? Es que la verdad, mira, mamá, es que... La verdad, tú ya sabes cuánto tiempo llevo trabajando con Brandon. Y tú sabes que ya la relación es Pau con mi hijo y Itzia con Brandon, pues ya no. Tú sabes, madre, discúlpame, madre.
3: No, yo estoy para escucharte, hijo, no pasa nada, yo estoy para escucharte, soy tu madre, yo no me espanto.
11: La neta, este Brandon me sonsacó, madre. Estábamos ahí platicando y este güey me agarró y me besó, madre, la verdad.
3: Oye, ¿y Ángel lo está involucrado?
11: La verdad, pues aquí el problema es de que Itzia iba llegando del trabajo.
3: ¿Ángel sabe?
11: ¿Quién?
3: ¿Ángel?
11: No, madre, ¿cómo crees?
3: No, madre, no
11: saben, no, madre. Y pues nos llegó Itzia y la neta, estábamos atrás de la camioneta, madre. No sé ni qué decirte, madre. La verdad que, discúlpame, madre, no quería... No quiero que se lo digas a mi papá, ya sabes cómo es.
3: No, por eso digo, eso no va a salir de mí, Gus. Dile a Itzia, por favor, que necesito ver a Itzia para que la calme. Es lo que yo necesito, ir a calmar a Itzia.
11: La verdad
3: es
11: que...
3: Ella hace mucho buen de esta niña. A mí me preocupan los niños.
11: Mira, habla con Brandon y, por favor, déjame calmar a Itzia lo que hablas con Brandon, por favor.
3: A ver, pásame.
12: Bueno, ¿suegra?
3: ¿Qué pasó, hijo?
5: Pues es que nos encontró usted ahí, tía, ¿verdad? No le quería decir la verdad y pues... Pude haber que habíamos tenido problemas que yo...
3: No,
5: voy.
3: No sé qué pasó.
5: Y pues empezó a ver las cosas y pues ya ve que yo estoy trabajando todo el tiempo con este Gustavo y pues no sé eso, era. La verdad es que...
3: Mira, yo, hijo, de verdad, yo de corazón, yo te lo digo, es algo que pasa, es algo normal. Yo con mi experiencia que no he visto, hijo, que no he vivido yo misma, es algo que se les fue. Nada más que desafortunadamente, pues esta niña también hace mucho drama, ¿verdad? Pone bien. Y se lo agarra todavía el pedo de la vida. Entonces, yo no quisiera, hijo, que esto llegara a los oídos de tus abuelitos, ni de tu mamá, ni de nadie, porque imagínate tu abuelito cómo está ahorita.
5: Sí, sí, yo entiendo, pero es que pues es que nos vimos a los ojos, nos empezamos a besar, pues ya ve que esta, pues ella no tiene problemas con hincha, pues es algo nuevo.
3: Sí, hijo, está bien, yo no sé,
5: usted ha besado a otra mujer, no sé si ella ha tenido estas cosas.
3: Pues mira, mano, yo a mi edad he tenido tantas experiencias, hijo, que yo por eso yo no me espanto, ¿eh?
5: Sí,
3: es algo natural del cuerpo, es algo natural del momento, se te deja llevar y ya, pasó, pero pasó y ya. No por eso vas a desintegrar a tu familia, ni vas a te va a enterar ni tu familia, ni, o sea, son cosas muy personales que se quedan en uno mismo. ¿Sí me explico?
5: Sí, yo lo sé, Segra, pero pues es que, no sé, a lo mejor este Gus y yo empezamos algo más y que Itia se vaya de la casa, y pues no sé.
3: Eso es a lo que yo quiero calmar a Itia. Eso quiero calmar eso, porque si no va a desintegrar todo, va a ser su pedote. Ya ves cómo se cierra Itia.
5: Pues si quiere, mañana hablamos, ponemos el tema sobre la mesa, el día de mañana, no sé, cómo ve usted, Segra.
3: No sé, pues aquí yo llego, me gusta, irme a calmar a Itia, y hacerle ver las cosas como... Pues como la vida pasa y si se te van a atravesar cosas así feas, o sea, feas, pero a la vez bonitas, ¿no?
5: Sí, yo lo sé.
3: ¿Sí lo explico?
5: Sí, es que pues hay que aclarar bien los sentimientos que tengo con este Gustavo, porque pues, la verdad sí, algo que yo quiero, algo serio, Gus empezó, pues no sé, eso se dio y pues...
3: Se fueron llevando por el momento, siempre conviviendo.
5: Sí, pero esto ya lleva unos más semanas, pero la verdad pues por eso que yo... Llegaba cansado, Itia también, pues yo creo que frustrada, pero pues vea por otras cosas, ¿verdad?
3: Sí, también Itia te ha retirado, también Itia con qué ganas de tocarla, con su genio. Igual Paola siempre con su trabajo.
5: Sí, yo lo entiendo, ¿verdad? Pero pues ya sabes. Y pues esta Itia me dice que por qué con su hermano, pero pues no, la verdad no, se fue dando, y no le puedo dar la respuesta a Itia.
3: Sí quiero hablar con Itia, Brandon, necesito hablar con Itia para calmarla.
8: Bueno.
3: A ver, Itia, relájate.
8: No, ¿cómo voy a relajar, mamá?
3: Itia, por favor, relájate.
8: No.
3: Por favor, está Itia. Por favor, están las niñas. Sí. Por favor.
8: Hace 8 días fueron mis hijos y ya sé por qué. ¿Ya viste por qué? Yo no tuve nada que ver. ¿Ya viste?
3: Espérame.
8: ¿Qué es lo que dice que me vaya yo a la casa porque quiere ella vivir con vos?
3: A ver, Itia, por favor, reacciona. Sí, no llores. Sí, la vida es de... Te lo
8: dije,
3: por favor, Itia, relájate, está el niño con una chingada, por favor, hombre. No vas a revolucionar nada llorando.
8: Y luego con mi hermano, o sea,
3: Itia, por favor.
8: Ay, no, madre, qué poca madre tienen los dos. No.
3: Por favor, relájate, Itia. Por favor, por tus hijos, por los niños y las niñas, no se deben de
8: ¿Yo me los besas a los dos?
3: No, que la... Pues ya los dices y ya, con una chica. Ya, por favor, reacciona, son los niños. Por favor, y ya.
8: Pero mamá,
3: la vida.
8: Ay. Eres mi hermano, ¿cómo lo
3: voy a
8: ver?
3: Sí, ya, su hermano, el Brando, ya, los niños. Padre,
8: papá de mi hijo. Papá de mi hijo, madre, no manches.
3: ¿Cuántos pedos no hay en la vida, hija? Por favor, ¿cuántos pedos no hay en la vida, hija? Por favor, ponte una hija. Por favor, hija. Que entre la cordura en ti, hija. Ponte una...
8: Ya me voy a calmar.
3: Cálmate, no, a ver. Imagínate qué sentí. Imagínate qué sentí cuando vi a Moy en la caja.
8: Ay,
3: sí, ya. Ponte que te da la vida, hija. No te lo esperas. Es el papá de tu hijo, o sea, como
8: sea. ¿Has estado con una mujer?
3: Hija, puede pasar, hija.
8: No, madre, ¿y cómo es posible que mi hermano? Yo, ¿cómo lo voy a ver? No, yo no quiero ver, yo creo que no. Yo me voy de la casa, madre. No, yo me voy de la casa, que yo me vaya. Venga conmigo, que no hay problema.
3: Relájate, hija, por favor.
8: ¿Cómo me pones? ¿Qué hago?
9: A ver, dime.
12: Ok, respira, inhala, exhala. Salte al patio, que no te escuche nadie. Salte al patio, por favor.
9: Sí, estoy sola, estoy aquí en el patio.
12: Ok. Sí. Nada más acuérdate de una cosita. Hombre, hay un chico. Eres bien persona, trabajas, te la rifas y todo, ¿sale? Por algo Diosito está haciendo esto ya, ¿sí? Por algo Diosito que lo está quitando de tu camino. Pero no hagas drama. Son cosas muy delicadas. Y si tú vas y le dices a la familia de Brandon, vas a hacer un pedo y nadie te va a dar una solución. Las que vas a dar a saber tu problema. ¿Ok? Okay. Eso queda en tú solita, quédatelo. Por favor.
9: Ok.
12: Tu papá sabe cómo es. Si tú vas y le dices lo quito, Gus, nada más le vas a ir a dar felicidad a Selena y a su familia. ¿Ok?
9: Okay.
12: Es un problema que tiene que quedar entre ustedes.
9: Ok.
12: Ok. Ya no quieres seguir comprando, perfecto. Pero llega una solución. No ganas nada con decirles bajaderías, insultarte, nada. ¿Sabes? Okay. Ten dignidad, quédate callar. Lo que vayas a hacer, hija, sabes que te apoyo. No estás sola, hija, pero no te dramatices. Son cosas que pasan en la vida, hija. ¿Vale? No han quemado el mundo, la vida sigue, ¿ok?
9: Ok.
12: Relájate, por favor.
9: Sí.
12: No le digas nada a la familia de Brando.
9: Sí. Está muy bien.
12: Muy bien. A tu papá. Porque vas a ser feliz a Selene. Eso es lo único que vas a conseguir, hija. Vas a dar felicidad a los demás cuando te estás muriendo por dentro. ¿Ok?
9: Ok.
12: Ya traías broncas con Brandon. Ya las traías.
9: Sí.
12: ¿Ok? Por algo está pasando eso.
9: Sí.
12: No te mereces esa vida. Obviamente, lógico que no. Pero te entiendo. Pero debes de tomarlo con calma.
9: Sí, ok.
12: No vas a negociar nada con él. Ay, papá, es que fíjate que Gus y Brandon. ¿Qué va a hacer Gus? ¿Qué va a hacer tu papá? Voy a contar a Selene, que va a ser Selene, y van a contártelo a medio mundo. Y luego, ¿qué solución te van a dar? ¿Qué solución vas a agarrar a ella?
9: Sí, está bien, mami.
12: ¿Ok? Okay. Por favor, prométemelo. Prométemelo, por ahí que hija.
9: Sí.
12: Prométemelo, que me quieres también.
9: Sí. Oye,
12: ¿te va a quedar entre ti? Entre ustedes.
9: Sí, lo prometo, mami.
12: Oye, mami, ¿tú quieres agarrar el carro y venirte para acá? ¿Te relajas? Sí. Te calmas, dejas que ellos hagan sus planes. Lo hecho está hecho. Yo nada más te pido, de favor, otra vez escúchame, por favor. No le digas nada a tu papá, porque es por lo que más quieras.
9: Ok.
12: Porque oye, tu papá le va a decir a Selene.
9: Ok. Oye, mami, te quiero preguntar algo.
12: Dime.
9: ¿Cómo se oye el panda show, mami?
13: ¡A toda que máquina!
2: ¡Fue broma! Mariel, estás en las bromas del Panda Show. ¡Es normal! Mariel, es una broma de tus hijos.
12: Estás bromeando.
2: Gustavo, Brandon, Itzia, toda la flota. Una bromita de cumpleaños, según me comentaron.
9: Una broma de cumpleaños, madre.
2: Oye, Mariel.
12: Mándeme.
2: Oye, tanto tu hija y tanto tu hijo te preguntaron que si alguna vez te habías besado con una persona de tu mismo sexo. Y tú contestaste, es normal. Hay tantas cosas que suelen pasar en la vida.
9: Claro.
2: O sea que debo entender que tu cumpleaños fue la semana pasada, ¿no?
9: ¿Sí?
2: Por eso la bromita, Itzy, Brandon, Gustavo, dígale por qué la broma, mamá.
9: Porque te queremos, madre, muy feliz cumpleaños, madre.
12: Tu madre, ¿qué pasa?
14: Te quiero, madre.
12: Ay, Gusito.
14: Estamos pensando en ti, aunque no lo demostremos, siempre estás en nuestra cabeza, madre.
12: Hijo, y saben que siempre voy a estar para apoyarlos al mismo.
2: Oye, Mariel, ¿sí te imaginaste a Gustavo y a Brandon, tu yerno y tu hijo dándose besito acá de...
12: Pues mira, como está pasando la juventud por tantas cosas, y yo tengo una estética. Y de verdad que mi sillón es, mi asiento es para... Todos me
2: bueno, ya nos dimos cuenta que eres una terapeuta, ¿eh? O sea, ¿cómo le echaste cookie con la hija y la calmaste? Hasta ejercicios de respiración.
12: Sí, porque aquí ha llegado gente, de verdad, problemas más duros, de verdad que...
2: Es que es normal.
12: Es normal.
2: Mendigo beso ahí, ¿verdad? Suele pasar, es normal.
12: No, ¿qué te pasa? No, estuvo bien, me gustó.
2: Sí, sí, pues ya sabes que es normal, o sea que para ella no se espanta. Así que, Brando, mi Gustavo, pueden darse un beso. ¡Es normal! ¡Es normal! Familia, díganme cómo se oye el Panda Show.

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0: Eso de que no entra mi llamada ya no es pretexto, porque ahora tienes arroba quiero una broma.
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2: Si en este miércoles quieres hacer tu bromita, envíanos mensajito vía WhatsApp al 5599072632. Claro, si estás por la mejor FM desde los Estados Unidos, el área es el 945-223-9850. 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Haz tu broma y llévatelo. Y en este julio 1 tengo a Michelle. ¿Qué óvole? ¿Cómo estás?
3: Todo bien, papito, todo bien.
2: Qué buena onda. Platícame. ¿Para quién tu bromita?
3: Para mi papá.
2: ¿Cómo se llama tu jefe?
3: Víctor.
2: Órale, ¿y qué bromita para don Víctor?
3: Mira, que tenía pensado decirle como de que la hija que yo tengo no es mía.
2: Ok, o sea que tú vives con quién.
3: Con mi esposa nomás.
2: ¿Y cómo se llama ella?
3: Cintia.
2: Cintia, ¿cuánto tiempo con Cintia?
3: Ya casi los 4 años ya.
2: Ok, entonces tienes una niñita, ¿de qué edad?
3: De 6 meses casi.
2: Ah, bien chiquitita. ¿Y cómo se llama tu bebé?
3: Se llama Alea.
2: Perdón. ¿Cómo?
3: Alea.
2: ¿Y ese nombrecito qué o cómo?
3: En árabe significa la diosa del amor.
2: ¿Y por qué en árabe? Pues, ¿de dónde eres? ¿Eres árabe o qué?
3: No, pero como hay mucho nombre común, que María, que Lupita, que Juana, entonces queríamos, no sé, cambiar un poco, ¿no?
2: Pero se volaron la barda, o sea, no manches, güey. ¿Qué culpa tiene tu hija? Bueno, me decías que la bromita, ¿para quién es?
3: Para mi papá. Mira, como mi papá y mi esposa no se llevan para nada.
2: ¿Neta?
3: No, o sea, son como el agua y el aceite, que no se mezclan.
2: Órale, ¿y eso como por qué?
3: Porque como una vez íbamos de viaje y entonces mi esposa empezó a hablar de que yo era un fiel y que todo esto y que lo otro. Entonces mi papá se molestó y le dijo que si yo era esto y lo otro, que entonces ¿por qué me había dado una hija?
2: Sastres, ¿y qué le dijo tu papá o ella?
3: Ella le dijo de que pues que yo había cambiado, y ya mi papá no, pues que las mujeres no valen para pura madre.
2: ¿Y luego?
3: Y así empezó todo el conflicto, y ya, o sea, ni ella lo traga ni él se traga, y cada vez que se tiran...
2: Bueno, entonces como ellos no se llevan bien, ¿qué le vas a decir?
3: Le voy a decir de que, como él me lo había dicho, de que había escuchado a mi, de que ahorita llegué a la casa así, con cuidado, y que escuché a mi esposa que estaba hablando con alguien más, y que le decía de que ya muy pronto me iba a dejar y se iba a regresar ella con los niños, porque la niña era hija de él, de otro chavo, obviamente, no mía.
2: Entonces le vas a decir que prácticamente la del nombre árabe, tu niña, no es tu niña porque escuchaste.
3: Correctamente.
2: Chanclas de pichón, ¿y cómo crees que lo tome tu papá?
3: No, se va a poner que se lo lleva la que lo trajo.
2: Bueno, pues vamos a pegarle, señores, en directo desde el Panda Cool Center. Las bromas están en el Panda Show.
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3: ¿Qué onda, papi?
7: ¿Cómo anda?
3: Ahí me ha gustado, pero ¿qué se le hace?
7: ¿Qué pasó, pa?
3: Ah, ¿para qué le cuento, papi? Pero...
7: Entonces, ¿para qué me habla?
3: Ah, bueno.
7: Dígame, ¿qué onda? No, que... A pesar de ser su tata, soy su amigo. Dígame, ¿qué onda?
3: Pues no, es que cuando llegué a la casa, escuché a Cintia hablando con otro chavo, diciéndole que la niña era hija de él y no mía.
7: ¿Y luego, pa?
3: No, pues, y que ya se imaginará cómo me siento, ¿no?
7: ¿Pero dónde tú estás?
3: No, aquí en la casa, aquí estoy, aquí afuera, echando un par de
7: virones. Hijo, ¿qué le diré? Mire, es que esas son, mire, por eso es que yo, me entiende, llegué un momento a no tener ni comunicación con esa muchacha, por lo mismo, amigo.
3: Sí, no, porque... pero... ¿Qué le puedo decir? La verdad, me hizo sentir de... siento destrozado, pues.
7: No, yo sé, papá, yo sé. Y ¿cómo quisiera estar ahí, viejo, para...?
3: Yo creo que, nada, me voy a regresar a Honduras mejor allá. Yo creo que...
7: Ya va con su... usted, fíjese. ¿A qué vi para allá?
3: Ya estoy cansado de esta.
7: Mire, aguánteme. Y yo voy para allá para donde usted, y nos vamos para México los dos. ¿Cómo de apa?
3: ¿Sabes qué, papi? Yo he dado todo por mi niña y saber que no es mía, pues, me está matando el corazón.
7: No, yo sé, apa, tranquilo. Mire, ve, no se deprima, las cosas pasan por algo, mijo.
3: Yo creo que hay un trapace más feliz que a ti allá, por lo menos. Era feliz aquí, sufro.
7: Puta, yo sé, mi niño, yo sé. No. Lo único que le digo es que el mundo no se termina ahí, pa.
3: Yo tengo un dinero ahí ahorrado. Si quieres, nos vamos para allá, para México y allá. Hacemos un rancho ahí, no sé.
7: Ya está, pues. Mire, ve. Yo a ver si puedo llegar mañana en la tarde ahí. O pasado, pero tranquilo. Usted y yo nos regresamos a México.
3: Yo creo que me voy ahorita ya, agarré mis cosas y me voy ahorita en el carro, no sé, ahí, a dormir abajo del puente.
7: Mire, véngase acá para donde estoy yo. Aquí se vienen a quedar en el hotel aquí conmigo. Aquí le rento una habitación yo y mañana planeamos la ida para allá.
3: Pero México también está en la... Entonces, ¿para dónde nos vamos?
7: No, papá, mire, ahí donde vivo yo es tranquilo, mijo. Ustedes ya vivieron ahí. Está en otras ciudades de México, mijo.
3: Papi, mírenle, yo estaba escuchando que en Canadá le dan una ciudadanía canadiense.
7: Ajá.

0: Digamos como amigos, nos entrenamos y mañana pues.
1: No,
0: así como usted
1: papá,
0: idea,
1: no,
0: pues.
1: yo me la arreglo yo solo, usted váyase para México, yo ahí veo cómo empiezo de cero allá en Canadá, lejos de todo esto, porque me estaba matando, pues, ¿entiende, verdad?
0: Me va a... Por primera vez en su vida, hágame caso, hombre. Venga para acá, acá platicamos, mijo.
1: Este olor que siento me está matando.
0: Yo sé, papá, mire, ve. Mijo, serene, sí, hombre. Ahorita te llamo, ahorita te llamo, cálmate. No vayas a hacer nada antes de que hables conmigo. Cálmate.
1: No, espere, no me cuelgue, espere, no, yo nunca pensé, hombre, que de verdad.
0: Pues, entonces,
1: y que me pase
0: eso, amigo. Véngase para acá, pa, aquí donde estoy yo. Aquí platicamos y a ver que hay solución para todo, mijo.
1: No, yo creo que ahorita voy a agarrar allá, como que era son 8 horas de aquí a Canadá, ya voy a cambiar de número y allá le voy a hablar de mi otro número, ¿ok? Ya sabes. Eso es que yo no me aguito, allá con usted ya le marco.
0: Ah, mijo, imagínese.
1: Llegando allá,
0: venga, pa.
1: Le voy a mandar un mensaje y preguntándole cómo se escucha el pan de show, que tengo una broma.
2: A toda máquina.
3: Tata, tata, tata. Están las bromas del Panda Show, tata. ¡Vaya, mi Víctor! Es una broma de Michael, ¿no es cierto? ¡Mijo! ¡Véngase pa' acá, mijo! ¡Mijo! ¡Acá está su tata y hablamos, mijo! ¡Arreglamos todo, mijo! Víctor, es una broma de tu condenado chamaco. Estás en el Panda Show, papá. ¿Estás ahí, Víctor?
0: Ay, palmita, no, hombre. Dile a ese chamaco que... casi me hace vomitar el corazón. Ahí hace poquito le hablé a su hermana también, fíjate.
3: Ah, ¿y qué onda? Muchacho. ¿Y qué onda con la hermana? ¿Qué tiene que ver en esto? ¿Que también no es su hijo o qué?
0: No, pues que yo le hablé para decirle que ahorita fuera a su casa para que me lo fuera a tranquilizar, para que ese muchacho no se meneara para ningún lado.
3: Ah, o sea, contactaste a tu hija. ¡Órale!
0: Pues sí.
3: Vente pa' acá, aquí platicamos. Nos vamos pa' México. Vámonos pa' México.
0: Nos vamos, pa' Saltillo, Coahuila.
3: No, ya acá somos muchos en México. Mejor quédense en los Estados Unidos. No, ¿pa' qué, mis salvatruchas?
0: No, pues oye, pandita, me estás diciendo que renuncie a mi carnita mexicana. No se puede.
3: Oye, que sí tienes una mujercita mexicana, ¿verdad? Ay, ¿quién te viera?
0: Sí, ese es el tío Coahuila, más bien, mándame le saludes, se llama Elvira.
3: ¿Y por qué no te la has llevado para allá donde estás?
0: Ah, pues mira, pandita, el sueño americano no existe. Aquí esto es una prisión, ¿entiendes? Aquí trabajas a tu hotel, de tu hotel al trabajo y no hay diversión para nada.
3: Si la no quieres crea, estar en la prisión, mira, vete para Honduras, güey. Sí.
0: No, para nada que ver. Yo soy Mexican Boy.
3: Mexican Boy.
0: Pandita, mira, les cuento, yo tengo la CUR, tengo mi RFC, tengo mi número de seguro social mexicano y todo, yo estoy arreglado en México.
3: Ah, mira, órale, o sea que tú eres tierra de todos lados. Andas por todos, amigo.
0: Pero mi corazón está ahí en México.
3: Pero los billetes están allá, mi rey. Ahí la diferencia.
0: Pues aquí lo venimos a hacer un poquito, pandita, para llevarlo para allá.
3: Oye, me estaba comentando tu hijo, ¿ves?, que adoras a Cintia, a tu nuera, ¿no? Que la ves como una hija.
0: Pues,
3: ¿por qué el silencio?
0: Honestamente, pandita, no me gusta andar por las orillas, ¿me entiendes? Me gusta hablar honestamente. Yo le tenía una buena estima a esa muchacha, pero un día lo oí hablando unas cositas de mi hijo ahí, no me gustaron. Cambió mi relación con ella, ¿me entiendes?
3: ¿Y las cositas eran malas?
0: Pero no, sí, pues, porque mira, ¿cómo te vas a poner a hablar de una persona que se está manteniendo, que está, por decirlo así, que está comiendo otro lado? Porque tú estés bien y tú te vas a poner a hablar de él ahí, o de ella ahí.
3: Digo, no sé qué tipo de cosas, pero posiblemente a lo mejor Michael...
0: No,
3: pues tú tienes un poco de culpa, digo, no lo sé. Así es.
0: Mira, pandita, yo siempre le he dicho a mi

0: hijos, que yo no soy quien para juzgar y no soy juez para condenar, pero...
1: Pero eres, eres hondureño para fregar.
0: Pues, te diré que...
1: No.
0: Sí, hondureño, pero con un corazón humilde para servirle a medio mundo. Y si te quieren pasar de lanza, pues también me puedo pasar de lanza yo. Pero,
1: oye, carnalito.
0: Pandita, me gusta tener familia en todos lados.
1: Eso es bueno. Oye, Michelle, dile por qué le hiciste la bromita a tu papá.
2: No, nomás para que sepa, que ahí estamos, que lo amo mucho, que ya sabes que estamos siempre ahí.
1: Que por cierto, Cintia no quería, compadre, no quería porque dice, no, tu papá se va a enojar. Algo así me comentaste, ¿no, Michelle?
2: Sí, es que querían que participara Cintia, pero Cintia de por sí no se cae bien, entonces dijo, ya metiéndome yo, mami va a odiarte.
1: Chale, a ver, comunícame, Cintia. A ver, comunícamelo. Está ahí cerca, ¿no?
2: Hola, espaldita, Cintia.
1: Hola, Cintia, ¿cómo estás, trompudita? Buenas noches.
3: Buenas noches, estoy bien, ¿y usted?
1: ¿De dónde eres, mija? ¿También eres hondureña?
3: Claro que sí.
1: Ah, mira, qué bueno. Oye, ¿cómo? ¿Te quiere decir algo tu suegro? Que ya lo pasado y que empiezan una buena relación desde cero. Que también es tu tata, ¿verdad, Víctor?
0: No, sí, de mi parte, pues, le pido disculpas si alguna vez lo ofendí o la molesté. De todo corazón, le deseo lo mejor con mi hijo, que lo ayude, que lo apoye, que luche, porque él lucha por ella. Y ahora que tienen esa bebé ahí, es un hogar, ya no tienen que pensar solo en ellos dos, sino que en la bebé también. Y de mi parte, de todo corazón, les deseo lo mejor y que mi Virgen de Guadalupe los proteja siempre, donde ellos estén.
1: Y Cintia, ¿algo que le quieras decir
3: muchas
1: a tu suegro?
3: Muchas gracias, gracias.
1: Dile que vas a seguir hablando más en las espaldas de su hijo, pero que es con mucho amor y en nombre también de la Virgencita.
3: Sí.
1: Ay, familia, pues les mando un abrazo hasta los Estados Unidos.
0: Bueno, gracias, Panita. Saludos a ti también ahí. Cuídate. Dios te bendiga.
1: Michelle, Cintia, Víctor, díganme cómo se oye el Panda Show.
0: ¡Tuvieron gancho!
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2: Amigos nuestros, en esta noche, las nuevas voces del corrido, los dos carnales, a dueto con Gerardo Ortiz, te entregan este corridazo. Se llama Déjate de

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Saludcita para todos los que andan tomando. ¿Están tomando o no están tomando, cabrones, pues? ¡Ay! ¿Un traguito qué? Venga, su traguito, viejo. Poquito porque se acaba, dicen.

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1: Hola, soy Carla Acevedo y estas son las noticias más relevantes de la región. En Asunción, Nochixtlán, Oaxaca, la senadora Laura Estrada Mauro encabezó un taller de capacitación dirigido a autoridades municipales y cuerpos de seguridad enfocado en temas de proximidad social, justicia indígena, actuación policial y el sistema acusatorio adversarial. La iniciativa busca fortalecer la impartición de justicia, mejorar la seguridad pública y brindar herramientas legales para una mejor atención de los conflictos en los municipios. En Ciudad Isla, Veracruz, el presidente municipal Ramón Martínez Tres agradeció el apoyo de la ciudadanía, voluntarios y autoridades que participaron en las labores de auxilio tras las recientes lluvias que afectaron al municipio. Destacó que el trabajo coordinado ha sido fundamental para atender a las familias damnificadas. Y en Tuxtepec, Oaxaca, la parroquia Santa María de Guadalupe invita a la población a participar en un viaje de un día a Catemaco, Veracruz. La cita es el próximo 17 de julio. El recorrido incluye transporte redondo, seguro de viajero y acompañamiento durante todo el trayecto. Hasta aquí la cápsula informativa. 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

Hola, buenos días. Ya estamos por acá en cabina de La Mejor. Oye, qué bárbaro, qué despertar tan, pues tan extraño. Bueno, entre comillas, ¿no? Porque sabes que siempre, pues ya por estos tiempos, las lluviecitas nos atacan un poco. Pero hoy, precisamente, una lluvia espantosa desde las 5 de la mañana, o desde antes, no sé. Yo estaba a las 5 y a esa hora, o antes de las 5, y a esa hora estaba la situación bastante, pero bastante difícil. Son las 6:11. Sí llegué, llegué a tiempo. Aquí estoy. Yo soy Gaby Huerta y les digo muy buenos días a todos. Deseo que sea un excelente día para todos. Y bueno, pues que esta lluviecita traiga igual una lluvia de bendiciones para ti. Hoy es jueves 2 de julio, te invito a que te comuniques al 287-8750810 y también a que me envíes tus mensajes a través del WhatsApp 287-125-7862. Recuerda, búscame en el Facebook como La Mejor Tuxtepec, y no nada más en el Facebook, sino también en el Snapchat, en Instagram, en todos lados. Son las 6:11. Empezamos entonces con buena vibra, con música, con sonrisas, con todo lo que tú quieras sintonizar en esta gran frecuencia. Recuerda también que el 287-87 es la línea directa para que llegues a mí y me puedas platicar acerca de cómo o a quién vamos a saludar o qué canción vamos a escuchar, ¿sale? Otra cosa importante que decirte, por supuesto, navega en mis redes personales, las pongo a tus órdenes, Gaby Huerta o @soygabyhuerta, siempre al pendiente de ti. Me tardo quizá unos cuantos minutos más porque, bueno, pues recuerda que de entrada veo las de aquí de la radio, pero también estoy muy pendiente de las mías para cuando tú me escribas rápidamente pueda contestarte y pueda complacerte, ¿sale? Así que navega y búscame, regálame un like, compárteme también como Gaby Huerta o @soygabyhuerta. Son las 6:12. Antes de irme a una pausa comercial, te invito a que te quedes con nosotros, a que te acomodes y a que me digas una vez quién cumple años, quién está festejando algo o simplemente quién tiene el placer de escuchar La Mejor Tuxtepec. ¿Sale? Este tema que acabamos de sintonizar, precioso, por cierto, muchas, muchas gracias. Es de la Arrolladora Banda Limón, Arrolladora Banda Limón de René Camacho con Alejandro Fernández. Se llama Nunca Dudes en Llamarme. Es lo que escuchamos fuerte en La Mejor Tuxtepec. Y bueno, pues al igual que esto, puedes tú pedir tus rolas siempre y cuando sean gruperas o salsa, merengue, cumbia, bachata, todo este rollo también lo sintonizamos aquí nomás, ¿sale? Nos vamos ahorita con la cita del grupo Ensamble, la versión del grupo Ensamble, y bueno, pues espero que la disfrutes mucho y que estés sintonizando La Mejor Tuxtepec. Recuerda, este es El Despertador. Yo soy Gaby Huerta. Muy buenos días.

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Oye, por acá andamos, 639. ¿Cómo que no di el número de teléfono de la cabina? ¡Qué bárbara! ¡Qué mal! Tú, muy mal, Gaby. 287-875-0810, ¿sale? 287-875-0810, el número en cabina. Y ya sabes que el WhatsApp lo recibo a través del 287-125-7862. Saludos especiales para El Mostrillo. Así nos pone El Mostrillo, que quiere algo de Joan Sebastián, que quiere hacerlo para agradecer por otro inicio de mes y que nos vaya mejor. Dios te escuche, amigo. Dios te escuche. Saludos también para ti, para toda tu familia. Muchas gracias. Y bueno, Roberto Tapia es el que habló sin filtros en este momento, pero la nota grupera la trae, la presenta Acreimex. 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Muy bien, 6:40. Y ahora sí te decía yo, la nota grupera la traen los amigos de Acreimex, que en este momento nos platican acerca de Roberto Tapia, que sin filtros también está platicando acerca de su lucha con la depresión. Así es lo de hoy. No crean que porque está de moda, o sea, todo el mundo lo tiene, no, es algo bien difícil, la depresión es bien, bien difícil, y bueno, pues Roberto Tapia lo dijo, reapareció públicamente y hizo esta confesión pública. Momento difícil en su carrera. Se ha mantenido alejado de los escenarios durante varios años. Él dice que enfrentó una profunda depresión que lo llevó a perder el interés por la música e incluso por la vida, señores, por la vida. Y es que dijo que tiene una batalla emocional que se prolongó durante casi 7 años y que modificó por completo su relación con la industria musical. Le tocó vivir la depresión cerca de 7 años, aborreció la música cerca de 6 años y medio, casi 7. Y bueno, pues en este periodo él se redujo en sus apariciones públicas, en su actividad artística, sin dar mayores explicaciones sobre esta ausencia. Durante la conversación dijo que es uno de los momentos más delicados que ha vivido en esta o con esta enfermedad. En una ocasión él estaba en su casa, sentado en su cama, y tenía incluso hasta, pues estaba hablando acerca de una fusca que pues estaba cerca de él, que se estaba viendo al espejo y que incluso llegó a pensar en hacer algo. Pero bueno, reconoció que ese momento de contemplar pues ya no estar en este mundo terrenal definitivamente lo hizo también ser determinante para pensar en sus hijos y detenerse de todo esto, ¿no? ¿Qué va a pasar con ellos? ¿No merecen este dolor? Y pues obviamente ahí fue donde él dijo, es momento de amarrárselos y darle pa'lante. Entonces, pues le tocó tomar al toro por los cuernos, enfrentar a esta depresión, a esta enfermedad que es un demonio y que espera que nadie tenga que vivir una situación similar, porque está muy canijo, muy, muy canijo. Su proceso de recuperación estuvo ligado a un proceso personal de aceptación, de fortaleza emocional y bueno, pues obviamente de darse y valorarse de su realidad, valorar sobre todo su realidad, ¿no? Entonces, este artista definitivamente se ha consolidado como uno de los más escuchados también y reconocidos tanto en Estados Unidos como en México, y se suma a la lista de figuras del entretenimiento que han hablado abiertamente sobre su salud mental y que bueno, pues definitivamente esto ha cobrado bastante relevancia dentro y fuera de la industria musical. Vámonos entonces ahora, por ahí me pidieron también algo de Master Cumbia, muchas, muchas gracias por estas solicitudes musicales, y creo que de lo más nuevecito es Bye, ¿sí, no? Creo que sí, y bueno, pues para eso nos pintamos solos para las novedades musicales. Ahí está esto de Master Cumbia que nos pidieron, por cierto, para mi gente hermosa de Chiltepec. Saludos especiales, continuamos en La Mejor.

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2: Las denuncias ciudadanas continúan evidenciando diversas problemáticas que afectan a habitantes de Tuxtepec y sus alrededores. Habitantes de la colonia Ortega denunciaron el deterioro del cableado eléctrico y la falta de mantenimiento en los transformadores que abastecen al sector, situación que aseguran ha provocado constantes apagones, bajones de voltaje e interrupciones en el suministro de energía eléctrica. Los vecinos manifestaron su preocupación por el riesgo que representa el estado de la infraestructura y exhortaron a la Comisión Federal de Electricidad a realizar trabajos de mantenimiento y sustitución de equipos antes de que se registren accidentes o afectaciones mayores. En otro reporte, ciudadanos solicitaron la intervención de las autoridades competentes ante un presunto caso de maltrato animal en un inmueble ubicado sobre la calle principal, pasando una capilla y una escuela primaria en el camino hacia Cañaveral. De acuerdo con la denuncia, aproximadamente a 200 metros de la desviación, se localiza un predio donde varios perros permanecen presuntamente amarrados durante todo el día como parte de la vigilancia de un criadero. Los denunciantes señalaron que los animales permanecen ladrando constantemente y que, según afirman, únicamente reciben atención durante las mañanas, situación que ha despertado la preocupación entre los vecinos por las condiciones en las que se encuentran. Ante esto, hicieron un llamado a Protección y Bienestar Animal para que realicen una inspección en el lugar y, en caso de detectar irregularidades, actúen conforme a la legislación vigente para garantizar el trato digno de los animales.
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Muy bien, nos hemos escuchado de todo y todo, todo, todo tiene que ver con lo que ustedes quieren sintonizar aquí nomás en La Mejor. 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

y es que, pues, la emoción de toda esta justa deportiva se siente en todos lados, ¿no? Y Banda El Recodo, la madre de todas las bandas, se suma a esta fiesta con la canción de Ponte la Verde. Es una canción llena de energía y orgullo mexicano, donde todos los aficionados sentimos y vivimos los colores de la selección mexicana, así como lo escuchas. Y bueno, pues este estilo inconfundible, festivo,

0: Bien, ya a las 7:12 llegan mensajes y nos dicen buenos días. Pueden mandar saludos a los profes Roy, David y Victoria de la Escuela Telesecundaria Ignacio Zaragoza, acá en San Juan La Lana. Ignacio Zaragoza de San Juan La Lana, al profe Roy, David y Victoria de esta Escuela Telesecundaria. Muy bien, ya el último mensajito que voy a leer es: buenos días, te escuchamos en Vicente Camalote, Oaxaca. Saludos a mi esposa María Fuentes Hernández y ponme la canción de Mi Castigo del grupo Ladrón. Así que la vamos a buscar con mucho gusto. Mi Castigo del grupo Ladrón para María Fuentes Hernández de parte de su esposo. ¿Sale? 7:13, ya vengo, no te vayas. Estamos por aquí nomás en La Mejor.
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1: Ok, 7:31 en este momento, 7:31. Oye, por cierto, amigos taxistas, los que estén ahorita libres, que me manden un mensajito aquí al WhatsApp de La Mejor o que me marquen al 287-87-50810, porque necesito un favor especial, un favor personal, un favor para llevar a mi hija a la escuela. Así que, por favor, comuníquense conmigo para que yo pueda mandarlos ahí a mi dirección y pues lleven a mi chamaca a la escuela, por favor.
2: Amigos taxistas, comunicado para ustedes, ayúdenme.
1: 7:32. No, en serio, busco un taxi, chiquillos, chiquillas, por favor. Si alguien, algún taxi tiene libre y puede hacerme el favor de ir por mi hija en este momento a mi domicilio, que se comunique conmigo aquí a cabina y le digo dónde está, y con mucho gusto me puedan hacer ese enorme favor, porque pues ya sabes que con las lluvias no se puede, ¿verdad? 7:32. Oigan, hablando de todo un poco, los invito a que sigan también nuestra sintonía con las diferentes rolitas muy buenas, por cierto, porque ahora nos toca platicar de los Embers, que lanzan Cumbia Sobre el Mar, este clásico colombiano al estilo veracruzano, que bueno, pues tiene mucha originalidad. Recuerda que esto es para los chamacos y seguidores de los Embers, que tienen arreglos de y producción de Félix Estrada, más bien Félix Torres Estrada y Cruz Torres Estrada de los Embers. Cumbia Sobre el Mar, justamente hoy en punto de las 20 horas se va a ver en Facebook y en YouTube, y mañana ya la pueden pedir en La Mejor 106.

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0: Muy bien, ya con eso nos despedimos porque viene un programita especial. Son las 7:42. Recuerda que al ratito a las 12 estoy de regreso contigo aquí nomás en La Mejor. Así que te invito a que no te despegues. Quédate también en la primera emisión de ORP Noticias. Así que ya lo sabes, estaré contigo mucho, pero mucho rato más a ratito. Lo importante aquí es que ahorita también te quedes bien informado porque viene la primera emisión de ORP Noticias, ¿sale? Yo soy Gaby Huerta, así me buscas en redes sociales como Gaby Huerta o @soygabyhuerta. Les mando un besote, gracias, bye bye.
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12: Llegará a Inglaterra el viernes a la Ciudad de México. Advierte Partido Acción Nacional, incertidumbre por revisión anual del T-MEC. Alerta Reino Unido a ciudadanos por viajes a México e inseguridad. Suman 2.295 muertes por sismos en Venezuela. Colapsan morgues por miles de víctimas en Venezuela. Ola de calor en Europa deja más de 2.500 muertes, la mayoría en Francia y España.
13: Detectan probable daño patrimonial por más de 103 millones de pesos en la UAPJO durante el ejercicio 2024. Congreso de Oaxaca analiza desincorporación de predio para proyecto Parque Oaxaca. IEA Tuxtepec supera el 50% de su meta anual y lidera resultados en Oaxaca. ECAF donará 2.000 árboles durante su sexta campaña de reforestación en Tuxtepec.
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12: Muy buenos días, amigas y amigos del auditorio de Tuxtepec y la cuenca del Papaloapan. Soy Sóstenes Bravo Bravo y en compañía de Carla Acevedo les damos la más cordial bienvenida a la primera emisión de ORP Noticias, el noticiero más escuchado de Tuxtepec y la cuenca del Papaloapan. Iniciamos este día con la información más relevante en el ámbito nacional e internacional, así como lo más destacado en noticias regionales, locales y mucho más. 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Muchas gracias por acompañarnos esta mañana y comenzamos.
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12: El equipo de Inglaterra estará arribando el viernes por la noche a la Ciudad de México de cara al duelo contra el Tri en los octavos de final del Mundial. Después de vencer a la República Democrática del Congo en el duelo de 16avos de final disputado en Atlanta, Estados Unidos, este pasado miércoles, el plantel de la selección inglesa viajará de regreso a Kansas City, donde ha sido su campamento base durante toda la Copa del Mundo, y tendrán dos entrenamientos más en el Swap Soccer Village, y el viernes por la tarde tomarán su vuelo con rumbo a la Ciudad de México.
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12: La bancada del Partido Acción Nacional en la Cámara de Diputados advirtió que la decisión de Estados Unidos de no renovar el T-MEC generará un periodo de incertidumbre para las inversiones en México, lo cual fue negado por el coordinador de Morena, Ricardo Monreal. Tras la confirmación de Estados Unidos de que no extenderá el acuerdo comercial con México y Canadá por otros 16 años, el diputado del PAN, Héctor Saúl Téllez, señaló que ahora el país tendrá que someterse a revisiones anuales hasta el 2036. En contraparte, Ricardo Monreal negó que la decisión de Estados Unidos tenga un impacto en la economía o genere incertidumbre, y remarcó que no se acaba, sino que el Tratado de Libre Comercio entre México, Canadá y Estados Unidos se mantiene vigente por 10 años más, solo que será revisado año con año.
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12: El gobierno de Reino Unido lanzó ayer una alerta de viaje para México en la que recomienda evitar los viajes no esenciales a diversas regiones de nuestro país afectadas por altos niveles de violencia y delincuencia, además de incorporar nuevas advertencias dirigidas a los aficionados que asistirán a los partidos de la Copa Mundial de Fútbol 2026. Entre las entidades con restricciones de viaje se encuentran Baja California, así como Chihuahua, Sinaloa, Tamaulipas, Zacatecas, Guanajuato, Michoacán, Jalisco, Colima, Guerrero y Chiapas. Esta actualización de alerta de viaje añadió recomendaciones específicas para los seguidores de la selección inglesa que viajarán a nuestro país con motivo del encuentro entre Inglaterra y México programado para el domingo 5 de julio en el marco del Mundial 2026.
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12: Unas 2.295 personas fallecieron a causa de los dos terremotos que sacudieron zonas de Venezuela la semana pasada, informó el día de ayer el presidente de la Asamblea Nacional de Venezuela, Jorge Rodríguez. Las personas heridas por los sismos ascendieron a 11.267 y los rescatados llegan a 6.461, añadió Rodríguez en un discurso transmitido por la televisión estatal venezolana.
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12: En los primeros días posteriores a los catastróficos terremotos en Venezuela, los rescatistas y voluntarios rebuscaron entre los edificios derrumbados en busca de señales de vida. Ahora, a medida que se desvanece la esperanza de encontrar más supervivientes, las autoridades se enfrentan a un desafío diferente: recuperar, identificar y enterrar a miles de víctimas en un país cuyas instituciones ya se habían debilitado por años de colapso económico y mala gestión gubernamental. La repentina afluencia de cadáveres ha desbordado rápidamente el sistema forense del país, lo que ha llevado a las autoridades a transformar un puerto marítimo en una morgue provisional, trasladar a las víctimas a contenedores refrigerados y prepararse para la posibilidad de entierros masivos.
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12: La histórica ola de calor que afecta a Europa, con temperaturas que superan los 40 grados centígrados en las horas más calurosas del día, ya es la causante de la muerte de más de 2.500 personas, la mayoría en Francia y en España. En los países menos habituados a este tipo de temperaturas, como los nórdicos y los situados más al norte del viejo continente, se están viviendo escenas de pánico y caos, como también está pasando en Alemania, donde tuvieron que suspender una parte de su red de carreteras por las grietas en el asfalto provocados por el calor y han tenido que modular el uso del transporte público en las principales ciudades. De Reino Unido a Albania, pasando por Países Bajos, así como Croacia, Polonia y Dinamarca, las temperaturas extremas están poniendo al límite los sistemas sanitarios y las infraestructuras de países que no están habituados a este calor tan intenso, ni siquiera en los meses de verano. Más aún en países como España, así como Italia, Portugal y Francia, donde en los últimos años se ha convertido en algo habitual las olas de calor intensas y los problemas cada vez más graves atribuidos a este fenómeno, entre ellas las muertes prematuras.
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12: Durante la primera jornada nacional de análisis de la cadena de valor de las gasolinas y el diésel, el presidente de la Organización Nacional de Expendedores de Petróleo, Onexpo, Enrique Félix Robelo, destacó que México necesita fortalecer su seguridad energética mediante mercados ordenados, así como transparencia y confianza en todos los actores formales de la industria. En los últimos 2 años, el consumo nacional de gasolina aumentó 5%, al pasar de 798 mil a 836 mil barriles diarios. Este crecimiento refleja una mayor demanda de movilidad y actividad económica, pero también exige una infraestructura robusta, capaz de garantizar el suministro oportuno de combustibles en todo el territorio nacional. Actualmente, México cuenta con más de 14 mil estaciones de servicio que abastecen diariamente a millones de automovilistas, así como transportistas y empresas. Su operación impacta directamente en la movilidad, la productividad y estabilidad económica. Por ello, cuando existen distorsiones en el mercado, las consecuencias alcanzan a toda la sociedad. Entre los principales desafíos que enfrenta el sector, destacan 3 factores: el control de precios, el huachicol fiscal y la inseguridad. Y de acuerdo con representantes empresariales, aunque el acuerdo para mantener precios máximos en gasolina y diésel es voluntario, muchas estaciones de servicio han tenido que absorber pérdidas para cumplirlo, especialmente en momentos de alta volatilidad internacional en el precio de los combustibles. Aunado a esto, se suma el problema del huachicol fiscal, considerado uno de los mayores riesgos para la competencia leal. En voz de Carlos Aurelio Hernández González, presidente de la Comisión de Energía de Coparmex, señaló recientemente que el Servicio de Administración Tributaria SAT tiene la capacidad para fiscalizar a más de 40 millones de contribuyentes, por lo que también podría ejercer un control más estricto sobre las más de 14 mil estaciones de servicio del país. La propuesta consiste en trasladar el cobro del Impuesto Especial sobre Producción y Servicios IEPS al punto de venta final para reducir los incentivos de elevación fiscal. En conclusión, México necesita una política energética que vaya más allá de los controles temporales de precios, garantizar combustibles de calidad, así como un abasto seguro, una competencia justa y una rentabilidad para los participantes formales. Es una condición indispensable para fortalecer la seguridad energética nacional. Este fue mi comentario del día de hoy y agradezco de antemano su atención y confianza a este espacio. Gracias por su preferencia.
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33: 8 de la mañana con 21 minutos.
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1: Para este jueves 2 de julio, se prevé un ambiente cálido en gran parte de la región, con temperaturas agradables en la capital oaxaqueña y condiciones calurosas en la costa veracruzana y la cuenca del Papaloapan. En Oaxaca de Juárez, se espera una temperatura máxima de 26 grados y una mínima de 14 grados, con mañanas frescas y un ambiente templado durante el día. En Veracruz, el termómetro alcanzará los 30 grados como máxima y 24 grados como mínima, manteniéndose un ambiente cálido y húmedo. Por su parte, en San Juan Bautista Tuxtepec, se prevé una temperatura máxima de 33 grados y una mínima de 24 grados, con ambiente caluroso durante gran parte de la jornada. Ante estas condiciones climatológicas, se recomienda a la población mantenerse bien hidratada, evitar la exposición prolongada a los rayos solares y seguir las indicaciones de las autoridades correspondientes. Asimismo, se invita a mantenerse informados sobre cualquier cambio en el estado del tiempo a través de las redes sociales de ORP Noticias Tuxtepec y el portal www.orpcomunicaciones.com.mx.
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0: Muy buenos días, sean bienvenidos a este espacio informativo. Nosotros continuamos con más información, nos vamos a adentrar a los temas estatales, pero antes los invitamos también para que se contacten con nosotros a través de nuestros números en cabina, nos envíen también sus denuncias, sus reportes ciudadanos, o bien si tienen algún servicio social. Bueno, pues hacerlo llegar es la manera más fácil de contactarnos. Y es que ya tenemos un servicio social de este lado. Nos escribieron que están buscando una bolsa que olvidaron en el comedor del SAMS. Este servicio social, incluso ayer lo compartíamos también a través de este espacio informativo. Y bueno, nos dicen, olvidamos una bolsa en el comedor del SAMS. Es color negra, es una bolsa de mano. Cuenta con documentación personal que nos urge tenerla, ya que, pues bueno, los trámites para volver a recuperarlo son largos. Entonces, por acá nos dicen que quien se haya encontrado esta bolsa pueden contactarse al siguiente número. Y preste atención, es el 287-181-5493. Repito nuevamente el número al que usted se puede contactar en caso de que haya encontrado una bolsa por casualidad, es el 287-181-5493. Únicamente quieren la documentación, lo material, pues bueno, no es tan fundamental lo que nos comentan aquí. La bolsa es una bolsa de mano en color negra que fue olvidada por los comedores del SAMS. Ahí está. Muchísimas gracias por enviarnos este reporte, este servicio social. Recuerden que también la línea se queda abierta al número de WhatsApp 287-127-8251 o bien la línea exclusiva para llamadas, el 287-106-3036. Ahí están los reportes. Por acá nos dicen, gracias, ya cambiaron las lámparas aquí en el Trigal por la subestación de Comisión Federal de Electricidad. Pues bueno, gracias a ustedes por contactarnos, por avisarnos sobre todo que ya fueron solucionadas sus denuncias. Gracias a quienes tienen la confianza de escribirnos diariamente. Por supuesto, nosotros todas las denuncias que nos envíen vamos a estar pasándolas directamente a las autoridades pertinentes. Ahora sí, de este lado vamos a adentrarnos a los temas estatales, y es que la Universidad Autónoma Benito Juárez de Oaxaca, es decir, la UAPJO, registró un probable daño patrimonial por 103.185.000 de acuerdo con los resultados de una revisión al manejo de recursos públicos. Vamos a escuchar más a detalle qué fue lo que está pasando en esta institución, la máxima casa de estudios de nuestra capital oaxaqueña. El reporte completo con Patricia Briceño.
1: En el ejercicio del presupuesto del año 2024, la Universidad Autónoma Benito Juárez de Oaxaca generó un probable daño por un importe de 103 millones de pesos y careció de un sistema de control interno adecuado para prevenir los riesgos, incumpliendo sus obligaciones de transparencia sobre la gestión de los recursos del gasto federal.

realizado. Esas son las consideraciones que se detallan en la Auditoría Superior de la Federación, de las que deriva una de las denuncias penales presentadas por esta institución hace 4 días ante la Fiscalía General de la República. La Universidad de Oaxaca no remitió informes de los subsidios para organismos descentralizados estatales, tampoco envió los formatos sobre el destino del gasto, entre otras omisiones. La auditoría contiene 2 pliegos de observación. En uno se presume un probable daño o perjuicio a la Hacienda Pública Federal por un monto de casi 102 millones de pesos y un contrato para la prestación de los servicios de subcontratación de personal, denominados como asesores académicos, administrativos y financieros, sin acreditarse que correspondieran a actividades de personal especializado.

0: En otra información, el Congreso del Estado recibió el acuerdo de cabildo del Ayuntamiento de Oaxaca de Juárez para la desincorporación de la Cerrada de las Rosas, ubicada en la Colonia Reforma, un trámite relacionado con el proyecto Parque Oaxaca. Vamos a escuchar ahora el reporte completo con Jaime Guerrero.
1: El Congreso del Estado recibió el acuerdo de cabildo del Ayuntamiento de Oaxaca de Juárez para desincorporar la Cerrada de las Rosas de la Colonia Reforma, trámite vinculado al proyecto Parque Oaxaca, el cual ya está en revisión en comisiones y no debe de convertirse en un tema politizado, afirmó la presidenta de la Junta de Coordinación Política, Tania Caballero Navarro. La legisladora y también coordinadora de la bancada de Morena explicó que el documento fue turnado apenas hace unos días a las comisiones correspondientes, donde se realizará el análisis del procedimiento antes de que el Poder Legislativo emita una autorización. El acuerdo remitido al Congreso corresponde a un dictamen aprobado por unanimidad en sesión extraordinaria de Cabildo el pasado 25 de junio. El documento desincorpora del dominio público 2.440 metros cuadrados de la privada de las Rosas para su venta en 24 millones de pesos a Banca Mifel, fiduciaria del fideicomiso vinculado al proyecto Parque Oaxaca, monto que supera ampliamente el avalúo de 7.486.000 pesos fijado por el Instituto de Administración y Avalúos Bienes Nacionales. Caballero Navarro precisó que el dictamen se encuentra en fase de revisión por parte de la comisión sin que exista aún un texto en elaboración. Adelantó que el veredicto sobre la desincorporación se dará a conocer en sesión ordinaria una vez que el Congreso reanude actividades el próximo 7 de julio. Precisó que en estos momentos no tendrían las condiciones de dar información sobre el dictamen porque apenas está en revisión por parte de la comisión y ni siquiera en elaboración. Todavía también tendría que ser remitido al pleno. Por lo pronto, la legisladora pidió no politizar el tema y sostuvo que existe un procedimiento legislativo que debe seguirse. Consideró que es un tema definitivamente que no tendrían por qué politizarlo debido a que existe un procedimiento. Caballero Navarro consideró que la llegada de inversión en Oaxaca es positiva, aunque dijo que el Congreso verificará que el trámite se haya realizado conforme a los términos correctos. La legisladora de la bancada de Morena llamó a la ciudadanía a informarse por fuentes adecuadas y no dejarse llevar por lo que circula en redes sociales, donde dijo hay actores y actoras interesados en generar escándalos donde no los hay. Asimismo, buscan politizar o hacer escándalos.
2: Yo considero que es un tema que definitivamente no tendríamos por qué politizarlo, justo como lo comentas, pues hay un procedimiento, ¿no? Hay un procedimiento que se tiene que seguir. Considero que siempre se ha pedido que llegue la inversión a Oaxaca. Ahora es un buen momento, pero vamos a revisar que se haya hecho en los términos correctos e invitar pues a los ciudadanos a que también se informen, ¿no? De fuentes adecuadas, porque a veces nos guiamos mucho por lo que dicen las redes sociales y precisamente hay actores que buscan politizar o buscan hacer escándalos a lo mejor donde ni siquiera los hay. Nosotros en el Congreso del Estado, lejos de meternos al tema de politizarlo, vamos a analizar de manera adecuada y vamos a dar pues ya nuestra posición respecto a este procedimiento y pues invitar a la ciudadanía a que se deje de informar por medios no confiables.
1: Caballero Navarro reiteró que el Congreso del Estado analizará el procedimiento de manera adecuada y sin politización y que en su momento dará a conocer su posición sobre esta desincorporación.
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19: 8 de la mañana con 38 minutos.
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0: Ocho de la mañana con 38 minutos. Nosotros estamos de regreso y continuamos con más información. En estos momentos tengo en la línea telefónica al doctor Cristian Rodrigo Cerón Victoria, oftalmólogo de la Fundación Doctor Hernández Zurita, a quien saludamos con mucho gusto, como en cada una de las emisiones donde nos acompaña. Muy buenos días, doctor. Adelante.
21: Hola, ¿qué tal? Muy buenos días, Carla. Un saludo cordial esta mañana para ti y para todo tu auditorio que nos escucha por acá en esta mañanita lluviosa, ¿verdad? Del día 2 de julio. Ya estamos por aquí de regreso nuevamente trayendo información para procurar la salud visual de todos los radioescuchas, de todos aquí los vecinos de Tuxtepec, hacer las invitaciones que hacemos cada semana.
0: Así es, y precisamente el tema que vamos a tratar hoy es la visión binocular. ¿Nos puede platicar qué es la visión binocular?
21: Mira, escogí este tema, sí, con mucho gusto. Escogí este tema porque es algo que quizás muchas veces pasa desapercibido. Y pues simplemente cada vez que nos vemos al espejo, notamos que tenemos dos ojos, ¿verdad? Tenemos dos ojos que nos funcionan como una especie de cámaras, vamos a decirlo de esta manera, que captan la luz que viene del exterior, y esa luz, pues ya lo hemos hablado en ocasiones pasadas, esa luz se transforma en imágenes dentro de nuestro cerebro mediante un proceso maravilloso que es toda esta traducción de luz a energía y a visión. Pero el hablar de estas dos cámaras implica en algo más, más profundo, que es la visión binocular. Nuestros ojos, cada uno de ellos capta imágenes de una forma, de un tamaño, y estas imágenes se fusionan en nuestro cerebro. ¿Qué es lo que crea la fusión? Crea una imagen tridimensional, crea una imagen de percepción que va más allá de una simple imagen plana. Cuando nuestros ojos, nosotros en algunas ocasiones recibimos pacientes que nos dicen, es que yo veo más de un ojo que del otro, o es que yo tengo más graduación en un ojo que en otro. Es porque las imágenes de nuestros ojos no siempre son iguales. Hay veces que un ojo manda una imagen más clara y el otro manda una imagen más borrosa. ¿Y qué pasa entonces ahí? Es como una especie de rompecabezas que no logra juntar las dos imágenes, y esto va a generar en nuestro cerebro problemas de visión binocular, porque para que nuestro cerebro pueda traducir todas estas imágenes, toda esta información, tiene que ser una información sincronizada, una información pareja. Si una de las dos imágenes de nuestro cerebro no llega de forma adecuada, nuestro cerebro no va a poder fusionarla, y en esto se va a perder lo que les vengo a platicar el día de hoy, que es la visión binocular. ¿Cómo lo podemos detectar en nuestra vida cotidiana? Simple. Si en algún momento tenemos la oportunidad de ir al cine a ver una película en tercera dimensión, alguien que no posee la fusión o que no posee la visión binocular en perfecto estado, no va a lograr ver los efectos de tercera dimensión. Va a ser difícil para él poder fusionar estas dos imágenes y lograr tener esta percepción. ¿Dónde más lo podemos encontrar? A la hora de manejar un automóvil, puede ser que uno dimensiona o uno percibe todo el exterior del carro, ¿no? Uno se sienta detrás de un volante y va a percibir lo que hay, pues, alrededor del carro, hasta dónde llega quizás el cofre, la cajuela. Bueno, esto es gracias a nuestra visión binocular, a este proceso tan maravilloso de fusión. También al momento quizás de atrapar una pelota. ¿Cuántas personas o niños vemos que les es difícil atrapar una pelota en el aire? Esto es porque no tienen esta dimensión de profundidad que se logra a través de la fusión de la visión binocular. Por eso es que es bien importante realizar una revisión, ¿sabes? Aquí dentro de la clínica de Dr. Hernández Zurita, nosotros hacemos una evaluación completa, evaluamos cada uno de los ojos por separado y juntos para ver cómo trabajan en este proceso de visión binocular. Es importante saber que muchas de las personas que padecen el estrabismo o esto del ojito vago, el ojito que se va o que no está alineado con el otro, carecen de esta visión binocular. Entonces, a eso es a lo que voy ahora, a hacerles la invitación a todo tu auditorio para que nos visiten el día 15 de julio. El día 15 de julio vamos a tener la visita de una doctora estrabóloga especialista en esta área que es el estrabismo o el ojito, el ojito vago, ¿no? Que se va para otro lado. Entonces, hacerles esta invitación para empezar a corregir todos estos problemas que muchas veces no nos damos cuenta que tenemos y que quizás están afectando en nuestra vida cotidiana. Y bueno, pues, qué mejor que resolverlos.
0: Así es, doctor. Ya estamos prácticamente a escasos días de que llegue este especialista. ¿Nos puede brindar los números y también la dirección de la Fundación Dr. Hernández Zurita?
21: Por supuesto, nos encontramos en Avenida Independencia, número 1908, entre las calles Eliseo Jiménez Ruiz y Riva Palacios, aquí en la colonia La Piragua. 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Ahí con mucho gusto pueden llamar y agendar su cita, ya sea para una valoración general aquí en la clínica de Tuxtepec o bien para la revisión de estrabismo que vamos a tener el día 15 de julio. Y un poquito más lejano tenemos también a nuestra especialista en párpados que viene de visita para el día 5 de agosto. Párpados, estamos hablando de párpado caído, estamos hablando de bolitas o nódulos o granitos que pueden estar afectando la zona orbicular del párpado, blefaroplastías, ¿no? Que es cuando a lo mejor los párpados están yendo para afuera, nuestros párpados están muy inflamados, las bolsitas también, que muchas veces cirugías estéticas, ¿no? También es importante cuidar nuestra apariencia, también cirugías estéticas de las bolsitas de ojos. Todo esto se puede valorar en esta jornada que va a ser el día 5 de agosto por acá, Carla.
0: Y que sin duda es una gran oportunidad para cuidar de nuestra salud visual, que es de suma importancia. Y ante esto, doctor, también comentarles que están a costos muy accesibles.
21: Exactamente, Carla. Aquí dentro de la fundación es una fundación, una institución de beneficencia privada que ayuda y siempre está viendo por favorecer, pues más que nada a las zonas marginadas, a los pacientes que quizás a veces pues no tienen las mismas oportunidades de acceder a servicios de salud de calidad. Nosotros a bajos costos y llamo costos porque realmente es un donativo que realiza el paciente para poder ayudar a que otros pacientes también puedan contar con estos servicios. Entonces son bajos donativos que cada paciente realiza para una valoración junto con estudios de primera calidad. Tenemos equipo de altísimo nivel que verdad, o sea, en clínicas de privadas a veces ni siquiera cuentan con ellos. Aquí con nosotros pueden encontrar equipos de alto nivel, las cirugías se realizan aquí mismo, no tienen que trasladarse a ningún otro lugar. Entonces estamos apoyando aquí a el área de Tuxtepec mediante esta acción, ¿no? De dar todos los servicios de salud oftalmológica en un bajo costo.
0: Pues bueno, le agradecemos como siempre el que nos comparta esta información. La próxima semana también tendremos otro tema seguramente de suma importancia para todo nuestro auditorio. Gracias al doctor Cristian Rodrigo Cerón Victoria, oftalmólogo de la Fundación Dr. Hernández Zurita. Nosotros continuamos con más información y ahora pasando a los temas locales, el Instituto Estatal de Educación para Adultos en Tuxtepec alcanzó más del 50% de la meta proyectada.

0: Bueno, comentarles que sí, bueno, los servicios educativos del Instituto Estatal de Educación para Adultos están de oferta. Bueno, la oferta educativa está todo el año, como siempre se lo hemos dicho. Nosotros no tenemos fecha fija ni término de fecha para incorporaciones de educandos nuevos, ¿sí? Decirles que este año vamos muy bien, tenemos acompañamiento masivo de todas las dependencias en el estado de Oaxaca, ¿sí? Aquí en Tuxtepec nos están acompañando más de 6 dependencias del gobierno del estado por encomienda de nuestro gobernador, el ingeniero Salomón Jara Cruz, y de nuestra directora, la maestra Juanita Aguilar. Estamos también acompañados de muchos chicos de servicio social, de sistema UNEO, Universidad de Papaloapan, en este caso la UMA, ¿sí? Que está trabajando muy bien también con los académicos y con los estudiantes de ahí. Bueno, llevamos un total en este primer semestre, ya cumplimos el primer semestre, de 1,150 UCN, usuarios concluidos de nivel entre alfabetización. Llevamos más o menos 600, 350 de primaria y 300 de secundaria, 300 algo así, ¿sí? Vamos caminando muy bien, vamos, de hecho ahorita acabamos de tener nuestra primera reunión semestral, entonces Tuxtepec va en primer lugar en todo el estado. Estamos felices de decirle que va en primer lugar, es Tuxtepec, gracias a que tiene un buen número de asesores en toda la cuenca de Papaloapan.
1: Sí, claro que sí, hay municipios, justamente Temazcal también es uno de ellos, por eso vamos a platicar ahorita con el director del COBAU de allá de Temazcal, que también está ya metiendo ese programa de alfabetización para el bienestar. Temazcal, conocemos que es muy complejo, ¿verdad? Porque son islas también que conlleva el municipio de Temazcal, y a veces es muy costoso llegar, porque sabemos que también el sistema de transporte es lancha por allá, ¿verdad? Y estamos generando estrategias desde hace ya unos meses que nos lleva a poder llegar justamente a las escuelas de nivel medio superior, como Diego, como Cubao. Y vamos a sentarnos a platicar en próxima agenda con todos los directivos de nivel medio superior. Y superior, si lo hay, ahí en Temazcal.
0: Pasando todo el sexenio con las dependencias estatales, instituciones educativas de nivel medio superior y superior. Inclusive el tecnológico no depende del gobierno del estado, depende del gobierno federal. Pero ellos tienen un convenio nacional con el INEA que se llama Alfabetizatec, ¿sí? Aquí está trabajando también, está trabajando ya redoblando esfuerzos el tecnológico de Tuxtepec, y está trabajando también el tecnológico de la cuenca, ¿sí? Los dos sistemas de tecnológicos. Tenemos una meta de 2,250 UCNs en el año, 1,150 de alfabetización, y el resto es entre primaria y secundaria, que fue menos este año.
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11: 8:54 a.m.
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0: Fuerte accidente involucra taxi en Boulevard Cuatro Carriles. Un fuerte accidente vial se registró sobre el Boulevard Cuatro Carriles, donde un taxi se vio involucrado en un percance que movilizó a los cuerpos de emergencia. Tras el reporte, paramédicos y personal de auxilio acudieron al lugar para brindar atención a las personas afectadas, mientras autoridades competentes realizaron las diligencias correspondientes para determinar las causas del accidente. Hasta el momento, no se ha informado de manera oficial el número de personas lesionadas ni el estado de salud de los involucrados.
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0: Tráiler se sale del camino de la autopista Isla Cosamaloapan. Un tráiler se salió del camino cuando circulaba sobre la autopista Isla Cosamaloapan, lo que provocó que invadiera el carril de alta velocidad y generara afectaciones momentáneas a la circulación. De acuerdo con los primeros reportes, el incidente no dejó personas lesionadas, registrándose únicamente daños materiales y complicaciones en el tránsito vehicular. Al lugar, acudieron elementos de auxilio y autoridades correspondientes para abanderar la zona, coordinar las maniobras de retiro de la unidad y restablecer la circulación con seguridad.
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0: Tenemos en la línea telefónica a nuestra compañera Carla Arrazola con los pormenores de la vialidad. Te saludamos, Carla, buenos días.
3: Buenos días a toda la auditoría de ORP Noticias, el reporte vial para este 2 de julio. Tome precaución en los puntos cerrados de la ciudad, en el caso de la avenida 20 de noviembre, entre las calles Ocampo y Matamoros. También está cerrada la calle Pedro Castillo, a la altura de la escuela primaria Jorge L. Tamayo, y la calle Nicolás Bravo, esquina avenida Mansilla de la colonia Exnormal. También se nos recomienda tomar vías alternas en la calle Francisco y Madero, esquina Río San Juan. Esto es la calle que lleva a la unidad deportiva. También permanece cerrada la prolongación de Avenida Independencia en el tramo comprendido entre el Boulevard Benito Juárez y la calle Campeche. Y tome precaución también a la altura de la colonia Granada por un encharcamiento. Si es posible, aquí tome una ruta alterna para evitar esta zona debido a las lluvias que se registraron durante la madrugada. En el caso de los bulevares Benito Juárez, Plaza de Tuxtepec y Antonino Fernández, por el momento presentan una circulación normal. Únicamente se les recomienda también manejar con precaución en la carretera Tuxtepec-María Lombardo, sobre todo en el tramo Playa Vicente a San Felipe de la Peña y de la comunidad de Reforma a Betania por trabajos de bacheo. En el caso de las casetas de peaje Papaloapan y Caracol, están despejadas por el momento. Y en lo que concierne a la autopista La Tinaja-Isla, hay un cierre parcial de circulación a partir del kilómetro 109, por lo que se les invita a reducir la velocidad antes de este punto y seguir las indicaciones viales. También en la autopista Córdoba-Veracruz siguen los labores de mantenimiento del kilómetro 51 al 55. Se les recomienda aquí tomar en consideración estos tiempos adicionales de traslado. Los invitamos a mantenerse informados a través de las redes sociales. Recuerden salir con anticipación y respetar las indicaciones viales. Hasta aquí el reporte, Carla.
0: Muchísimas gracias, Carla Arrazola, por tu información tan completa. Continuamos.
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0: Hemos llegado al final del espacio informativo en esta primera emisión de ORP Noticias. Gracias a quienes se siguen contactando con nosotros. Nos reportan una fuga de agua, dice, en la colonia El Castillo. Gracias por su mensaje. Lo vamos a pasar directamente con las autoridades municipales. Y bueno, de este lado también nos agradecen. Ya encontraron el bolso. Así es, este servicio social que dimos al inicio del espacio informativo. Gracias a la persona que, pues bueno, lo estaba localizando. Ya a la persona también que la encontró y que la entregó. Muchísimas gracias. Así como ellos, pues recuerden, cuenten con toda la confianza de enviarnos sus reportes, sus denuncias para darles una solución. Recuerden, más tarde en punto de la 1:00 p.m. tenemos una cita en la segunda emisión de ORP Noticias en voz del licenciado Sóstenes Bravo Bravo y su servidora Carla Acevedo. Mientras tanto, le deseamos que pase un excelente día.
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3: Señoras y señores, una cordialísima bienvenida. Vamos inmediatamente a las llamadas telefónicas. Bueno.
4: Bueno.
3: Hijita, ¿cómo está?
4: Bien, gracias.
3: Bueno, Dios me la bendiga por esa llamadita que nos está haciendo. Realmente vamos a tratar de hacer lo posible y lo imposible por sacarle adelante sus inquietudes. En primer lugar, le informo que usted debe en este instante adoptar la siguiente posición. Tomar el teléfono con la mano izquierda y la mano derecha, colocársela en su pecho y me va a pensar, o sea, va a colocar en su consciente, mente y cerebro el nombre de un familiar fallecido, pero no me lo vaya a decir. Es necesario que se encuentre allí, en este lugar, para nosotros poderlo hallar. En el instante en que nosotros logramos esa relación puente espiritual, ya estamos también adentrados en su vida y de esa manera podemos captar lo que usted en este momento tiene allí en su mentalidad. Ya hemos captado sobre su vida, sobre su pensamiento. Le ruego el favor que descanse su mano y escucha lo que le voy a indicar. ¿Pertenece usted al signo de Acuario?
4: Sí.
3: Entonces, en este instante para Acuario le recomiendo conseguir el póster o la estatua del Arcángel Uriel. Un día positivo de la semana es el día sábado. Una piedra para portar es un zafiro o un jaspe. Una flor para cultivar en su casa es la flor del nardo. Un color para vestir, para lucir, es el color azul. 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He encontrado, mi querida hija, una gran desorientación en su corazón, especialmente en su campo sentimental, pues usted tiene su hogar en el cual tiene sus hijos, que en total son 4, un hogar en el cual ustedes han entregado bastante esfuerzo, sacrificio, pero lamentablemente usted ha sido una persona que se ha confiado demasiado en todo sentido. Sucede que fue precisamente una persona compañera suya, óigalo bien, ajá, le hizo un mal a usted por envidia, solamente por envidia. Y desde que le hicieron ese mal a usted, esto hace exactamente 3 años y medio, esto empezó a actuar descalcificándole su suerte. De cierta manera usted ha sentido de un tiempo para acá que usted ya no tiene esa fuerza de atracción, especialmente sobre su pareja, se siente insegura, se siente nerviosa, se siente desequilibrada. Ya le voy a hablar sobre el problema o la inquietud que usted tiene en su cabeza, pero primero que todo, y ahí me gusta tratar bien de dónde vienen las situaciones, quiero preguntarle si usted ha sentido ese nerviosismo, esa inseguridad interiormente, hijita.
4: Sí.
3: ¿Cómo se siente usted en ocasiones cuando tiene que enfrentar, por ejemplo, como mujer la vida o como persona que tiene sus responsabilidades, la parte económica? ¿Se siente que no tiene la misma fuerza que tenía anteriormente, hijita?
4: Sí.
3: Quiero que me hable en ese punto cuando, por ejemplo, usted tiene a su esposo frente a frente. ¿Usted ha sentido que él ya no la mira con la misma ansiedad, con el mismo deseo, con el mismo interés que anteriormente la miraba o que le hablaba o que le hablaba sinceramente, hijita?
4: Sí.
3: ¿Usted le ha reclamado en algún momento ese cambio de él? ¿Él qué le ha manifestado, hijita?
4: Que es por trabajo.
3: Esa situación la ha puesto ahora en este momento en que este señor, su esposo, hace un tiempo se dejó tentar por otra persona y esa persona estuvo al lado de él y tuvo una relación fugaz. Pero sucede que este programa se ha convertido en un programa tan escuchado que en este instante este programa la está escuchando, esa persona que trabaja al lado de él y también lo está escuchando una familia de él. Por lo tanto, yo no quiero empezar a mencionar nombres acá porque va a correr peligro su anonimato. Voy a ser indiscreto primero y se me puede revelar, o sea, ese trabajo se me puede conjurar de manera que ni siquiera yo pueda romperlo. ¿De qué se trata esto, hijita de mi corazón? De una infidelidad. Tuve una relación extramatrimonial con una persona que trabaja allá donde él trabaja también. Y le repito, los nombres se los voy a dar a usted personalmente y le voy a dar también las instrucciones para que usted pueda colaborarme, no solamente en el trabajo que le voy a hacer a usted para calcificarle su suerte, sino también para aumentarle nuevamente la felicidad, entendimiento y comprensión en su hogar. Solamente necesito que usted me dé una orden, hijita. Dígame, ¿usted quiere, desea continuar la relación matrimonial con su esposo?
4: Sí.
3: Debe de cuidarse en este momento de personas que quieran como ampliarle sus problemas. Usted debe de evitar comentarle esta situación a cualquier persona, porque muchas veces cuando se está en esta situación tan delicada, al borde de perder lo que se ha hecho en la vida, muchas personas no tienen la consideración y orientan mal o aconsejan mal. Y para alguien es muy fácil en este momento decirle, no, mira, déjalo, eso ya no sirve para nada. No, hijita, no son así las cosas, porque la vida no es sino una sola y hay que saberla administrar. Cuando usted le ha reclamado sobre esta situación a su esposo, ¿él qué le ha dicho?
4: Que ya terminó con ella.
3: Eso sí terminó. Lo que pasa es que usted ya se ha vuelto muy incrédula, porque precisamente esa inseguridad que tiene interiormente no le permite a usted aceptar las cosas. Usted a toda hora está pensando no solamente en que su esposo, sino en que las mismas gentes que la rodean la están traicionando. Entonces se le ha vuelto a usted precisamente una inseguridad. Cuando él le dice esto, usted no le cree, ¿verdad?
4: No.
3: ¿Por qué no le cree, hijita?
4: Pues por lo mismo, por la misma duda.
3: ¿Tiene muchos nervios en la noche? ¿Tiene muchos problemas para dormir?
4: Sí.
3: ¿La vista? ¿Usted se siente bien en la vista o siente que se le está debilitando?
4: No, me siento bien.
3: Todas esas respuestas yo se las agradezco, es para saber hasta dónde le está perjudicando esta situación su salud. Imagínese el deterioro físico, mental que usted está teniendo, enfrentando solita lo que usted no ha comprendido, pero yo se lo estoy explicando. Esto es una ráfaga negativa, una nube oscura que se ha posado sobre su vida y que le está trayendo cosas negativas de toda índole y que tiende a dejarla en una soledad total, en un marginamiento y hasta en una demencia. Pero gracias a Dios, mi querida y bien amada oyente, usted se resolvió, se decidió a llamarnos y créame, es de las mejores cosas que usted ha hecho en la vida, porque esta confraternidad, con total desinterés, vamos a entregarle a usted nuevamente su suerte y detrás de su suerte vendrá la seguridad, la felicidad, la integración de hogar, la prosperidad económica y el mejoramiento en su salud. De hecho, usted está realmente bastante joven y puede todavía disfrutar muchos años de felicidad. De acuerdo a esto, estoy tratando de que usted tiene aproximadamente unos 39 años, hija.
4: Así es.
3: Tiene usted parte de media vida casada, ¿verdad?
4: Así es.
3: Usted ama a su esposo y realmente siempre ustedes estuvieron bien, estuvieron felices. De hecho, se convirtieron en la envidia para muchas personas. ¿A usted se lo dijeron alguna vez?
4: Sí.
3: ¿Alguna persona le dijo, te envidio, porque tienes un hogar muy bonito? Porque ustedes quieren mucho a sus hijos, son muy buenos padres, pero todo esto es una miel que están disfrutando ustedes o que están disfrutando hasta que no faltó aquella persona que esa envidia le hizo doler tanto su interior, la hizo sufrir tanto en sí misma, que decidió fácilmente hacer un mal. Y como estos males no son públicos, nadie se da cuenta a qué hora le hacen un mal, y hasta esa persona que le hace un maleficio, un salamiento a un hogar, sigue simplemente sonriéndole, diciendo supuestamente la amiga o el amigo, porque nadie se da cuenta. Estos son tramas oscuras, hipócritas y traicioneras que en cualquier momento puede recaer sobre una persona y llevarla poco a poco al fracaso y al estancamiento. Hijita, mi vida, yo le voy a rogar el favor que me llame, que necesito hablar con usted privadamente, telefónicamente, para que usted reciba una aclaración. Quiero darle el nombre a esta persona, quiero darle también el nombre a la persona que inicialmente le hizo este daño, este mal, para que no se crea usted que todas las personas que se ríen con usted son sus amigas. Bueno, le agradezco mucho su llamada, especialmente su fe, su confianza, porque usted no es de las personas que diariamente está llamando para psicólogos, ni que está asistiendo a donde para psicólogos, pero si le he despertado ese entusiasmo, esa fe, para mí es un orgullo, y si le ayudo a que su hogar esté normalizado en 3-4 días, pues para mí será una gran satisfacción y se aumentará el prestigio de esta confraternidad. Hijita, Dios me la bendiga, y preparen dónde y con qué escribir nuestro número telefónico.
4: Ok, gracias.
3: Dios me la bendiga.
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3: Les invito a luchar por su bienestar, por su tranquilidad, por su salud, por su integración y comprensión en su familia, por su prosperidad económica y por su protección contra el mal, contra el peligro. Ustedes escuchen este programa todos los días, de lunes a viernes, de 9:05 a.m. a 9:20, de 11:05 a.m. a 11:20, los sábados de 9:05 a.m. a 9:20 y de 2:00 p.m. a 2:20 p.m. porque este programa le representa a usted un ánimo, una esperanza, una motivación para encarrilarse y conseguir lo que se propone en la vida, usted y su familia, todos. 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Una vez más, 287-245-6514. El hermano David le contesta en el teléfono, 287-245-6514. Mil gracias por su amable sintonía. Que Dios y la Virgen a todos nos concedan su santa y poderosísima bendición.
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6: Señoras, señores, ladies and gentlemen, bienvenidos al jueves. 2 de julio del 2026, carnal. 2 de julio del 2026, juevesito. Buenos días, buenos días, buenos días, buenos días, buenos días. ¿Cómo andan, hombre? ¿Cómo andan? Saluditos. Es jueves, ya inició el fin de semana, ya, hombre. 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
11: Ándale pues, ándale pues, ándale pues. 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En términos llanos, en términos del pueblo. Si usted tose tantito y se le sale la pipí. No, es cuestión de risa, mi hermano, es neta. Eso se llama incontinencia urinaria, aguas. Cuando realiza algún esfuerzo haciendo ejercicio, siente que ¡ay, ay, ay! Me salió la pipí. Ah, eso se llama incontinencia, hermano. En términos del pueblo lo estoy hablando, ¿eh? En términos del barrio. Porque hay mucha gente que no sabe muchos términos acá, bien, fifí. Entonces, cuando se para, cuando tose, usted siente que se le sale un poquito. ¡Ah! Que se llama incontinencia. 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

7 minutitos, 9:47 en la mejor FM. 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
1: Hola, soy Carla Acevedo y estas son las noticias más relevantes de la región. En Asunción Nochixtlán, Oaxaca, la senadora Laura Estrada Mauro encabezó un taller de capacitación dirigido a autoridades municipales y cuerpos de seguridad enfocado en temas de proximidad social, justicia indígena, actuación policial y el sistema acusatorio adversarial. La iniciativa busca fortalecer la impartición de justicia, mejorar la seguridad pública y brindar herramientas legales para una mejor atención de los conflictos en los municipios. En Ciudad Isla Veracruz, el presidente municipal Ramón Martínez III agradeció el apoyo de la ciudadanía, voluntarios y autoridades que participaron en las labores de auxilio tras las recientes lluvias que afectaron al municipio. Destacó que el trabajo coordinado ha sido fundamental para atender a las familias damnificadas. Y en Tuxtepec, Oaxaca, la parroquia Santa María de Guadalupe invita a la población a participar en un viaje de un día a Catemaco, Veracruz. La cita es el próximo 17 de julio. El recorrido incluye transporte redondo, seguro de viajero y acompañamiento durante todo el trayecto. Hasta aquí la cápsula informativa. 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

sé que no, pero... ¿Y si sí? Próximo domingo, señoras y señores, en punto de las 6 de la tarde es el próximo partido de nuestra gloriosa selección mexicana. Gloriosa digo porque va a jugar el partido más importante de su historia. Va a jugar el quinto partido por fin, hermano, y si lo gana al sexto partido, algo nunca antes visto, mi hermano, por ninguna selección de México, con ninguna, bueno, selección mayor, porque las menores ya han sido campeones, los chamacos ya han sido campeones. Y está de moda, usted ha escuchado en el Facebook, ¿no? Ha escuchado en el Instagram, en el TikTok, y donde quiera, y se queda usted con cara así de, ¿qué quiere decir eso? Y si sí, si lo ha escuchado en alguna ocasión, ¿de dónde salió el y si sí? Es como un mantra, ¿no? Que sueña con hacer historia en el Mundial 2026. ¿Ha escuchado usted la frase de, yo sé que no, pero y si sí? ¿Sí lo ha escuchado? Bueno, pues señoras y señores, ese es el nuevo lema, se ha transformado en el nuevo lema de la afición de México, en redes sociales, en meme, en video, en las pláticas de cada partido del tricolor. ¿Cuál es su significado? Su significado es imaginar que aquello que parecía imposible puede pasar. ¿Qué es lo que parecía imposible? Que México avanzara del quinto al sexto, que siguiera avanzando, incluso que hasta pudiera ser campeón. Por eso dice la frase, el mantra, yo sé que no, pero ¿y si sí? Y es que México, después de años y años y años de quedarse cerca del objetivo, como que los mexicanos, la afición decidió cambiar el enfoque. En lugar de preguntarse, ¿qué podría salir mal? Que podría ser otro lema, ¿qué podría salir mal? Si de por sí nunca calificamos. Bueno, ¿qué podría salir mal? Empezó a pensar en una posibilidad distinta. ¿Y si México sí puede avanzar? ¿Y si sí puede llegar más lejos? ¿Y si sí puede levantar la Copa del Mundo? ¿Y si sí puede ganarle a Inglaterra? Yo sé que no, pero ¿y si sí? Esos son los razonamientos de los aficionados en esta nueva narrativa que usted ha escuchado en todas las redes sociales. ¿Y si sí? Ese es el origen. Y nació antes del Mundial. Antes del Mundial nació, claro, antes, antes. Explotó ahorita en la Copa, pero fue antes. Fue meses antes del torneo. Y uno de los personajes que impulsó la popularidad de esta frase fue el popular Efraín Juárez. Ándale, técnico de los Pumas. Eso fue uno de los personajes que impulsó la popularidad de esta frase. Y se la copiamos a Efraín. Yo sé que no, pero ¿y si sí? Es nomás el filósofo del fútbol. El filósofo del fútbol. Así fue, él fue cuando decía eso. ¿Y si sí? ¿Y si Puma sí es campeón? Y ahí se la copiamos a Efraín Juárez. Se volvió viral el vato, ¿eh? Y ya tan viral ese que se la copiamos ahorita en el Mundial. Y esa frase de Efraín Juárez, ¿y si sí? Él decía, ¿y si Pumas sí es campeón? ¿Y si sí se puede? ¿Y si los Pumas sí son campeones? Se la copiamos al Efraín, al filósofo del fútbol. 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Vamos a ir a una... Tenemos una pequeña entrevista por allá con los amigos del Tónico Gregoriano, así que pare la orejita por ahí, por favor.

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0: Carlos Mejía Abante, señoras y señores. Es Iztapalapa, la bella y hermosa. Los Ángeles Azules. Ángeles Azules. The Blue Angels. Iztapalapa. Para el mundo. A finales de la década de los 70, tú más o menos. No, yo todavía ni nacía cuando ya Los Ángeles Azules ya existían. Allá los hijos de Doña Marta y de Don Porfirio. Doña Marta y Don Porfi, allá en Iztapalapa. Don Porfi Mejía. Fíjate, pero son estudiados. Esos chavos que desde chamacos comenzaron a estudiar música y fueron comprando instrumentos. Pues como una vía para generar ingresos, ¿no? Y sostener la economía familiar allá en el barriotote de las San Lucas, allá en Iztapalapa.
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0: Y pues ahí fue donde agarraron identidad con el barrio. Y por ello es que nunca se avergüenzan, a pesar de hacer los duetos estos que hacen con grandes artistas, hermano. Grandísimos artistas han hecho duetos de verdad de corte internacional. Y no se avergüenzan de adoptar ese lema que todavía lo siguen teniendo en todos sus discos. Que por cierto están junto con Belinda en el top number one de la música regional mexicana.
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0: en la inauguración del mundial y toda la cosa. El lema de Iztapalapa por el mundo. Fíjate, el barrio, podrá salir tú del barrio. El barrio nunca sale de ti, ellos nunca se avergüenzan del barrio, wey. La neta, nunca.
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0: Ahí empezaron a funcionar en el 83-84. En bodas, en quinceañeras, bautizo, fiesta patronal. Y fueron absorbiendo lo que es la cultura sonidera, ¿no? Cultura sonidera. Eso es lo que predomina, para los que no saben, allá en la Ciudad de México, en los bailes callejeros, predomina lo que es la cultura sonidera, vato, ¿no? Y pues desde ahí los hermanitos Mejía Abante modificaron ya la métrica, la estructura de la cumbia colombiana y la adaptaron al gusto mexicano. Ellos fueron los primeros que hicieron eso, adaptar la cumbia colombiana a cumbia mexicana, especialmente al ritmo de chilango. Empezaron a usar sintetizadores, batería electrónica, bajo eléctrico y el acordeón como el melódico principal antes del teclado. Fue en los 90s donde tuvieron su expansión comercial estos chavos oriundos de Iztapalapa. Que subieron por acá también, ¿no? No.
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0: Ahí saludos para los hermanitos Mejía Abante, Elías, Jorge, Alfredo, José Hilario, Cristina y Guadalupe. Uno de los grupos más influyentes del regional mexicano hoy por hoy, carnal. Presentamos la historia musical de Los Ángeles Azules, de Iztapalapa para el mundo.

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la sobrina de Don Pepe, predijo el resultado de México contra Ecuador, ¿eh? Ni la charlatana de Moni Vidente pudo hacerlo, hermano. Sí, Majo, vamos a ponerle, ya la bautizaron como Majo Vidente Aguilar, está ese... dando las predicciones de los partidos y le ha atinado a los marcadores. Esta chica guapísima, por cierto, de la dinastía Aguilar, hermano, le atinó al partido de México contra Ecuador. Y está ya le andan preguntando para cómo va a quedar con Inglaterra, vato. México. Pues se vuelve al tema de conversación, tiene dotes de vidente. Le atinó, ella dijo que 2-0 iba a quedar y 2-0 quedó, mi hermano. Ella lo predijo y dice, les prometí que canté el 2-0, lo soñé y se cumplió. Dijo Majo Vidente Aguilar, mi hermano. Y hasta el momento la estamos siguiendo ahí en su Instagram. Estamos en el Instagram aquí de Majo, que estuvo en el partido. Estuvo también en el partido ahí de México contra Ecuador. Que por cierto, los ecuatorianos no paran de chillar, güey. No paran de chillar, la neta. Ya que se calmen un poquito, ni siquiera tocaron la pelota. Y le andan echando con todo a México, que los amenazaron y que no sé qué tanto, güey, ni la pelota te prestaron, güey, neta. Ya lo que debería de hacer Ecuador, ya irse calladito a descansar a su casa, a dormir tranquilo. Allá en su país, que es tan bonito, mi hermano, callarse la boquita. Y no andar inventando cosas que los amenazaron y no sé qué, güey. Ecuador, ha de cuenta que te invitaron a una cáscara, güey. Y el dueño del balón, que fue México, ni te la prestó, güey. No, ni te la prestó tan siquiera. No es que no te la prestara Ecuador, no te la dieron ni a oler, güey. Ni a oler. Con tus 150 millones de euros, Ecuador, un chamaco de 17 años que tiene que ir su mamá por él a los entrenamientos, irlo a dejar, le prohíbe comer golosinas, que se llama Gil Mora, te arrastró Ecuador. No puede ser. Bueno, lo que te truje, Chencha, que estamos hablando de la Majo, que la estoy siguiendo en el Instagram a ver si ya predijo lo de cómo va a quedar México e Inglaterra, porque no se ha equivocado, ¿eh? No se ha equivocado, pero todavía no dice nada. La estamos siguiendo. Esperen a Majo Aguilar, vamos a ver porque no se le ha escapado, le ha atinado a los resultados, ¿no? Bueno, pues vamos a esperar a ver qué dice Majo Aguilar para saber cómo va a quedar, mi hermano, ese gran partido México contra Inglaterra. Ahora sea la pausa.

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13: Las denuncias ciudadanas continúan evidenciando diversas problemáticas que afectan a habitantes de Tuxtepec y sus alrededores. Habitantes de la colonia Ortega denunciaron el deterioro del cableado eléctrico y la falta de mantenimiento en los transformadores que abastecen al sector, situación que aseguran ha provocado constantes apagones, bajones de voltaje e interrupciones en el suministro de energía eléctrica. Los vecinos manifestaron su preocupación por el riesgo que representa el estado de la infraestructura y exhortaron a la Comisión Federal de Electricidad a realizar trabajos de mantenimiento y sustitución de equipos antes de que se registren accidentes o afectaciones mayores. En otro reporte, ciudadanos solicitaron la intervención de las autoridades competentes ante un presunto caso de maltrato animal en un inmueble ubicado sobre la calle principal, pasando una capilla y una escuela primaria en el camino hacia Cañaveral. De acuerdo con la denuncia, aproximadamente a 200 metros de la desviación, se localiza un predio donde varios perros permanecen presuntamente amarrados durante todo el día como parte de la vigilancia de un criadero. Los denunciantes señalaron que los animales permanecen ladrando constantemente y que, según afirman, únicamente reciben atención durante las mañanas, situación que ha despertado la preocupación entre los vecinos por las condiciones en las que se encuentran. Ante esto, hicieron un llamado a Protección y Bienestar Animal para que realicen una inspección en el lugar y, en caso de detectar irregularidades, actúen conforme a la legislación vigente para garantizar el trato digno de los animales.
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3: Señoras y señores, una cordialísima bienvenida a su programa Secretos para Impulsar Sus Vidas. ¿Cómo se encuentran en este momento? Espero que muy bien. Vamos rápidamente a las llamadas telefónicas. ¿Bueno?
4: Bueno.
3: Hola, hijita, ¿cómo está?
4: Yo bien.
3: Bastante alegría me dan esas palabras. Ojalá esté mejor cuando termine esta llamada y en unos días esté en lo mejor de su existencia. Hijita, colóquese la mano derecha en su pecho y me piensa el nombre de un familiar fallecido, pero no me lo vaya a decir, téngalo en su pensamiento. Estire bien sus deditos, como quien dice, como que más que colocar la mano en el pecho, como si estuviera abrazándose a sí misma en esa parte que es tan importante de nuestro cuerpo, donde está la presa fundamental de nuestro organismo, el corazón. Para su signo, que es de acuerdo a esta percepción, Leo.
4: Sí.
3: Para Leo hay un ángel que es el Arcángel Miguel, un día positivo a la semana que es el día domingo, una piedra que es el diamante, un color que es el dorado, una flor que es el girasol, crisantemo, manzanilla. Un extracto o esencia que debe utilizar en su casa es el incienso y un número que debe jugar el 1443. Hijita, le voy a hablar sobre su vida, ¿oyó?
4: Sí.
3: Bueno, voy a hablarle todo lo que alcance a captar aquí a través de su voz, de su concentración, de su fe, de su confianza. En primer lugar, estamos observando una gran cantidad de necesidades en su casa. Muchas necesidades. Trabajan, consiguen. Bueno, su esposo trabaja allá en sus obras y usted trabaja en el hogar. Pero realmente, dijiste mi corazón, no logran la prosperidad económica. En esto yo le voy a hacer una ayuda porque le voy a explicar por qué razón ustedes están de esa manera tan estancados. En lo que refiere a sus hijos, gracias a Dios y a la Virgen Santísima, ellos están allá en una situación estable, digamos de que no están enfermos, están estables en sus hogares, hay amor, hay respeto, hay comprensión. Aquí lo que vamos es a trabajarle sobre la suerte suya en el dinero y la suerte de ustedes en la salud, porque últimamente se sienten ustedes un poco cansados. Yo lo felicito porque han tenido una salud estable, pero sí vienen los cansancios y la preocupación, especialmente porque no logran la prosperidad económica, ¿verdad, hijita?
4: Sí.
3: Bueno, ¿qué es lo que está pasando? ¿Por qué cree usted que no le logre la situación económica a estabilizarse?
4: No, pues no sé.
3: Usted ha visto que su esposo le echa ganas al trabajo, ¿verdad?
4: Sí.
3: Y el dinerito le llega a la mano.
4: Pues sí.
3: Pero no le rinde, se les va como si fuera prestado, como si fuera otra persona, como si no fuera trabajado, ¿verdad, hijita?
4: Sí.
3: Entonces usted especialmente se siente compensada y satisfecha por la situación de sus hijos, ¿verdad?
4: Sí.
3: Ellos están bien, ellos tienen sus hogares, bueno, no tienen millones de dólares, pero tienen sus hogares, tienen amor, tienen trabajo y poco a poco están sacando adelante a toda su familia, ¿verdad?
4: Sí.
3: Son cuatro hijos, uno de ellos se encuentra soltero todavía, ¿verdad?
4: Sí.
3: ¿Qué hace él? ¿Estudia?
4: No, trabaja.
3: ¿Está trabajando?
4: Sí.
3: Estoy observando de que él está muy positivo. ¿A usted en alguna oportunidad se le hizo un tratamiento para el hogar, para la familia? Y a eso se deben los buenos resultados. Ahora hay que hacerle un tratamiento para su suerte en el dinero. ¿Yo, hijita?
4: Sí.
3: ¿Cuánto hace que hablamos nosotros dos?
4: No, pues no me acuerdo.
3: ¿En algún tiempo usted me visitó o nunca me ha visitado?
4: Pues una vez fuimos, pero ya hace mucho.
3: Entonces ahora lo que necesitan ustedes es que le rinda más el dinero, ¿verdad?
4: Sí.
3: ¿Tienen deudas?
4: Pues no, ahorita no.
3: ¿Cómo no? Le voy a ayudar con todo gusto y con todo cariño. Me da alegría que usted me llame y que en este momento pues no tenga enfermedades, que no tengan enfermedades sus hijos, que lo único que ustedes necesitan es que le rinda más el dinerito. Eso a mí me da alegría. Ya les hice una ayuda ya hace mucho tiempo, las cosas están estables. Usted ni se acuerda, pero los resultados se ven. A mí me da alegría todo esto que está sucediendo en su vida. Ahora entonces vamos a hacer una cosita. Necesito que me consiga un billete de 50 pesos o un billete de un dólar. Y me hace el favor y me consigue una piedra imán. ¿Usted puede conseguir una piedra imán, hijita?
4: Pues no sé.
3: Una piedra imán. No un imán, sino una piedra imán. Así vienen de la naturaleza. Uh-huh. Yo se la puedo regalar. ¿Será que me puede enviar a una persona que la lleve de mi santuario?
4: Pues no sé si... A lo mejor aquí la puedo conseguir.
3: Bueno, se llama piedra y mano, ¿yo? Uh-huh. Es bien negrita, entonces usted le va a envolver un billete de 50 pesos o un billete de un dólar, ¿o yo? Se sí. Lo envuelve, y para que no se le desenvuelva, entonces lo amarra con un listón de color verde, que el verde es el que significa esperanza y prosperidad. Y me hace el grande favor, una vez que esté envuelto esto, en un pañuelo va a colocar usted la piedra con todo este envoltorio y me va a colocar el nombre escrito en el pañuelo con una pluma de color azul, el nombre escrito de su esposo y el suyo. Envuelve eso, por favor, hijita de mi vida, y me va a conseguir una macetica, una de mediano tamaño, y me va a sembrar allí una planta de sábila. Entonces, en la tierra va a enterrar usted la piedra imán en el pañuelo, con el billete, con la cinta, con los nombres escritos, y me va a enterrar también una herradura usada. Y allí siembra la plantica de sábila. Yo le aseguro que ustedes van a tener que abrir otra cuentica bancaria, Dios mediante, porque les va a llegar muy buen dinero. No solamente el trabajo de su esposo, sino también de parte de los hijos, le va a llegar dinero. Y es que a ustedes les llega dinero, el problema es que no les rinde, ¿verdad, hijita?
4: Sí.
3: El problema es que ustedes lo reciben por una mano y por la otra mano se les va. En esa casa suya vamos a hacer un arreglo para que abunde y reine la prosperidad económica, ¿oyó? Entonces, es muy sencillo. La piedra imán le envuelve el billete, la ata con un listón de color blanco, le coloca una fotografía suya y una de su esposo, o en vez de la fotografía, escribe en un pañuelo el nombre de su esposo y el suyo, envuelve esa piedra en un pañuelo, la entierra en una tierra que esté dentro de la maceta, entierra una herradura y siembra la planta de sábila. No es malo que tiene que hacer. Esa maceta me la coloca ahí a la entrada de la casa y va a ver cómo le va a empezar a traer dinero, ¿oyó?
4: Uh-huh.
3: Oye, hijita, cuando ya ustedes estén bien económicamente, me hace una llamadita, no para que me regale parte de lo que usted haya conseguido, sino para que me diga que ya está estable la situación. ¿Sabe para qué, hijita? Para sí. Hacerle un trabajo de protección ya para los nietos. Oye, hijita,
4: uh-huh.
3: ¿Cuántos nietos tiene?
4: 7.
3: ¿Cuántas nietas y cuántos nietos?
4: Pues tres nietas.
3: ¿Y las está viendo? ¿Se las traen a usted regularmente o casi no las ve?
4: No, nomás dos son las que están aquí, esas sí las vemos.
3: Ya después de que arreglen la situación económica, ya quedaría arreglada la salud, ya quedaría arreglada la situación de la familia, ya vamos a arreglar también la situación y la seguridad y la protección de sus nietecitos. ¿Oyó, hijita?
4: Sí.
3: Bueno, si algo se le olvida, me llama al santuario, yo le repito todo. Y si no consiguen la piedra y más, me manda a alguien que yo se la regalo.
4: A ver, pues.
3: Bueno, hijita, un abrazo y gracias por la llamada, ¿oyó?
4: Gracias.
5: El nacimiento, la niñez, la juventud, madurez y vejez son etapas de nuestra vida como puertos en el recorrido de una embarcación. Nuestros deseos, metas, aspiraciones, oportunidades son pasos que damos en nuestra existencia. A algunos llegamos cansados y fatigados, a otros llegamos alentados y animados. En algunos logramos triunfar y entonces bebemos de la copa de la satisfacción. Otras veces, al llegar sucede que no es lo que esperábamos. Nos sentimos engañados, traicionados, mal comprendidos, tratados con ingratitud. Como los padres que no son valorados por sus hijos. Como el enfermo que no se cura con su costosa medicina. O el rico que tarde se da cuenta de la diferencia que hay entre la riqueza y la felicidad. O como el hombre o la mujer que después de haber entregado todo su amor, son traicionados infielmente. Entonces se siente el ocaso, el fin. Mas sin embargo, la noticia es esta, hijos míos. Simplemente era un paso que recorríamos y que debemos de aceptar que en algunos nos va bien y en otros mal. Porque como la alegría, también existe el dolor. En esos momentos debemos seguir una orden. Levantarse, ser fuerte y persistir. Perdiste una batalla, pero no la guerra. Una gran persona no debe dejarse conquistar por una conquista, ni dejarse derrotar por una derrota. El buen marinero se prueba en las tormentas en alta mar. El buen soldado en las grandes batallas. Y el gran hombre o la gran mujer se prueban en las grandes adversidades de la vida. Alza tu mirada y continúa, que aún te quedan muchos pasos por recorrer. Existen en tu camino tiempos dichosos y días tan felices que ni en sueños te los has imaginado.

0: Les recuerdo, bien amada sintonía, que me pueden escuchar de lunes a viernes de 9 y 5 de la mañana a 9 y 20 y también de 11 y 5 de la mañana a 11 y 20. Los sábados me pueden escuchar de 9 y 5 de la mañana a 9 y 20 y en las tardes, los sábados, de 2 de la tarde a 2 y 20 de la tarde. Se trata de que ustedes reciban este mensaje de ayuda, de respaldo, de buena suerte, de buena vibra, de buena energía, de advertencia para que usted se proteja, no se arriesgue, no se complique, porque hoy por hoy la maldad es una realidad, no es creación del hermano David. Al contrario, yo estoy aquí para contrarrestar y curar a todos los que hayan sido víctimas de la maldad, de la brujería, de la hechicería, de salamientos, de todas esas prácticas prohibidas. Entonces, escúcheme, y ustedes resístanse a conformarse, a resignarse con una vida que ustedes no quieren, que no desean. Busquen la mejoría en sus vidas y asimismo despejen el camino. Denle un camino abierto, claro, positivo para sus hijos, para sus sobrinos, para sus nietos, para su familia. Es responsabilidad de los adultos cuidar y proteger no solamente los bienes materiales, sino la suerte, el alma, el espíritu, la positividad de la familia, porque la maldad es una realidad. 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Gracias por su amable sintonía y que Dios y la Virgen a todos les concedan su santa y poderosa bendición.
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1: Hola, soy Carla Acevedo y estas son las noticias más relevantes de la región. En Asunción, Nochixtlán, Oaxaca, la senadora Laura Estrada Mauro encabezó un taller de capacitación dirigido a autoridades municipales y cuerpos de seguridad enfocado en temas de proximidad social, justicia indígena, actuación policial y el sistema acusatorio adversarial. La iniciativa busca fortalecer la impartición de justicia, mejorar la seguridad pública y brindar herramientas legales para una mejor atención de los conflictos en los municipios. En Ciudad Isla, Veracruz, el presidente municipal Ramón Martínez III agradeció el apoyo de la ciudadanía, voluntarios y autoridades que participaron en las labores de auxilio tras las recientes lluvias que afectaron al municipio. Destacó que el trabajo coordinado ha sido fundamental para atender a las familias damnificadas. Y en Tuxtepec, Oaxaca, la parroquia Santa María de Guadalupe invita a la población a participar en un viaje de un día a Catemaco, Veracruz. La cita es el próximo 17 de julio. El recorrido incluye transporte redondo, seguro de viajero y acompañamiento durante todo el trayecto. Hasta aquí la cápsula informativa. 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

0: tenemos que dar las gracias. Gracias a quien nos permite disfrutar de un nuevo día. Gracias porque tenemos la alegría y la tristeza, el optimismo y el pesimismo. Porque podemos estar contentos o enojados, por el poder de discernir y de elegir. Porque en nosotros consiste, y solo en nosotros, encontrar los alicientes. Ser felices debe ser nuestra meta, y luchar contra quienes se opongan. Para un sueño adusto, una sonrisa. Quitar la careta y descubrir la verdadera cara de la gente. Enseñar a quien no sepa que la felicidad es gratis. Que no hay riqueza que valga si se es pobre de corazón. Que la pobreza vive mientras no nace el amor. Gracias por la vida. Gracias a ti, como te llame, Señor. Que de cualquier forma, eres el mismo.
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0: Hola chiquillos, hola chiquillas, ¿cómo están? Ya volví a mi segundo turno en la mejor 106.5 de FM. ¿Cómo están? 12 con 11 minutos. Yo soy Gaby Huerta, ya lo sabes, aquí voy a andar dando la vuelta una hora de 12 a 1 para que tú vayas pidiendo tus rolitas. Recuerda, 287-875-0810 para que ya es línea directa y platiques conmigo. O bien 287-125-7862 que te espera con el WhatsApp de La Mejor. Aunado a esto, sabes que las redes sociales me buscas como La Mejor Tuxtepec y claro que mis redes personales también están en tus a tus órdenes y a tu disposición como Gaby Huerta o arroba soy Gaby Huerta, me dicen por acá. Ok, hola, bueno, pues hola, ¿qué tal? ¿Cómo estamos? Muy buenas tardes, aquí andamos y son las 12 con 15 minutos. Nosotros estamos súper, pero súper encantados de la vida porque pues ya poco a poquito todos nos están aquí pidiendo rolitas distintas y claro, las vamos a ir colocando aquí nomás en La Mejor. Y traigo nota que de hecho voy a arrancar con una de estas porque Luis R. Conríquez reveló el tracklist de su nuevo álbum, Muchacho Alegre, que nos tiene muy, pero muy pegados a las redes sociales, ¿no? Porque después de semanas de especulaciones, la espera terminó. Finalmente se revelaron que muchas de las sorpresas que componen este nuevo proyecto musical que se llama Muchacho Alegre, pues está prácticamente ya a pedir de boca, a nada de nada. Pues entonces, él nos dijo que en septiembre de este año va a llegar esta próxima producción de estudio y después de semanas de especulaciones, la espera terminó. Finalmente se reveló que estas sorpresas están para ti. Muchacho Alegre está muy ingenioso, una dinámica, por cierto, con la plataforma de streaming de Spotify y bueno, pues esto es porque se da a conocer formalmente la lista de canciones que van a dar vida a este trabajo. 16 temas que se agregan a lo que ya vas conociendo, colaboraciones con Calle 24, con Chuyín, con Netón Vega, con Fuerza Régida, con Oscar Maidón, con Tito WP y con Peso Pluma, además de una participación especial con Anuel AA. Así que pues bueno, está padre, ¿no? Está padre todo esto, con una alineación que pues obviamente tiene mucha variedad de sonidos, va a redefinir yo creo todas las listas de popularidad. Así que ¿cuándo? Va a ser el próximo 10 de julio ya vía digital, 10 de julio. Y bueno, pues obviamente estaremos muy al pendiente. Nada que en septiembre, que me voy a esperar hasta allá. Fue tanto lo que le pidieron que dijeron de una vez. Muy bien, Gaby, compláceme por favor. Cumbia del Amanecer, Sonideros Latinos, Cumbia Sonidera, desde Atizapán de Zaragoza, Estado de México. Perfecto. Saludos especiales para ti, mi amigo. Muchas, muchas gracias por estar en la sintonía de La Mejor. Ahorita te la busco, te la pongo y con mucho gusto te la coloco en La Mejor Tuxtepec, ¿sale? Vamos a un corte y regreso. Vienen recomendaciones, así que no te despegues.
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0: Muy bien, muy bien, muy bien. 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
1: Son ya las 12 con

precisamente la alegría del hogar pasando por un momento también difícil. ¿Cómo? Sí, y es que Beto Zapata, líder del grupo Pesado, que por cierto fue el que confirmó este primero de julio el nacimiento de su hija Natalia Andrea, fruto de su matrimonio con Lucero Chávez.

0: publicando una fotografía que era con un biberón con la frase "se llegó la hora". Y después de un poquito de tiempo, pues que se llega la hora, señores. Y es que fue a través de las historias de Instagram donde se dio a conocer que el parto fue alrededor de las 3:10 de la tarde, en medio de un ambiente lleno de emoción y prosperidad, por lo cual, pues ya se pueden observar, obviamente, imágenes sobre esto, a su bebecita recostada en su pecho y demás. Momentos muy importantes, ¿eh? Lo que sí también se puede ver es cómo el intérprete estuvo dentro, porque se ve con ropa quirúrgica cuando reciben a su bebé en sus brazos. Y bueno, pues en definitiva es una hermosa, hermosa bendición, con bellas palabras que están recibiéndolos ahí en internet a su pequeñita. Y qué bonitos momentos que pueden compartir también a través de las redes sociales, porque pues son esos momentos los que se tienen precisamente que compartir. Ya las 12:31, 12:31, y antes de irme a una pequeña pausa comercial, quiero decirte que Panificado a la Luz sigue siendo esa tradición que desde 1930 ofrece el mejor pan a tu mesa. 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Muy bien, 12:32, aquí nomás en La Mejor, súper, pero súper contenta y lista para disfrutar contigo a través de esta gran frecuencia. Nos vamos a ir a una pausa y regresando tengo mucho más para ti.
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en 1247, 1247, aquí nomás es la mejor, ya prácticamente para despedirnos, las últimas notas porque el tiempo apremia. Y es que el que sorprendió con fotos con los jugadores de la selección mexicana fue Alfredo Olivas, y es que pues obviamente sabes que todos nos sentimos más mexicanos que nunca, y entonces, bueno, después de todo lo positivo que le podemos dar en las redes sociales a esta selección mexicana, bueno, pues a través de su cuenta oficial de Instagram, el buen Alfredo Olivas publicó un carrusel de imágenes donde se observa pues a él disfrutando del ambiente deportivo, que pues es un momento muy especial, por cierto, y nos decía que esperaba, que también agradecía toda esa felicidad que nos han estado dando. Así que él definitivamente tuvo miles de reacciones con sus publicaciones, vía todas las fotografías que él publicó, disfrutando de este encuentro y disfrutando, por supuesto, de estos momentos tan especiales también para él. Por otro lado, te cuento de cómo Jorge Medina, que está prometiendo un concierto con Alfredo Olivas y Julián Álvarez, y es que, pues también México es de los que llegan al final, estaría fabuloso eso, ¿no? La pasión futbolera está que arde, y bueno, pues ya sabes que se hizo este anuncio, ojalá sí lo lleguen a cumplir, y yo creo que sabes que son hombres de palabra, así que pues ahora echarle todas las buenas vibras a nuestra selección para que realmente lo logren y tengamos este maravilloso concierto. Por último, bueno, pues los Latin Grammy 2026 estaría homenajeando a Alaska, a Lila Downs, a Francisco Céspedes y muchos otros.

0: La semana número 27, la semana anual de los Latin Grammy. Así que bueno, pues con muchísimo, pero muchísimo impacto todo lo que todas estas personalidades hacen en la música y por supuesto para la gente. Con esto nos despedimos, son ya las 12:50. Muchísimas gracias para todos estando aquí nomás en La Mejor. Busca mis redes personales, recuerda Gaby Huerta o arroba soy Gaby Huerta. Bye, bye.
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5: Llegará a Inglaterra el viernes a la Ciudad de México. Advierte Partido Acción Nacional, incertidumbre por revisión anual del T-MEC. Alerta Reino Unido a ciudadanos por viajes a México e inseguridad. Suman 2.295 muertes por sismos en Venezuela. Colapsan morgues por miles de víctimas en Venezuela. Ola de calor en Europa deja más de 2.500 muertes, la mayoría en Francia y España.
6: Detectan probable daño patrimonial por más de 103 millones de pesos en la UAPJO durante el ejercicio 2024. Congreso de Oaxaca analiza desincorporación de predio para proyecto Parque Oaxaca. IEA Tuxtepec supera el 50% de su meta anual y lidera resultados en Oaxaca. ECAF donará 2.000 árboles durante su sexta campaña de reforestación en Tuxtepec.
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0: Muy buenas tardes, amigas y amigos del auditorio de Tuxtepec y la cuenca del Papaloapan. Soy Sóstenes Bravo Bravo y en compañía de Carla Acevedo les damos la más cordial bienvenida a la segunda emisión de ORP Noticias, el noticiero más escuchado de Tuxtepec y la cuenca del Papaloapan. Iniciamos esta emisión con la información más relevante en el ámbito nacional e internacional, así como lo más destacado en noticias regionales, locales y mucho más. Transmitimos en vivo con 25.000 watts de potencia en frecuencia modulada a través de la mejor 106.5 FM. 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Muchas gracias por acompañarnos esta tarde y comenzamos.
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0: El equipo de Inglaterra estará arribando el viernes por la noche a la Ciudad de México de cara al duelo contra el Tri en los octavos de final del Mundial. Después de vencer a la República Democrática del Congo en el duelo de 16avos de final disputado en Atlanta, Estados Unidos, este pasado miércoles el plantel de la selección inglesa viajará de regreso a Kansas City, donde ha sido su campamento base durante toda la Copa del Mundo, y tendrán dos entrenamientos más en el Swap Soccer Village y el viernes por la tarde tomarán su vuelo con rumbo a la Ciudad de México.
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0: La bancada del Partido Acción Nacional en la Cámara de Diputados advirtió que la decisión de Estados Unidos de no renovar el T-MEC generará un periodo de incertidumbre para las inversiones en México, lo cual fue negado por el coordinador de Morena, Ricardo Monreal. Tras la confirmación de Estados Unidos de que no extenderá el acuerdo comercial con México y Canadá por otros 16 años, el diputado del PAN, Héctor Saúl Téllez, señaló que ahora el país tendrá que someterse a revisiones anuales hasta el 2036. En contraparte, Ricardo Monreal negó que la decisión de Estados Unidos tenga un impacto en la economía o genere incertidumbre, y remarcó que no se acaba, sino que el Tratado de Libre Comercio entre México, Canadá y Estados Unidos se mantiene vigente por 10 años más, solo que será revisado año con año.
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0: El gobierno de Reino Unido lanzó ayer una alerta de viaje para México en la que recomienda evitar los viajes no esenciales a diversas regiones de nuestro país afectadas por altos niveles de violencia y delincuencia, además de incorporar nuevas advertencias dirigidas a los aficionados que asistirán a los partidos de la Copa Mundial de Fútbol 2026. Entre las entidades con restricciones de viaje se encuentran Baja California, así como Chihuahua, Sinaloa, Tamaulipas, Zacatecas, Guanajuato, Michoacán, Jalisco, Colima, Guerrero y Chiapas. Esta actualización de alerta de viaje añadió recomendaciones específicas para los seguidores de la selección inglesa que viajarán a nuestro país con motivo del encuentro entre Inglaterra y México programado para el domingo 5 de julio en el marco del Mundial 2026.
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0: Unas 2.295 personas fallecieron a causa de los dos terremotos que sacudieron zonas de Venezuela la semana pasada, informó el día de ayer el presidente de la Asamblea Nacional de Venezuela, Jorge Rodríguez. Las personas heridas por los sismos ascendieron a 11.267 y los rescatados llegan a 6,461, añadió Rodríguez en un discurso transmitido por la televisión estatal venezolana.
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0: En los primeros días posteriores a los catastróficos terremotos en Venezuela, los rescatistas y voluntarios rebuscaron entre los edificios derrumbados en busca de señales de vida. Ahora, a medida que se desvanece la esperanza de encontrar más supervivientes, las autoridades se enfrentan a un desafío diferente: recuperar, identificar y enterrar a miles de víctimas en un país cuyas instituciones ya se habían debilitado por años de colapso económico y mala gestión gubernamental. La repentina afluencia de cadáveres ha desbordado rápidamente el sistema forense del país, lo que ha llevado a las autoridades a transformar un puerto marítimo en una morgue provisional, trasladar a las víctimas a contenedores refrigerados y prepararse para la posibilidad de entierros masivos.
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0: La histórica ola de calor que afecta a Europa, con temperaturas que superan los 40 grados centígrados en las horas más calurosas del día, ya es la causante de la muerte de más de 2.500 personas, la mayoría en Francia y en España. En los países menos habituados a este tipo de temperaturas, como los nórdicos y los situados más al norte del viejo continente, se están viviendo escenas de pánico y caos, como también está pasando en Alemania, donde tuvieron que suspender una parte de su red de carreteras por las grietas en el asfalto provocados por el calor y han tenido que modular el uso del transporte público en las principales ciudades. De Reino Unido a Albania, pasando por Países Bajos, así como Croacia, Polonia y Dinamarca, las temperaturas extremas están poniendo al límite los sistemas sanitarios y las infraestructuras de países que no están habituados a este calor tan intenso, ni siquiera en los meses de verano. Más aún en países como España, así como Italia, Portugal y Francia, donde en los últimos años se ha convertido en algo habitual las olas de calor intensas y los problemas cada vez más graves atribuidos a este fenómeno, entre ellas las muertes prematuras.
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14: 1:14 p.m.
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0: Durante la primera jornada nacional de análisis de la cadena de valor de las gasolinas y el diésel, el presidente de la Organización Nacional de Expendedores de Petróleo, ONEXPO, Enrique Félix Robelo, destacó que México necesita fortalecer su seguridad energética mediante mercados ordenados, así como transparencia y confianza en todos los actores formales de la industria. En los últimos 2 años, el consumo nacional de gasolina aumentó 5%, al pasar de 798 mil a 836 mil barriles diarios. Este crecimiento refleja una mayor demanda de movilidad y actividad económica, pero también exige una infraestructura robusta, capaz de garantizar el suministro oportuno de combustibles en todo el territorio nacional. Actualmente, México cuenta con más de 14 mil estaciones de servicio que abastecen diariamente a millones de automovilistas, así como transportistas y empresas. Su operación impacta directamente en la movilidad, la productividad y estabilidad económica. Por ello, cuando existen distorsiones en el mercado, las consecuencias alcanzan a toda la sociedad. Entre los principales desafíos que enfrenta el sector, destacan 3 factores: el control de precios, el huachicol fiscal y la inseguridad. Y de acuerdo con representantes empresariales, aunque el acuerdo para mantener precios máximos en gasolina y diésel es voluntario, muchas estaciones de servicio han tenido que absorber pérdidas para cumplirlo, especialmente en momentos de alta volatilidad internacional en el precio de los combustibles. Aunado a esto, se suma el problema del huachicol fiscal, considerado uno de los mayores riesgos para la competencia leal. En voz de Carlos Aurelio Hernández González, presidente de la Comisión de Energía de Coparmex, señaló recientemente que el Servicio de Administración Tributaria SAT tiene la capacidad para fiscalizar a más de 40 millones de contribuyentes, por lo que también podría ejercer un control más estricto sobre las más de 14 mil estaciones de servicio del país. La propuesta consiste en trasladar el cobro del Impuesto Especial sobre Producción y Servicios IEPS al punto de venta final para reducir los incentivos de elevación fiscal. En conclusión, México necesita una política energética que vaya más allá de los controles temporales de precios, garantizar combustibles de calidad, así como un abasto seguro, una competencia justa y una rentabilidad para los participantes formales, es una condición indispensable para fortalecer la seguridad energética nacional. Este fue mi comentario del día de hoy y agradezco de antemano su atención y confianza a este espacio. Gracias por su preferencia.
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0: Continuamos con más información y nos vamos adentrando a los temas estatales. Y es que les platicaba en la mañana sobre la Universidad Autónoma Benito Juárez de Oaxaca, que registró un probable daño patrimonial por aproximadamente 103,185,000 pesos durante el ejercicio del presupuesto correspondiente al año 2024, es decir, hace dos años. De acuerdo con los resultados de una revisión al manejo de recursos públicos que, bueno, se les realizó a esta institución, entre las observaciones realizadas se señala que la institución careció de un sistema de control interno que es adecuado para prevenir riesgos relacionados con la administración y con la aplicación de los recursos públicos, una situación que derivó en diversas irregularidades detectadas durante el proceso de fiscalización. Vamos a escuchar ahora el reporte completo con Patricia Briceño.
1: En el ejercicio del presupuesto del año 2024, la Universidad Autónoma Benito Juárez de Oaxaca generó un probable daño por un importe de 103 millones de pesos y careció de un sistema de control interno adecuado para prevenir los riesgos, incumpliendo sus obligaciones de transparencia sobre la gestión de los recursos del gasto federalizado. Esas son las consideraciones que se detallan en la Auditoría Superior de la Federación, de las que deriva una de las denuncias penales presentadas por esta institución hace cuatro días ante la Fiscalía General de la República. La Universidad de Oaxaca no remitió informes de los subsidios para organismos descentralizados estatales, tampoco envió los formatos sobre el destino del gasto, entre otras omisiones. La auditoría contiene dos pliegos de observación. En uno se presume un probable daño o perjuicio a la Hacienda Pública Federal por un monto de casi 102 millones de pesos y un contrato para la prestación de los servicios de subcontratación de personal, denominados como asesores académicos, administrativos y financieros, sin acreditarse que correspondieran a actividades de personal especializado.
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9: 1:22 p.m.
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0: En más información estatal, el Congreso del Estado recibió el acuerdo de cabildo del Ayuntamiento de Oaxaca de Juárez, es decir, la capital oaxaqueña, para la desincorporación de la Cerrada de las Rosas, ubicada en la colonia Reforma, un trámite relacionado con el proyecto Parque Oaxaca. Y es que la presidenta de la Junta de Coordinación Política, Tania Caballero Navarro, informó que la propuesta ya fue turnada a las comisiones correspondientes para su análisis y dictaminación conforme al procedimiento legislativo. Y es que esta noticia dio mucho de qué hablar en la capital oaxaqueña, precisamente sobre las personas que estaban de acuerdo o no. Y es que en este sentido, la legisladora señaló que este asunto debe atenderse con responsabilidad y apego a la ley, por lo que consideró que no debe convertirse en un tema que provoque cierta confrontación política, sino de un análisis, y más bien que debe analizarse con base en sus aspectos tanto técnicos como jurídicos y el interés público. Caballero Navarro también explicó que será el trabajo de las comisiones legislativas el que determine la viabilidad de la solicitud presentada por el Ayuntamiento de Oaxaca de Juárez, una vez que sea revisada toda la documentación correspondiente. Finalmente, también reiteró que el Congreso del Estado va a darle el seguimiento al procedimiento conforme a la normatividad vigente y privilegiando un análisis que sea más objetivo sobre el proyecto Parque Oaxaca. Vamos a escuchar ahora el reporte completo con Jaime Guerrero.
9: El Congreso del Estado recibió el acuerdo de cabildo del Ayuntamiento de Oaxaca de Juárez para desincorporar la Cerrada de las Rosas de la Colonia Reforma, trámite vinculado al proyecto Parque Oaxaca, el cual ya está en revisión en comisiones y no debe de convertirse en un tema politizado, afirmó la presidenta de la Junta de Coordinación Política, Tania Caballero Navarro. La legisladora y también coordinadora de la bancada de Morena explicó que el documento fue turnado apenas hace unos días a las comisiones correspondientes, donde se realizará el análisis del procedimiento antes de que el Poder Legislativo emita una autorización. El acuerdo remitido al Congreso corresponde a un dictamen aprobado por unanimidad en sesión extraordinaria de Cabildo el pasado 25 de junio. El documento se incorpora del dominio público 2.440 metros cuadrados de la privada de las Rosas para su venta en 24 millones de pesos a Banca Mifel, fiduciaria del fideicomiso vinculado al proyecto Parque Oaxaca, monto que supera ampliamente el avalúo de 7.486.000 pesos fijado por el Instituto de Administración y Avalúos Bienes Nacionales. Caballero Navarro precisó que el dictamen se encuentra en fase de revisión por parte de la comisión sin que exista aún un texto en elaboración. Adelantó que el veredicto sobre la desincorporación se dará a conocer en sesión ordinaria una vez que el Congreso reanude actividades el próximo 7 de julio. Precisó que en estos momentos no tendrían las condiciones de dar información sobre el dictamen porque apenas está en revisión por parte de la comisión y ni siquiera en elaboración. Todavía también tendría que ser remitido al Pleno. Por lo pronto, la legisladora pidió no politizar el tema y sostuvo que existe un procedimiento legislativo que debe seguirse. Consideró que es un tema definitivamente que no tendrían por qué politizarlo, debido a que existe un procedimiento. Caballero Navarro consideró que la llegada de inversión en Oaxaca es positiva, aunque dijo que el Congreso verificará que el trámite se haya realizado conforme a los términos correctos. La legisladora de la bancada de Morena llamó a la ciudadanía a informarse por fuentes adecuadas y no dejarse llevar por lo que circula en redes sociales, donde dijo, hay actores y actoras interesados en generar escándalos donde no los hay. Asimismo, buscan politizar o hacer escándalos.
10: Yo considero que es un tema que definitivamente no tendríamos por qué politizarlo, justo como lo comentas, pues hay un procedimiento, ¿no? Hay un procedimiento que se tiene que seguir. Considero que siempre se ha pedido que llegue la inversión a Oaxaca. Ahora es un buen momento, pero vamos a revisar que se haya hecho en los términos correctos e invitar pues a los ciudadanos a que también se informen, ¿no? De fuentes adecuadas, porque a veces nos guiamos mucho por lo que dicen las redes sociales y precisamente hay actores que buscan politizar o buscan hacer escándalos a lo mejor donde ni siquiera los hay. Nosotros en el Congreso del Estado, lejos de meternos a al tema de politizarlo, vamos a analizar de manera adecuada y vamos a dar pues ya nuestra posición respecto a este procedimiento, y pues invitar a la ciudadanía a que se deje de informar por medios no confiables.
9: Caballero Navarro reiteró que el Congreso del Estado analizará el procedimiento de manera adecuada y sin politización, y que en su momento dará a conocer su posición sobre esta desincorporación.
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5: 1:29 p.m.
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0: Continuando con más información, adentrándonos a los temas locales, el Instituto Estatal de Educación para Adultos, es decir, el IEA, en Tuxtepec, alcanzó más del 50% de la meta proyectada para lo que va de este año 2026, tras registrar 1,150 usuarios que concluyeron algún nivel educativo durante el primer semestre de 2026, posicionándose en el primer lugar a nivel estatal. Y para esto, el coordinador de la zona del IEA, Luis Alberto Guerrero, Gregorio Guerrero, informó que la meta anual es de 2,250 personas usuarias concluidas de nivel, por lo que los resultados obtenidos hasta este momento reflejan un avance significativo en las acciones de alfabetización y educación para personas jóvenes y adultas. Esto tan solo en lo que es el municipio de Tuxtepec, sin contar, toda la región de la cuenca del Papaloapan y, bueno, las diferentes regiones que conforman al estado oaxaqueño. Detalló que los usuarios atendidos, 600 corresponden al programa de alfabetización, 350 concluyeron el nivel primaria y 300 más finalizaron la secundaria. Vamos a escuchar lo que comentó Luis Alberto Gregorio Guerrero.
11: Bueno, comentarles que sí, bueno, los servicios educativos del Instituto Estatal de Educación para Adultos están de oferta. Bueno, la oferta educativa está todo el año, como siempre se los hemos dicho. Nosotros no tenemos fecha fija ni término de fecha para incorporaciones de educandos nuevos, ¿sí? Decirles que este año vamos muy bien, tenemos acompañamiento masivo de todas las dependencias en el estado de Oaxaca, ¿sí? Aquí en Tuxtepec nos están acompañando más de 6 dependencias del gobierno del estado, por encomienda de nuestro gobernador, el ingeniero Salomón Jara Cruz, y de nuestra directora, la maestra Juanita Aguilar. Estamos también acompañados de muchos chicos de servicio social, del sistema UNEO, Universidad de Papaloapan, en este caso la UPA, ¿sí? Que está trabajando muy bien también con los académicos y con los estudiantes de ahí. Bueno, llevamos un total en este primer semestre, ya cumplimos el primer semestre, de 1,150 UCNs, usuarios concluidos de nivel. Entre alfabetización llevamos más o menos 600, 350 de primaria y 300 de secundaria, 300 algo así, ¿sí? Vamos caminando muy bien, vamos, de hecho, ahorita que acabamos de tener nuestra primera reunión semestral, entonces Tuxtepec va en primer lugar en todo el estado. Estamos felices de decirle que va en primer lugar, es Tuxtepec, gracias a que tiene un buen número de asesores en toda la cuenca de Papaloapan.
12: Sí, claro que sí, hay municipios, justamente Temazcal también es uno de ellos, por eso le vamos a platicar ahorita con el director del COBAO de allá de Temazcal, que también está ya metiéndose el programa de alfabetización para el bienestar. Temazcal, conocemos que es muy complejo, ¿verdad? Porque son islas también que conlleva el municipio de Temazcal, y a veces es muy costoso llegar, porque sabemos que también el sistema de transporte es lancha por allá, ¿verdad? Y estamos generando estrategias desde hace ya unos meses que nos lleva a poder llegar justamente a las escuelas de nivel medio superior, como Diego, como Cubao, y vamos a sentarnos a platicar en próxima agenda con todos los directivos de nivel medio superior, y superior si lo hay, allá en Temazcal.
11: Pasando todo el sexenio con las dependencias estatales, instituciones educativas de nivel medio superior y superior, inclusive el tecnológico no depende del gobierno del estado, depende del gobierno federal, pero ellos tienen un convenio nacional con el INEA, que se llama Alfabetizatec, ¿sí? Aquí está trabajando también, está trabajando ya redoblando esfuerzos el tecnológico de Tuxtepec, y está trabajando también el tecnológico de la cuenca, ¿sí? Los dos sistemas de tecnológicos. Tenemos una meta de 2,250 UCNs en el año, 1,150 de alfabetización, y el resto es entre primaria y secundaria, que fue menos este año.
0: Y pues bueno, en este caso también destacó que estos resultados han sido posibles gracias al trabajo que ha sido coordinado con diversas dependencias gubernamentales e instituciones educativas, las cuales de cierta manera han contribuido a ampliar la cobertura del programa en las comunidades con mayor rezago educativo. Esto es un gran avance para nuestra entidad, para las personas adultas mayores, sobre todo, que están interesadas en salir adelante. Nunca es tarde para aprender, y bueno, el IEA es una gran oportunidad, por lo menos en nuestro municipio, en nuestra entidad. Pasando a más información que tiene que ver también precisamente con los adultos mayores, el Club del Adulto Mayor Apapacho, que está establecido en la comunidad de San Bartolo, cumplió 9 meses de brindar un servicio y actualmente cuenta con un padrón de 45 adultos mayores, con la posibilidad de estar recibiendo a más personas que deseen tener un momento de esparcimiento y aprender un oficio. Estos espacios son de suma relevancia, y usted se preguntará, bueno, ¿cuál es el beneficio para los adultos mayores? Recordemos que están en una etapa vulnerable. La mayoría de los adultos pues no lo expresan, o bueno, así fueron criados de esa manera. Entonces ellos en estos espacios pues buscan distraerse, se fomenta el hecho de psicomotriz, también esto en la parte de que cuando uno es adulto, pues dicen por ahí, se van haciendo niños, y es importante que se mantengan en constante movimiento, que realicen actividades como la pintura, como el tejer y muchas otras actividades que se van realizando, incluso la danza. Por ahí hay incluso otros clubes en donde abuelitas y abuelitos bailan danzón, los hemos visto, como el Club de los Años Maravillosos. En este caso, este Club Apapacho es nuevo, está ubicado en San Bartolo, como ya lo decíamos. De hecho, también van a estar participando en Aguelaguexa del Adulto Mayor en Oaxaca. Precisamente esto, bajo en la encomienda, nace este club de la presidenta del sistema honorario DIF, esto en la entidad, la señora Irma Bolaños dejó esta encomienda, tuvieron esta invitación, y bueno, hoy por hoy ya es un club que se está consolidando, y que por supuesto el coordinador de dicho club, Misraín Cristóbal Cuevas, comentó que elaboran manualidades, que reciben clases de baile y bordado, de tal manera que convive con otros adultos y se sienten activos, se sienten autosuficientes. Vamos a escuchar la información más a detalle.
13: De hecho, hemos estado trabajando en atención a diferentes tipos de servicios de emergencia, como son captura de reptiles, fuga de gas, incendios, ¿sí? En la zona de la cuenca del Guadalajara. Sí, a diferencia de otros años, este año sí ha disminuido bastante los incendios. Ya ve que esta temporada es de hasta 10 incendios hemos tenido. Ahorita hemos ha bajado a 3, 4 incendios a la semana. Sí, es nos ha favorecido que ha estado cayendo agua así esporádicamente en diferentes zonas y eso nos ayuda a controlar bastante las áreas verdes. Así es. Hemos tenido un poquito más incendios de casas, pero pues todos se han sido atendidos en tiempo y forma. Desconocemos las causas, nosotros cuando llegamos ya son incendios declarados y lo que procedemos es sofocar los incendios. De hecho, recordemos que la estación de bomberos es la única estación en lo que es la cuenca de Popaloapan. Afortunadamente, con apoyo del director, hemos podido salir fuera, ya que anteriormente no nos permitían salir a nuestro estado vecino, que es Veracruz. Y ahorita, afortunadamente, con el nuevo director, nos permite salir a las comunidades de aquí cerca, por decir, de Santa Cruz, Tres Valles. Son comunidades que no cuentan con estaciones de bomberos y podemos acudir a esos servicios. Contamos con tres bomberos que están del diario. Somos tres bomberos por guardia, somos dos guardias. De ahí contamos con personal voluntario. Tenemos un promedio de 10 personas voluntarias que cuando se requiere de alguna emergencia se les avisa, inmediatamente ellos se incorporan y nos apoyan en diferentes áreas.
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17: 1:43 p.m.
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0: Continuamos con más información y en la línea de entrevistas tenemos en la línea a la maestra Fernanda Chávez Cruz, secretaria de Educación Pública de Oaxaca, a quien tenemos el honor de saludar en esta tarde desde la región de la Cuenca del Papaloapan, específicamente del municipio de Tuxtepec. Le saludamos, maestra. Buenas tardes.
18: Muy buenas tardes. El honor es mío poder compartirles con ustedes esta información tan importante sobre Inscripción Cero.
0: Así es un tema que allá en casita preste atención porque es para el beneficio de las familias oaxaqueñas. Adelante, maestra.
18: Muchísimas gracias. Comentarles, Inscripción Cero es una política pública educativa estatal. Oaxaca es el único estado del país que no cobra ni inscripción ni reinscripción en el sistema de educación medio superior y superior, es decir, bachilleratos y universidades. Comentarles, este es el tercer año consecutivo que se realiza y es una instrucción de nuestro gobernador, el ingeniero Salomón Jara Cruz, que nadie se quede atrás, que nadie se quede afuera y que nosotros como CEP Oaxaca hagamos los esfuerzos administrativos para que los jóvenes tengan un espacio digno, tengan un espacio seguro donde puedan seguir educándose, pero sobre todo donde puedan sentirse plenos y tranquilos y puedan hacer comunidad. Quiero comentar que ha sido tan exitoso este programa que tenemos un aumento de 12.036 chicos que se han matriculado en educación media superior y superior, es decir, más de 12.000 estudiantes volvieron a las aulas, porque lo que no queremos es que haya un estrés económico en las familias, sino todo lo contrario, que sepan que el gasto de los hogares se alivia, que se reducen las barreras de acceso a la educación media y superior, que se favorece la permanencia en las aulas, porque esto ya no les lleva a realizar otros gastos, y que también impulsamos el desarrollo del talento de las juventudes oaxaqueñas. Por eso era tan importante que mamá, que papá, que las familias sepan que acudan por favor a las instituciones de educación media superior y superior en todo el estado y que no pagarán ni un solo peso para poderse inscribir o reinscribir. Y algo muy importante que también les quiero comentar es que el gobierno ha dejado de recibir 224.6 millones por este concepto de inscripción y reinscripción, pero que nuestro señor gobernador está convencido de que se tienen que hacer los esfuerzos que se tengan que hacer para que los jóvenes regresen y continúen en las aulas.
0: Precisamente el tema económico, por lo menos en nuestra entidad, siempre ha sido un tema de estrés, un tema de incertidumbre. En el caso de enviar a nuestras niñas, a nuestros niños a las aulas, muchos en algunos años se veían limitados. Hoy por hoy, esta es una muy buena noticia y sobre todo que va bajo la encomienda del ingeniero Salomón Jara Cruz, que se ha visto preocupado por el bienestar de los jóvenes, por la educación, el acceso a la educación y con esto, pues estas oportunidades, porque son oportunidades que no podemos dejar pasar, porque son también temas de cuestión de educación que más que una necesidad ya son un derecho para nuestras niñas y para nuestros niños, maestra.
18: Así es, y por eso ya las familias no tienen que preocuparse. Nosotros desde CEP Oaxaca estamos poniendo en marcha todas estas estas acciones, toda esta política pública educativa que asegure la permanencia de los jóvenes. Es decir, saliendo de la secundaria no tienen por qué preocuparse y se van a ir ya a la educación media superior sin estar pensando en que tienen pagos de inscripciones. Solamente tienen que pensar en estudiar mucho.
0: Sí, claro, ahí tenemos creo que un detalle en la señal.
18: No ser muy feliz a sus comunidades y a sus familias.
0: Muy bien, maestra. Y pues bueno, en este sentido, también no hay excusas para que nuestros jóvenes, nuestras niñas, nuestros niños accedan a la educación.
18: Así es. Educación para todos, nadie se queda atrás, nadie se queda afuera. Sin educación no hay transformación, sin educación no hay desarrollo ni igualdad de oportunidades para todas y para todos.
0: ¿Algo más que desea añadir? ¿Algún mensaje para todo nuestro auditorio?
18: Sí, por supuesto que sí, que tenemos 5 maravillosos subsistemas de educación media superior en diferentes áreas, con una pedagogía muy distinta para que cada uno de las jóvenes y los jóvenes encuentren un espacio para formarse. También en materia de universidades, tenemos 10 universidades regionales donde seguramente encontrarán un área del conocimiento que los pueda hacer desarrollarse como seres humanos, pero también hacer florecer sus comunidades y sus espacios.
0: Muy bien, pues le agradecemos el que nos comparta esta información a la secretaria de Educación Pública de Oaxaca, la maestra Fernanda Chávez Cruz. Muchísimas gracias, secretaria.
18: Que tengan bonita tarde. Hasta luego.
0: Nosotros continuamos con más información. Mientras tanto, vamos a una pausa comercial, pero no se vayan, que ya regresamos con más.
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3: 1:52 p.m.
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4: Fuerte accidente involucra taxi en Boulevard Cuatro Carriles. Un fuerte accidente vial se registró sobre el Boulevard Cuatro Carriles, donde un taxi se vio involucrado en un percance que movilizó a los cuerpos de emergencia. Tras el reporte, paramédicos y personal de auxilio acudieron al lugar para brindar atención a las personas afectadas, mientras autoridades competentes realizaron las diligencias correspondientes para determinar las causas del accidente. Hasta el momento, no se ha informado de manera oficial el número de personas lesionadas ni el estado de salud de los involucrados.
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4: Tráiler se sale del camino de la autopista Isla Cosamaloapan. Un tráiler se salió del camino cuando circulaba sobre la autopista Isla Cosamaloapan, lo que provocó que invadiera el carril de alta velocidad y generara afectaciones momentáneas a la circulación. De acuerdo con los primeros reportes, el incidente no dejó personas lesionadas, registrándose únicamente daños materiales y complicaciones en el tránsito vehicular. Al lugar, acudieron elementos de auxilio y autoridades correspondientes para abanderar la zona, coordinar las maniobras de retiro de la unidad y restablecer la circulación con seguridad.
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5: Una de la tarde con 54 minutos. Nosotros continuamos con más información en temas de la vialidad. Comentarles que se encuentran despejadas las casetas de peaje Caracol y Papaloapan, por lo que si usted desea ingresar o salir de la ciudad, bueno, lo puede hacer con toda tranquilidad. Mientras tanto, vamos a escuchar ahora el reporte completo desde las calles y avenidas de la ciudad con mi compañera Carla Arrazola. Te saludamos, Carla, buenas tardes.
6: Buenas tardes a todo el auditorio de ORP Noticias. Es el reporte vial para este 2 de julio. Permanece cerrada la avenida 20 de noviembre entre las calles Ocampo y Matamoros. Se les invita a tomar una ruta alterna. También está cerrada la calle Pedro Castillo a la altura de la escuela primaria Jorge L. Tamayo y la calle Nicolás Bravo, esquina avenida Mancilla de la colonia Extormal. Además, les recomiendo tomar vías alternas en la calle Francisco y Madero, esquina Río San Juan, por trabajos en la zona, la calle que lleva a la unidad deportiva. Y también cabe destacar que permanece cerrada la prolongación de la avenida Independencia en el tramo comprendido entre el Boulevard Benito Juárez y la calle Campeche. Las principales avenidas de la ciudad, 5 de

0: Mayo, Libertad y Carranza, están registrando una mayor afluencia entre las calles Ocampo y Morelos. Recuerden que estamos también en épocas de graduaciones, por lo que hay un mayor tráfico vehicular. En el caso de los bulevares, Benito Juárez, Planeta 70, Antonino Fernández, presentan una circulación normal. Únicamente, si viaja usted fuera de la ciudad, maneje con precaución si circula la carretera Tuxtepec María Lombardo, sobre todo en el tramo Playa Vicente, a San Felipe de la Peña y de la comunidad de Reforma a Betania por trabajos de bacheo en el lugar. En el caso de la autopista La Tinaja, esta opera de manera normal, mientras que la autopista Córdoba-Veracruz se realizan labores de mantenimiento del kilómetro 51 al 55. También tome precaución el cruce del semáforo del Sagrado Corazón porque presenta algunas intermitencias. Le invitamos a mantenerse informado a través de las redes sociales y recuerda respetar las indicaciones viales. Hasta aquí el reporte, Carla.
1: Muchísimas gracias, Carla Arrazola, por esta información tan completa en temas de la vialidad. Continuamos.
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1: Hemos llegado prácticamente al final de este espacio informativo, no sin antes agradecerles por su preferencia, por siempre estar en sintonía de la mejor 106.5 FM y también de nuestra estación hermana de Universal FM 96.9. Nosotros, antes de concluir, vamos a darle lectura a algunos mensajitos que nos hacen llegar. Nos dicen: hola, ¿qué tal, Carla? Muy buenas tardes. Para reportar que en la colonia El Castillo, pues no pasó el camión de la basura. No recogió en una calle, dice, sí pasó, pero no recogió en una calle. Por ahí nosotros ya pasamos directamente el reporte a las autoridades pertinentes, van a dar el seguimiento para saber qué es lo que está sucediendo. Muchísimas gracias por enviarnos este mensajito. Y por acá nos dicen: hola, un saludo para los niños de la escuela preescolar, que el domingo es su graduación. Saludos para los niños de parte del señor Alberto Martínez Castro. Felicidades para todos ellos. Gracias. Me parece que él nos escucha desde Arroyo Limón. Muchísimas gracias y muchas felicidades a todos estos niños que ya van a concluir su formación de preescolar. Y bueno, con esto nosotros nos despedimos. Recuerden que mañana en punto de las 8 de la mañana tenemos nuevamente una cita a través de la mejor 106.5 y Universal FM 96.9 en voz de licenciado Sóstenes Bravo Bravo y su servidora Carla Acevedo. En esta tarde, si usted, como en cada una de las emisiones, ya se dirige a su hogar o se encuentra en él degustando de sus alimentos, le deseamos que pase muy buen provecho y que tenga una excelente tarde. Hasta mañana.
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0: Esto así que ya cantan de eso, ya no dicen como los de antes de que decían en nombre de Dios te lo digo.
2: Así decían.
0: Ya tú sabes.
2: Ese era Don Omar.
0: No, pero o sea, son diferentes. Buenas tardes, familia.
2: ¿Cómo están mis amigos, mis hermanos, amigas y amas de casa que ponen su radio ahí todo el día?
0: Talleres.
2: Taxis.
0: Así es, automóviles que nos van escuchando. Muchas gracias. Bueno, no automóviles, mi gente que va en sus automóviles.
2: Así es.
0: Andamos medio errados.
2: Andamos mal expresados, Cirilo. Bueno, pues esta tardecita traemos humor, entretenimiento. Ya tuvimos las noticias. Estamos informados, Cirilo.
0: Ahora le traemos un toquecito de eso que nosotros sabemos hacer.
2: Así es. Bueno, comuníquese con nosotros, es muy sencillo. 287-121-8161.
0: Gracias.
2: 287-121-8161 por un WhatsApp de voz o escrito. Aquí estamos al 100 para eso.
0: Gracias a nuestra compañera Gaby Huerta, siempre atenta aquí en lo que es la... ¿Cómo se llama?
2: Pues la consola, todo lo que tiene que ver acá con...
0: Sí, los controles.
2: Sí.
0: Está como azafata, ¿no, verdad?
2: ¿Por qué?
0: Está como eso que están en los aviones.
2: Ah, los mandos del avión.
0: Sí, con puro botón.
2: Puro botón. Bueno, saludos. Se dice capitanes de avión.
0: Ah, es nuestra capitana.
2: Oye, dice...
0: ¿Qué dice?
2: Espérame que lo estoy leyendo. Saludos. Ah, Angelito va rumbo a Valle Nacional. Quiere una canción alegre, por favor, de Sammy el Rayo. Si son tan amables.
0: Claro que sí, mi Angelito. Te la ponemos con mucho gusto. Yo estoy triste.
2: ¿Por qué estás triste? ¿Por qué?
0: Mi abuelo.
2: ¿Qué tiene tu abuelo?
0: Mi abuelo, en la mañana, me siento triste porque por mi culpa se puso a llorar.
2: ¿Qué pasó?
0: ¿No ves que me leí una investigación que dice que el cuchicuchi?
2: Cirilo.
0: Que el delicioso.
2: ¿Qué?
0: Que el delicioso alarga tus años de vida. Entonces se lo enseñé a mi abuelo. Le dije, abuelo, mire lo que dice aquí. Y ya leyó. No, el delicioso. Y se puso a llorar.
2: ¿Por qué?
0: Dice, ay, mijo. Entonces siento que mis años están contados.
2: ¿Y sí?
0: No, pues oye, le digo, abuelo, tranquilo. Ya le va a llegar. Ya le va a llegar su hora.
2: ¡Vámonos a la música! 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

0: Buenas tardes, Cirilo, oiga.
1: No.
0: Te mandamos saludos desde aquí de Pueblo Nuevo, Papalopata, Oaxaca.
1: ¡Órale! Bueno,
0: felicitar a la niña Estrella, Libes Sandoval Morales. Quiero que me la felicite con una canción bonita, ya que está cumpliendo un año más de vida hoy, 2 de julio. 12 añitos está cumpliendo la niña, 12 añitos. De su papá y su hermano. Muchos saludos y que Dios me los bendiga.
1: Gracias a ti, hermano. Bendiciones. Qué bueno por confiar en nosotros.
2: Pues las mañanitas para la chula que... Aquí tenemos al mariachi. Rásquele, panzones. Ahí anda el mariachi Ruiz, señor.
1: Ay, Dios. Poco sí.
2: Tú nada más. Tú nada más dale. Fíjese que queremos... felicitar, sí, a esta pequeñita Estrellita.
1: Saludos.
3: Eso. Ah.
1: ¿Y las mañanitas no se las pusiste?
2: No. Ahí está. ¿Ya?
1: Felicidades, preciosa. A nombre de tu papi, de tu hermanito.
4: Las mañanitas
2: que Estrellita. Doce añotes, dice el papá. 12 añitos. No, hombre, 12 añotes.
1: Ya, ¿no?
2: Ya.
1: Ya está grande.
2: Ya cerca la casa, mijo.

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0: Enseguidita regresamos. Vamos a la brevísima pausa comercial, Cirilo.
1: Ánimo para toda esa gente linda que está trabajando. Ánimo, ánimo. Así es, ya. Ya falta menos, como decimos.
0: Así es.
1: Como decía un sabio dicho.
0: ¿Qué?
1: Ánimo, que nadie te diga que no vales nada.
0: Ay, Dios.
1: ¿Sí? Jarocho, que nadie te diga que no vales nada.
0: Claro.
1: Sí. Y si alguien te dice, no vales nada, no te la creas. Y si no me crees, checa tus órganos en el mercado negro. Vas a ver que vales un chorro.
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0: Y nos dicen por aquí, Jarocho, sí, por favor, mándenos un saludo cordial con la canción del Pasito del Bebé en la colonia La Florida. Aquí estamos escuchando. Saludos para el albañil El Diablo.
1: ¡Ay, qué miedo!
0: Para venir El Diablo, dice Cirilo. Pero es el maestro albañil El Diablo, así le dicen.
1: ¡Hala, ya!
0: Ahí va.
1: Ya me lo imagino. Que en vez de cuchara y pala, trae un trinche.
0: ¡Ahora! Saludos para mi hijo Cirilo Martínez, que el domingo es su graduación de la escuela preescolar. Una rolita bonita de parte de su papá Alberto Martínez Castro desde Arroyo Limón.

0: ¡Ay, no más! ¡Ay, ay, ay!
1: ¡Qué bárbaro!
0: No, yo sí la muevo. Sí, va. Puro carereo, ya no saben qué sacar. Puro carereo, puro cabeceo, puro eo.
1: Puro eo.
0: ¡Hombre! No. Cada cosa. No. Antes le sacaban, es que le sacan canción a toda hora.
1: ¿Por qué?
0: La botella, a la gallinita.
1: A nombres de mujeres.
0: Pero que al cabeceo y que el del bebé.
1: No, pero es bebé de los teclados.
0: Ah, ok. No, ahorita que dije botella, me acordé de algo. ¿Te lo puedo contar?
1: Viene, pero que sea rapidito.
0: Fíjate, estaba, fíjate. Estaban ahí platicando, ¿no?
1: Ajá.
0: Y dice, no manches, dice, estaba en la botella platicando, una botella de cerveza.
1: Ajá.
0: Estaba platicando, no manches. Si me rompen, tienen los humanos un año de mala suerte.
1: Ah, sí, dicen que cuando rompes una botella de cerveza y si está llena tienes un año de mala suerte, dicen.
0: Y eso sale el espejo. Sale el espejo. Le dice, sí, no, hombre. No hay nada. Si me rompen a mí, yo soy el espejo. ¡Ah, chacho! 7 años.
1: Sí.
0: ¿Sí has escuchado eso?
1: Sí, según que 7 años de salación, de mala suerte, bueno, de malas cosas.
0: Y en eso que sale el preservativo, se les queda viendo y dice, no, tan chavo ustedes.
1: Oye, sí es cierto.
0: Pues sí. El que le entendió, entendió.
1: No, bueno. 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

0: Alonso. Un día favor de saludar a la niña Estrella y Lisbeth Sandoval Cortés. Está cumpliendo años. Desde Pueblo Nuevo, Papaloapan. ¿Cómo hay cumplidores por allá?
1: Sí, de Pueblo Nuevo y Papaloapan. Saludos, ahí están. Para la pequeña niña Estrella Lisbeth, nuevamente la saludan de acá. Lisbeth Sandoval Cortés.

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0: Para don Manuel, operador de la retroexcavadora 430, el buen Alfredo Villanueva, Fello, la comadreja está por ahí y el maestro Roger. ¡Órale! ¡Ahí le va para don Manuel! La loba. No piensen mal, se trata de una mujer que se viste de oveja y a veces de loba.
1: Así es. Como una caricia.

0: Pues gracias a todos por estar en sintonía. Queremos que darle paso a un programa deportivo que tiene mucha audiencia ahorita con las cuestiones del mundial. Bueno, pues escúchenlo después de nosotros. Gracias a todos los que hacen posible este espacio, todos nuestros compañeros, ventas, producción,
1: controles, a Gaby Huerta, mi estimada potran casa Huerta.
0: Gracias a todos. 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
1: ¡Uy, está chida esa canción!
0: Así es. Aviéntale un poema.
1: Mi loba. Mi... ¿mi cuera la otra? Oveja. Chiva. Ahorita que digo loba, en la mañana se... No manches, se enojó a mi morra.
0: ¿Por qué?
1: La piropié y no le gustó.
0: ¿Qué le dijiste?
1: Le dije, es que la vi así como venía y... ya, no manches. Digo, hasta la bella... hasta las rosas más bellas tienen espinas.
0: Ay, Dios. ¿Y eso qué?
1: Hasta las... es que dice, ¿por qué? Le digo... pues es que... hay que cortarle las espinas a las rosas, ¿no? Y dice, sí. Sí, pues depílate, es lo mismo. Gracias, payaso. Oh, sí, oye. Agarra la onda, mija.
0: Oye.
1: Como decía Chucho Hernández, ¿habrá algún inconveniente que lo que llega a mi media naranja me eche yo unas cuantas mandarinas?
0: Bonita tarde, no se les olvide ser felices.
1: Empiecen por sonreír.
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3: Las denuncias ciudadanas continúan evidenciando diversas problemáticas que afectan a habitantes de Tuxtepec y sus alrededores. Habitantes de la colonia Ortega denunciaron el deterioro del cableado eléctrico y la falta de mantenimiento en los transformadores que abastecen al sector, situación que aseguran ha provocado constantes apagones, bajones de voltaje e interrupciones en el suministro de energía eléctrica. Los vecinos manifestaron su preocupación por el riesgo que representa el estado de la infraestructura y exhortaron a la Comisión Federal de Electricidad a realizar trabajos de mantenimiento y sustitución de equipos antes de que se registren accidentes o afectaciones mayores. En otro reporte, ciudadanos solicitaron la intervención de las autoridades competentes ante un presunto caso de maltrato animal en un inmueble ubicado sobre la calle principal, pasando una capilla y una escuela primaria en el camino hacia Cañaveral. De acuerdo con la denuncia, aproximadamente a 200 metros de la desviación, se localiza un predio donde varios perros permanecen presuntamente amarrados durante todo el día como parte de la vigilancia de un criadero. Los denunciantes señalaron que los animales permanecen ladrando constantemente y que, según afirman, únicamente reciben atención durante las mañanas, situación que ha despertado la preocupación entre los vecinos por las condiciones en las que se encuentran. Ante esto, hicieron un llamado a Protección y Bienestar Animal para que realicen una inspección en el lugar y, en caso de detectar irregularidades, actúen conforme a la legislación vigente para garantizar el trato digno de los animales.
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12: Después de enfrentar a República del Congo, nada fácil para el conjunto inglés, y la verdad tampoco nada fácil lo que se presentará el próximo domingo. Me la pasé entre ayer, hoy, checando redes sociales, viendo cuáles eran las condiciones de los ingleses, cómo asumían el compromiso, y hay dos lados, ¿no? Los que dicen, no, Liam Gallagher, el músico de Oasis, decía, le vamos a meter 5-0. Fer de Maná le contestó, aguas, no te voy a decir de boca. Sí, por ahí veo que mucho especialista y exfutbolistas ingleses le tienen respeto a México. Dicen, no, espérame.
13: Te arrean, meterte, es francés, pero dijo también aguas.
12: Meterte al Azteca con lo que representa la energía del Estadio Azteca es completamente diferente a lo que algún inglés ha vivido en alguna Copa del Mundo. Y es que todos, de alguna u otra forma, le dan el respeto al recinto que es el Estadio Azteca. Con toda honestidad, me parece que 85,000 personas gritando, acelerando a México, y dicen algo muy importante. Decían, Burro, amigos, que el mexicano, al sentir las sensaciones y la emoción de sus compatriotas impulsándolos, generan una sincronía completamente diferente, una catarsis que los envuelve. Y decían, ¿cómo puede ser posible que un equipo de 191 millones de euros en costo con uno de 1,360, pues genere ese tipo de fútbol, ¿no?
13: Pero te saludo con gusto, Burrito. Buenas tardes, mi querido Carlos, a toda la gente que nos escucha, por supuesto, en MBS Deportes. Pues sí, tendrán a los jugadores más caros, pero nosotros tenemos al jugador más caro, que es el número 12.
12: Sí, es que me estoy quitando mi paladar porque se me está trabando a hablar. Quería evitar la cámara, te mandaron a ti y me agarraron en pleno movimiento. No, son los aligners.
13: Oye, tenemos el jugador número 12, el más caro, ¿estás de acuerdo?
12: ¿Cómo? ¿A quién te refieres?
13: El jugador número 2 del público, o sea, el público.
12: Sin duda,
13: el más lo que dices tú, esa complicidad que hay hoy día entre la afición mexicana y el jugador de la selección mexicana, la afición y el jugador, están haciendo algo de verdad mágico. Esa es magia lo que está pasando, ¿no?
12: Sí, es magia. Yo creo que tiene que aprovecharlo México. Saben que, fíjate, decían algo muy importante también los especialistas. Apunté una serie de nombres, pero no quiero aquí aburrirlos con eso.
13: Lo que dijiste de Maná, pues le contestó, ay, qué
12: sí,
13: güey.
12: Sí, le contestó, sí, espérate, no te adelantes. Pero decían algunos de ellos, a final de cuentas, el equipo mexicano no tiene ninguna diva. Es decir, no hay ninguna superestrella cual hay que encarse y decirle, tú eres la superestrella. Se ha hecho de un equipo. Un equipo es el que está prevaleciendo. Sí, sí, sí, sí. Y en el caso de Inglaterra es completamente diferente. Su uno se llama Harry Kane.
13: Harry Kane y el dos Bellingham, puede ser.
12: Sí, el dos, pero Gordon, todavía ha despertado, ¿no? Creo que el uno es Harry Kane, es el hombre al que ellos agarran, le dicen capitán, lo obedecen, el goleador del Bayern. Creo que todo eso en la historia está. Déjame saludar también a Memo Schutz. Memo, ¿cómo estás? Abrazo.
14: ¿Cómo estás, querido Charlie? Fuerte abrazo para ti, para el burrito, como siempre un privilegio. Y bueno, pues sí, el tema de México y los jugadores que empiezan a estar en el radar de equipos europeos, Eric Lira y también Gilberto Mora. Hola. Y a varios conjuntos, tanto de la Liga Premier como del Calcio, han puesto ofertas sobre la mesa. Vamos a ver por cuál se terminan decantando tanto Cruz Azul como el equipo de Xolos. Podremos hablar de lo de Inglaterra, claro, rival de México, y lo que acaba de hacer, por supuesto, España, que termina superando sin problemas 3-0 a Austria, donde Unai Simón ya tiene 518 minutos sin recibir gol con la Furia. Es el número uno en la historia. Es impresionante lo que está siendo España en este mundial, pero yo nada más quiero cerrar con esto porque para mí es peligrosísimo y para darnos cuenta que no solo en México, sino en todos lados, y disculpen mi expresión, existe mierda en el periodismo y hay colegas, bueno, si se le puede llamar colegas, en Ecuador, que empezaron a especular, empezaron a difundir en sus distintos espacios, sobre todo en redes sociales, de que el narcotráfico y los cárteles estaban detrás de la terrible actuación de Ecuador, que inclusive con 5 o 6 jugadores ecuatorianos habían tenido algún acercamiento en donde los habían amenazado con información, punto y seña, de sus familiares. Y bueno, por supuesto, esto es gravísimo, pero no solo el tema de los cárteles, sino que empezaron a difundir mentiras sobre el traslado, sobre la manera que los trataron, y echando la verdad mucha mierda a un país que pues la verdad no es por ahí. Pero bueno, para que se den cuenta que en todos lados, lástima porque no podemos y pagan justos por pecadores, pero esto es terrible, Charlie, burro, y no debe pasar.
13: Te saludo con gusto, mi querido Memo. Efectivamente, tienes toda la razón lo que estás diciendo. Es gravísimo eso, porque aparte, si pues, te pones del otro lado, ¿cómo han hablado precisamente españoles, argentinos? Bueno, argentinos no han jugado aquí, pero lo que son mucho español que hay aquí en México, los mismos, ayer hicimos un reportaje en un pub en la Zona Rosa de puros ingleses. Cómo hablan de México es completamente diferente lo que me estás diciendo y lo que dicen los ecuatorianos, algunos, no todos, los de los medios de comunicación.
12: Lo que pasa es que seguramente arde que te eliminen como te eliminaron, en la humillación. Y bueno,
13: sí,
12: pues,
13: pero decían esas veces pinches mexicanitos, así nos decían.
12: Sí, sí, sí, pero y aparte recuerda que es un país con el cual ahorita las relaciones diplomáticas están rotas, ¿no? Ese es otro punto. Y otro más, exacto, pues que te saquen del estadio como te sacaron, es decir, con una exhibición donde no metiste ni las manos y los ecuatorianos se les cayó el alma.
13: De eso, pues, a que te hayan amenazado.
12: Pues sí, yo coincido completamente con Memo, me parece que es una mentira, porque no han de tener ni cómo demostrarlo, ¿no? Son dichos de dichos de dichos, y pues ahí está el periodismo ecuatoriano, ¿no? Lo estamos viendo. Eso es
13: chafa, ¿no?
12: Quiero pensar que no todos, pero pues la gran mayoría ahí está y se están embarrando solitos, ¿no? Es una pena. Sí, mira, yo quisiera avanzar, encima, dejar atrás Ecuador y quisiera avanzar en torno
13: a lo de Inglaterra.
12: Y fíjate que me llama mucho la atención que una de las últimas declaraciones de Canelo dijo: ¿saben cuántos boxeadores ingleses he enfrentado yo? Todos. Y tiene toda la razón, ¿eh? O sea, todos. Y dice, al inglés lo que le tienes que hacer es responderle con fuerza, porque ellos... ¿Cómo es el inglés? El inglés, ¿dónde se hace el fútbol y dónde se hace el boxeo en Inglaterra? En los bares.
13: En los bares.
12: En los bares. En las calles. Son duros, bravos. Son bravos. ¿Y dónde están hechos en México? Igual, rey. Igual en el barrio.
13: Está toda la banda, claro.
12: Y creo que hay un deporte donde los ingleses, nada más en la comparativa, no nos superan nunca, y es justamente en el boxeo. Y creo que Canelo haya dicho, ¿se puede vencer un equipo inglés? Claro que se puede. Ahora,
13: por supuesto,
12: viendo línea por línea, no hay duda, es un mejor equipo el conjunto inglés. No,
13: sí,
12: me queda
13: más
12: duda.
13: Caro, lo que tú quieras.
12: Más caro.
13: Pero volvemos a
12: ver aquí
13: hace
12: estás
13: ratito,
12: jugando
13: el
12: como
13: estadio
12: equipo,
13: Azteca,
12: claro. Lo que es la mejor oportunidad que tiene el equipo mexicano para mostrar que esto puede marcar cierta historia. De aquí, pensar que sí se puede ser campeones del mundo, puede ser. pero creo que la historia va en un paso a paso y esto implicaría
13: primero hay que ganarle a Inglaterra.
12: Y de ahí pensar en lo que puede ser. Creo que Inglaterra estará llegando el próximo sábado muy temprano.
13: Va a entrenar en la cantera.
12: En la cantera de los Pumas de la universidad. Se ha facilitado para que llegue el conjunto de... Les pedimos que por favor no las cuiden, por favor, por una cantera muy bonita. Estuvimos ahí, que tiene poco menos de 3 meses, estuvimos por ahí, y la verdad es que es espectacular. Creo, la verdad, que los ingleses sí le están dando el respeto debido al equipo mexicano. Y de ahí ya parte cómo cambia el panorama ante lo que tiene justamente Ecuador. Nada más para regresar un poquito a eso. Memo.
13: Oye, Memo, una cosa. Viste, no sé si viste lo que ahorita estamos platicando, que Gallagher, el de Oasis, hizo un comentario que le iba a meter 5-0 a México y le respondió Fer de Mana en una parte divertida, chistosa, cómica, ¿no? Porque también no se va a pelear por eso con él. ¿Qué opinas de esos datos?
14: Ah, tenemos el duelo Maná contra Oasis o Caifanes contra Oasis, si lo quieren ver de esa manera. Ya empezaron los memes porque el internet está invicto en esa situación. Miren, y yo estoy de acuerdo con Charlie lo que comentas, Burrito. Es decir, bajo cualquier circunstancia o prácticamente en la normalidad no hay forma de superar este equipo inglés hombre por hombre. Es muy superior. Si se llegara a jugar en cualquier otra parte del planeta, tendrían ventaja, pero aquí lo decías muy bien, jugamos con el número 12, con la afición, con todo un país y en un estadio azteca en el Coloso de Santa Úrsula, donde México es prácticamente invencible. Aquí sí va a afectar el tema de la altura, es algo que tiene preocupado no solo a la prensa,
13: sino entrenador,
14: también
13: ¿eh?
14: Sí, el cuerpo técnico y los jugadores. Hay respeto, claro, porque también, y con toda proporción, pero también son unos caballeros y se expresan de manera correcta, políticamente correcto, creo que es la frase que podemos utilizar. Entienden que el mejor jugador mexicano juega en la segunda división de Inglaterra, que es Raúl Alonso Jiménez con el Wolverhampton, y sí, prácticamente podríamos hablar del resto de los jugadores, pero jugando en México, con la conjunción que se ha logrado y con la gente, esta dinámica que hoy existe, este romance, este casamiento que vaya, nos hacía falta con la afición, puede marcar la diferencia. Vamos a ver qué pasa con Harry Kane. Yo diría que ojalá que pueda el Vasco Aguirre y todo su cuerpo técnico echarle un vistazo al video de Luis Enrique y el Paris Saint-Germain en las semifinales de la Champions, de cómo desactivaron a Harry Kane, porque es precisamente lo que van a necesitar tanto el Cachorro como Johan. No lo vas a eliminar del partido, pero sí lo puedes controlar lo más posible.
12: Sí, otro de los puntos también es que yo creo que Inglaterra está viendo los antecedentes que tiene en México y sabe perfectamente que le ha costado eso, es decir, no conseguir mucho. En México tiene un empate en Ciudad Universitaria contra México y después las últimas dos ocasiones que estuvo en el Azteca, pues se llevó una derrota, 1-0 contra México en un partido amistoso, sí. Y los goles históricos de Diego Armando Maradona, la mano de Dios y el gol del siglo, ¿no?, que termina por anotar. Todo eso está en la cabeza de los ingleses y sabe perfectamente que será un suspiro de ingleses los que estén en el Estadio Azteca. Fíjate que está David Faitelson, que nos manda un reporte previo a hacer un viaje donde está justamente metiéndose en el certamen mundialista. Vamos a escuchar a David.
15: Hola, Carlos, ¿cómo estás? Saludos, compañeros. Aquí estamos llegando ya a Miami para lo que va a ser el partido de mañana entre Argentina y la selección de Cabo Verde, que es una de las noticias, vamos a llamarle, más gratificantes de esta Copa del Mundo. Una cenicienta, un cuento de hadas, una historia romántica, llámele como quiera, pero este equipo de caboverdiano sorprende pisando estos 16avos de final y parece una víctima propicia para la selección de Argentina. Pero bueno, más allá de eso, me gustaría platicarles del partido de México. Me parece que el entrenador alemán de Inglaterra, cómo estará desesperada Inglaterra por protagonismo mundial en el fútbol, que tiene un técnico alemán, ¿no?, con toda la rivalidad que existe más allá incluso de lo futbolístico. Pero bueno, dice Thomas Tuchel que no hay nada que hacer contra la altitud, que no hay tiempo para realmente prepararse para eso. Inglaterra ha jugado 4 partidos del mundial en 4 sedes diferentes, lo han traído por todas partes: Atlanta, Nueva York, Boston, Dallas, por todos lados han traído a la selección de Inglaterra. Le va a costar trabajo el tema de la altitud, dice el señor Tuchel, que están listos para eso, pero que lo que más teme, y aquí me parece que es una flor y muy merecida que tiene el conjunto mexicano. Lo que más teme es a la condición futbolística que mostró el equipo mexicano contra la selección de Ecuador el martes por la noche. A eso dice Tuchel que le teme. Una selección inglesa que tampoco ha tenido un paso, lo decíamos ayer, muy muy poderoso. Depende de Harry Kane, a ver si despiertan otros futbolistas. También yo supongo que Javier Aguirre habrá estudiado, estará consciente después de ver el partido contra Congo, de que cuando atacas esta selección inglesa tiene sus problemas. Pero bueno, México tiene que trabajar con lo suyo. Me parece a mí que Aguirre va a volver a una alineación pues un tanto precavida. ¿Qué es precavida? Meter en el once inicial a Edson Álvarez para que ayude a Eric Lira en temas defensivos, en más control de medio campo. La duda es si va a dejar a Romo o va a sacar a Gilberto Mora. Yo espero que saque a Romo y deje a Gilberto Roma para que Romo pueda conectarse con Quiñones y Raúl Jiménez, más lo que hagan por lo que haga por el otro lado el Piojo Alvarado, y pueda darle a México pues cierta salida ofensiva. Pero yo espero un México parado atrás frente a Inglaterra. A ver, aquí las cosas como son. Inglaterra es favorito. Lo es por su historia, lo es por su liga, por su inversión, por sus jugadores, por Harry Kane. Yo creo que Inglaterra es favorito, hay que entenderlo así. México, aquí el gran diferencial de la historia con lo que hemos visto en las últimas horas es que México ha mostrado que tiene una capacidad para poder competirle. Y cuando tú le compites a alguien, pues en cualquier momento, en las circunstancias de un partido, le puedes ganar. Y yo creo que la máxima seguridad o confianza de este equipo mexicano se basa en su trabajo defensivo. Su trabajo defensivo es impecable, hay mucha seriedad, sobriedad, hay disciplina. Incluso en jugadas a balón parado hemos visto cómo trabajan desde atrás un futbolista como Quiñones o también Raúl Jiménez, aprovechando su juego aéreo. La realidad es que México, bueno, el caso del tal Rangel, que también ha crecido, me impactó mucho contra Ecuador sus salidas, tiene mucha confianza en la salida, sale con el puño, despeja la pelota. Veo México seguro en temas defensivos, con lo cual yo creo que el plan de juego para mí, para el domingo, ya lo podremos charlar un poco más directo mañana, mucho más cercano a la fecha. Para mí el plan de juego será aguantar a los ingleses, irlos neutralizando físicamente, si se puede llevarlos a tiempos extras, y que sientan, sí, la altitud, la altura de la Ciudad de México, la presión del estadio, que es un... Ayer escuchaba la televisión inglesa, la BBC, y decían los comentaristas que ellos estaban agradecidos porque iban a poder ver lo que significa la pasión de todo un pueblo por el fútbol, el marco pletórico del estadio Azteca, la gente vestida de verde. Han visto por la televisión, porque es lo que más se ha visto en el mundo, las largas aglomeraciones, los ríos interminables de personas en Reforma, frente al Ángel. Todo eso lo han visto y dicen, bueno, vamos al lugar donde más se siente el fútbol, y obviamente los jugadores ingleses están preparados para eso.
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1: Las mismas falencias que tiene el equipo inglés. Es decir, Inglaterra le hace un gol y vas a tener que estar.
2: Van a sufrir.
1: ¿Sí? Van a sufrir. Tú, Memo, ¿cómo ves ese duelo? ¿Cómo analiza de acuerdo a lo que hemos visto con Inglaterra, lo que tendría que ser el partido para México?
3: Mira, si estamos hablando de que México se ha defendido muy bien esta Copa del Mundo, bueno, Inglaterra puede tener una mejor defensa inclusive que la mexicana, no solamente en nombre, sino en funcionamiento. En los últimos 13 partidos, si nos remontamos inclusive a la eliminatoria de la UEFA, han recibido 5 goles. En este Mundial, solamente el tanto del Congo y los 2 de Croacia para empezar la Copa del Mundo. Nos vamos un poco más atrás. En 2 amistosos frente a Japón, ese que perdieron frente a Wembley por la mínima, y Uruguay le consiguió, logró también un tanto. Es decir, Inglaterra se defiende muy bien y para eso, decía David, están desesperados porque trajeron un director técnico alemán. Pues precisamente para eso trajeron a Tuchel, porque claro, anteriormente se habían quedado con Southgate, se habían quedado muy cerca de conseguir títulos internacionales, pero aún así no lo consiguen. Con Tuchel, y esa fue la apuesta, el mismo estratega germano se los dijo, quieren ganar la Copa del Mundo, lo van a hacer a mi manera, por eso no convocó a Phil Foden, ni a Cole Palmer, ni a Harry Maguire, ni a Luke Shaw, por eso dejó a Trent Alexander-Arnold también en su casa. Él se vino con un equipo que está convencido que con lo que ha presentado va a ganar, y con alguien como Harry Kane, que hoy por hoy puede ser el mejor atacante del planeta, porque no solamente es en la definición, la manera en la que asiste. Hace unos años con el Tottenham fue el botín de oro, pero también el mejor asistidor. Es decir, lo hace absolutamente todo. Vamos a enfrentar a un rival sumamente complicado. Insisto, ojalá gane México, pero en la lógica, Inglaterra no solamente es superior, es muy superior a México.
4: Son 72 goles. Adelante.
1: Fíjate que decía, era Wayne Rooney el que lo decía, y decía algo también muy importante. Decía que tenía que, sobre todo, el equipo inglés sabe que se va a ver contra un conjunto que lo va a ahogar en determinado momento, y ante la capacidad del Estadio Azteca, la gente y cómo abrumen al conjunto inglés, si logra pasar este partido, que va a ser el más difícil, de ahí se le puede abrir justamente el panorama.
2: Sí, lo que dijo, si quieres ser campeón del mundo en Inglaterra, tiene ese es el partido más difícil.
1: Completamente. Ahora,
2: es lo que dice Wayne Rooney.
1: Lo que acaba de decir Memo tiene toda la realidad. Yo coincido con él. Creo que el gran punto es que no defiende tan bien el equipo inglés. Es decir,
4: ya Congo ayer mostró
1: las falencias.
4: Con facilidad
1: se
4: le llega, ¿eh?
1: ¿Y sabes qué? ¿Cómo? Con los laterales, con los extremos.
2: Fue hasta el minuto 30 y tantos del segundo tiempo cuando me metieron el empate, ¿no?
4: Inglaterra,
1: empezó perdiendo. En la recta final. Al minuto 7 empieza perdiendo.
2: Congo iba ganando 1-0 en el minuto 7.
1: Sí.
2: ¿En qué minuto fue cuando empata?
1: Hasta el segundo tiempo.
2: Hasta el segundo tiempo.
1: Sí, después de la pausa y hidratación, viejo, donde otra tiempo. Vez el Congo está defendiendo. Ahora otro punto importante.
3: En 11 minutos, Charlie.
1: Claro.
3: En 11 minutos.
1: Sí, no se dio la vuelta. Hicieron los dos. Pero también un punto importante. ¿Viste cómo ya los jugadores de Congo arrasaban las piernas? Ya no estaban al 100%. Ya sus regresos en las transiciones ya les pesaban.
4: Ver en un equipo africano.
1: En un equipo africano.
2: A los ingleses que han entrenado bajo sol. Les ha tocado los entrenamientos con sol, con buen clima, un clima bastante con mucho calor, muy caliente. Y ahora que lleguen a México aquí con la altura, lo dijo Tuchel. Dijo, ante la altura,
1: sí, pero son dos cosas diferentes. Una es la temperatura, que yo me parece altura, que le va a favorecer jugar de noche, una temperatura más fresca, y lo otro sí va a ser la altura. Creo que lo que tiene que hacer México es no desesperarse, seguir jugando, no cometer errores atrás y jugar al desgaste.
2: Como
1: es
2: lo más, he hecho hasta ahora.
1: Les puedo asegurar que si México juega con la perfección que jugó el ante Ecuador, me parece que llegando a los tiempos extras, ahí es donde se puede abrir el camino.
4: Y desde antes, a lo mejor desde el minuto 70, después de esa pausa, ya vamos a ver seguramente una Inglaterra desgastado.
2: Sí, caído.
4: Me llama la atención lo que dice Carlos y ahorita lo que estaba mencionando Memo. ¿Qué tiene que hacer México? Ha demostrado tener un buen músculo
1: arranque
4: defensivo.
1: Claro.
4: Agarra bien la bola en el inicio, no lo hemos visto perdido, pero México, atención, porque en esta Copa del Mundo, y creo que desde los amistosos contra Portugal y Bélgica, no sabe lo que es ir perdiendo, Carlos, ante una delantera Memo contra Harry Kane.
1: Bueno, no sabe ahorita, pero se ha ido perdiendo. Y es como que.
4: No, claro.
1: Es casi como el leitmotiv de México. Ya le metieron uno, ahora a remar contra
2: Corinthians. Más bien ya estaba acostumbrado que le metieran.
1: Estaba acostumbrado que le metieran uno.
4: Lo que quiero decir es que en esta Copa del Mundo no le han pegado, no le han metido gol. No sabemos si Inglaterra por ahí en un descuido con esa calidad te haga un tanto y me preocupa también cómo pueda reaccionar México. ¿Y por qué? Porque no lo hemos visto en ese escenario, y menos en una instancia contra Inglaterra, y menos a punto de pasar a los cuartos de final y lograr ese gran objetivo. Entonces me parece que si tiene que salir la defensa de México, toda esa fortaleza, tiene que ser en este partido.
2: Como lo ha hecho hasta ahorita.
4: Claro.
2: Con un orden espectacular. Al mar, sin
4: pero
2: margen
4: tampoco
2: de
4: te has enfrentado rival
1: de este calibre, jamás.
4: De este calibre en la Copa del Mundo, o sea, en esa Copa.
1: Y si revisas los antecedentes contra europeos, incluso de baja escalonada, contra Turquía, te costó mucho trabajo sacar el empate. Contra Suiza perdiste, es decir, creo que está
2: Inglaterra
1: interesante.
2: Está por arriba.
1: Inglaterra, ¿cómo forma? Porque la gente nos lo pregunta. Pickford en la puerta, Gehi y Konsa en las centrales, Spence por el lado derecho, O'Reilly por el izquierdo, Rice y Anderson se mantienen como contenciones, y aquí está lo interesante.
2: Bellingham.
1: Juega realmente con una línea de tres en el medio campo para soltar solo un punta, que sería Bellingham, Manduke y Rashford. Rashford por izquierda, Manduke por derecha, y Kane justamente es el punta. Creo que aquí lo importante para el equipo de Javier Aguirre es también poblar el medio campo, y me parece que no va a perder su 4-3-3, no lo va a perder.
4: Menos ahora
1: que nunca, va a tratar de poblar ahí. Y yo creo que ahora sí va a salir con el centro en la defensa central, acompañando a Johan con
2: Edson
1: Álvarez. Memo, ¿cómo ves tú?
3: No, y mira, la clave para Inglaterra es la posición de lateral derecho. El dejar afuera de la convocatoria a Trent Alexander-Arnold, la lesión de Livramento antes de empezar el Mundial, ahora tiene fuera a Reece James, que usualmente es el titular, y a Kwanzaa. Por ello, Spence tomó digamos esa pradera en el juego anterior, y ahí es precisamente donde México, yo creo que ahí es donde puede atacar.
1: Ahí donde les cayó el gol.
3: Será fundamental. Sí, será fundamental lo que pueda hacer Gallardo. ¿Y quién creen que está por el lado izquierdo?
1: No, pues está
3: en la delantera
1: Quiñones. Lo va a ver de frente.
3: Claro.
2: Lo va a ver de frente.
3: Exactamente,
2: ¿sí?
3: Charlie. Es Quiñones, puede ser el gran partido. De por sí la está rompiendo, pero este partido se le está dando para que pueda hacer historia. Quiñones, adelante. Vamos a ver qué puede hacer en este encuentro.
4: La verdad es que ha distado mucho Inglaterra de sus últimas versiones. Y cierto es que, a ver, hace cuántos años, ¿no? No vemos una Inglaterra que por ahí tenga mucho peligro. No vámonos lejos, Burro. En la Euro del 2004 se quedaron en el camino contra Portugal. En Alemania 2006 se quedaron en el camino. En las siguientes Eurocopas. Miren, les voy a dar un dato de los últimos 10 años, lo que ha sido. En Rusia 2018, cuarto lugar, que me parece fue de las mejores versiones que vimos. De seguido la Eurocopa, donde fue subcampeón, aquella que pierde en 2021-22. 2022, cuartos. 2024, del Euro, subcampeón también. Pero hoy en el 2026, realmente, ya lo decían contra Croacia, ayer la exhibición contra el Congo, me parece que esos partidos son claves. Lo que decía Memo, analizar para el equipo mexicano, que no es tan difícil por ahí ser contundente contra Inglaterra. Me parece que tiene carencias defensivas.
2: Esa y va a estar muy interesante, señoras y señores. ¿Qué onda? ¿Vamos a ir a una pausa?
1: Espérate, yo quiero hacer el siguiente ejercicio para ver los duelos individuales. Mira, por ejemplo, sabemos que Jorge Sánchez va a tener el lado de Rashford, va a estar complejo, va a tener que trabajar, si es que es Jorge Sánchez, y no puedes caer justamente por Israel Reyes, ¿no? El que pueda estar
4: creo
1: acá.
4: Creo que Jorge se lo ha ganado en los últimos.
1: Se lo ha ganado en los últimos. Rashford, sí. O'Reilly, si O'Reilly se llega a meter por ahí, queda claro que el duelo de Romo, Lira y Romo van a tener de frente a Bellingham, a Rice y a Anderson, son los que van a estar ahí. Creo que Mora, por el lado donde está, puede tener justamente ciertas libertades, ¿no? Y del otro lado aparece justamente Quiñones, que va a tener Spence, ese es su lado. Evidentemente va a tener a Raúl, y del otro lado
2: Alvarado.
1: El Piojo Alvarado, que va a estar por el lado de Rice. Es decir, creo que esta zona entre Jorge Sánchez, Mora y el Piojo pueden generar algo importante.
4: Y además Raúl conoce bien a sus defensores, y lo conocen también, obviamente. O sea, sabe cómo se mueven, ya lleva muchos años en la Premier. Raúl es un delantero de nombre mediano, ya es conocido, ¿no?
2: Entonces, muy conocido,
4: creo que va a depender
1: este
4: mucho de los
1: de defensas que rebasan el 1.88, más o menos 1.90. Pues Raúl ya sabe moverse, sabe meter el físico, sabe.
4: Ahí juega.
1: Y yo creo que si de repente adelanta un poquito líneas México, puede generar algo importante. Ya me está pasando su ilusión, el anónimo.
2: ¿Cómo se le dice?
1: Es que abajo de su chalequito trae la bandera de México.
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1: A mí me gusta lo que hizo Francia, me ha gustado mucho Francia. Lo que hizo España. Claro, dejando, por supuesto, dándole su lugar a lo que hizo México. Pero hoy creo que tiene que aparecer ese Portugal, ¿no?
2: Que
1: por
2: ahí de las 5 de la tarde.
1: ¿Qué pasó con ese medio campo? Entre Vitinha, Fernández. ¿Qué sucedió, João Neves? ¿Qué pasó con ese equipo?
3: Mira, Francia está en un nivel aparte. Es una locura lo de Francia. Tú sustituyes a Mbappé o a Dembélé o te sacas a
2: Olise
3: y entra y está Barcola y Doué. No, eso es un equipo de videojuegos. Es uno que puedes hacer en el FIFA o en el FC, ¿no? Es impresionante lo de Francia. Quitando a Francia, pondría un poquito abajo a Argentina, porque Argentina creo que sigue siendo uno de los grandes candidatos. Y luego en un mismo nivel veo a España, a Brasil, a Noruega. Es decir, Noruega, no se ha dicho mucho de Noruega, pero Noruega tuvo un paso eliminatorio extraordinario, dejó fuera a Italia, le ganó dos veces a Italia, y cuando Sterling Haaland conectado, cuidado. Del otro lado, yo creo que Portugal, lo dices muy bien, ha dejado mucho que desear, pero el talento individual que tienen, pues uno pensaría, y por algo ganaron la UEFA Nations League, que tendrían que estar en primer plano. Los ingleses, por supuesto, Inglaterra tiene que estar en la misma conversación, pero yo lo veo así, es Francia, Argentina y los demás.
2: Francia, Argentina y los demás.
1: Francia, España. Sí, pero se dieron cuenta, Memo tiene un punto, se dieron cuenta cómo se le abrió el bracket al equipo de Argentina.
2: Sí, de Argentina.
1: Mira, haciendo el análisis, Argentina va contra Cabo Verde. Si pasa de ahí, enfrentaría a Australia o el ganador de Australia y Egipto, evidentemente. Si pasa de ahí, enfrentaría al ganador de
2: Colombia,
1: de
2: allá,
1: Suiza,
2: ¿no? Colombia.
1: Argelia Colombia. Y Colombia gana.
2: Es decir, para mí sería que Colombia de ahí.
1: Por eso, pero se le abrió un camino perfecto.
18: Qué raro,
1: Colombia,
18: ¿no?
1: le ganó justamente en la final de la Copa América. O sea, increíble, la verdad, cómo se le ha abierto.
2: Todo. Sí, curiosamente, ¿no?
1: Pero bueno, ¿creen que se repita en Francia, Argentina?
2: Sí, como el mar rojo se paró así.
18: Oye, uno de los puntos, del bracket, del lado izquierdo están todos los europeos.
2: Y americanos.
18: Del lado derecho está todos los de,
2: toda
18: los de América, toda la banda, ¿no?
2: Menos Noruega. Que
18: sigue Inglaterra, ¿no? Pero del otro lado tendríamos una mini Eurocopa y una Copa América. Oye, lo que decía Memo, a ver, ¿qué pasa con Portugal? Sí tiene mucho talento. Sí, ha quedado de ver, creo que lejos de las expectativas. Sí. Es de los pocos que no han sido campeones del mundo, pero que llegan con esa etiqueta de campeón del mundo. Y Portugal, hoy te lo digo, me parece lejos de esas expectativas. No hay variantes al frente. Creo que Roberto Martínez se ha muerto con Cristiano Ronaldo. Al final, creo que no es culpa tanto de Cristiano la falta de abastecimiento. Creo que le faltan socios. Y les quiero compartir por ahí un dato que me llamó la atención. ¿Se acuerdan de la polémica de Paulinho, no? Que varios decíamos que lo hubiera sumado. Roberto Martínez solo llevó dos centros delanteros, Cristiano Ronaldo y el caso de Gonzalo Ramos. Es correcto, a Gonzalo no lo hemos visto, no ha aparecido realmente, y ahora cobra sentido lo de Paulinho. Cristiano iba a ser su titular
1: siempre,
18: a muerte. Y mira, llevó cuatro porteros a la Copa del Mundo, me parece, Memo, compañeros,
2: que
18: la única selección, cuatro porteros en la convocatoria. Cuatro, mira, Diogo Costa, que es el titular, José Sá del Wolverhampton, Ruiz Silva del Sporting y Ricardo Velo
4: No, entonces son cuatro. Esto yo no lo había visto. A mí me llamó la atención porque dije, a ver, hubieras dejado un portero y te llevas a Paulinho. Que hoy Paulinho me parece que te ayudaría un montón.
2: Pero no pasa nada si llevas a cuatro porteros.
4: Tú puedes llevar 10, ¿no? Sí, tú puedes. Entonces, esto es de llamar la atención.
2: ¿Cómo es eso, Memo?
4: Dos delanteros nada más, Memo.
3: No, y ya hay rumores que inclusive están considerando de alguna otra manera mover a Cristiano Ronaldo. Yo creo que es inamovible, no ha tenido, digamos, el rendimiento que muchos esperábamos, pero bueno, vamos a darle la oportunidad. Lo que sí creo que no se ha dimensionado todavía, caballeros, es que en unos minutos más estaremos viendo el último partido mundialista de Cristiano Ronaldo o de Luka Modric, de dos históricos del fútbol mundial, dos balones de oro. Exacto, qué locura.
1: No, ya no sigue ninguno, es decir, se acaba este mundial, se van. Sí, eso queda perfectamente claro.
4: ¿Quién se retira?
1: No, yo creo que Portugal es más equipo, está más conciso, más
2: lo veo mejor.
1: Mira, en el partido contra Inglaterra y Croacia, te diste cuenta todas las falencias que tiene este equipo. Un equipo ya viejo, ya se fue esta generación de croatas. 4-2 quedó el partido. Y en el caso de Portugal contra Colombia, te diste cuenta que le pueden hacer gol a Portugal, no se lo hicieron, pero que cuando le juegan de manera frontal, le hacen
4: daño. Y agresivo, le pueden hacer daño.
1: Pero el único pecado que tuvo Portugal fue empatar su primer partido. De ahí en fuera, y empatar el último contra Colombia.
2: Sí, porque hizo 5 puntos.
4: Sí, porque contra Colombia sí te dio mucho partido y realmente este Portugal también tuvo las suyas. Colombia lo pudo haber liquidado
2: por una uña.
1: Imagínate Lukaku cómo fue por un pedazo de cuerpo, ¿no?
4: ¿Con qué gorro?
2: Por el chilito.
1: Con el chile.
4: Oigan, ya hay 11 de Portugal. Obviamente va Cristiano Ronaldo de delantero. A ver, Diogo Costa, línea de 4 con uno Méndez, Renato Veiga, Rubén Díaz y João Cancelo. Medio campo conformado por Vitinha, João Neves y Bruno Fernández. Como extremo izquierdo, Rafa Leão. Del otro lado, Pedro Neto y Cristiano Ronaldo. Es decir, no le ha movido mucho Roberto Martínez. Está lo mismo. Algo vio contra Croacia, algo detectó. Porque te avienta la velocidad de Leao y Pedro Neto. A mí lo que sí me gustaría es que usara a Sergio Conceição, que por ahí prescindiera de João Neves y a lo mejor le metiera un socio a Cristiano Ronaldo. Creo que Bruno ha estado lejos de las expectativas, pero este es el 11 de Portugal, donde se juega la vida ante Croacia.
2: Y el otro Leao me gusta mucho a mí también, ¿eh?
4: Rafa Leao. No me encanta.
2: ¿No te gusta a ti?
4: No, pero va a tener una mala...
2: Si
4: agarra la bola...
1: Desastre, sí, no la suelta.
2: Es un demonio, güey.
1: Sí, pero se entra mal de repente o toma...
4: Decide muy mal.
1: Muy mal, sí, eso no, coincide sí. contigo. Habló un radioescucha, Alejandro Solís, ¿de qué colonia, hermano? De aquí de la Ciudad de México, le mandamos un gran abrazo. Se acaba de llevar sus boletotes ya de los que publicó ahorita el burrito.
2: Ah, paquetote.
1: Bueno, pues mucha atención. Argentina y Cabo Verde se enfrentan este viernes 3 de julio en la Ciudad de Miami por 16avos de final en la Copa Mundial de la FIFA 2026. La albiceleste llega como líder del grupo J como puntaje perfecto y con Messi como una gran figura, mientras que Cabo Verde aparece como una de las revelaciones del torneo tras avanzar invicto en el debut del torneo. El equipo de Leo Scaloni sabe perfectamente que es favorito por su jerarquía, experiencia y poder ofensivo, mientras que Cabo Verde apelará a su orden y capacidad de incomodar desde la intensidad. Se espera un duelo con Argentina como protagonista y con un rival apostando a resistir y sorprender. 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

0: Señoras y señores, estamos de regreso. Son 3 de la tarde con 50 minutos, tiempo del Centro de México, y seguimos platicando de este tema, de los partidos del día de hoy. Viene, como decíamos, Portugal a las 5 de la tarde recibe, bueno, administrativamente se dice, sí, a Croacia. Sí, sí. Y en la noche a las 9, Suiza contra Argelia. ¿Cómo es ese partido de Suiza contra Argelia?
1: Creo que está parejo, morro, ¿eh? Veo que varios por el nombre se dejan guiar por tema de Suiza, pero creo que Argelia de repente puede mostrar algunos argumentos. Creo que es una oportunidad importante también para ellos. Se ha visto disminuido también los rivales contra los que se enfrentó. Está complicado, pero me voy. Yo creo que se va a la larga. Es de esos juegos que se van a ir a la larga, mi burro.
0: ¿Tú qué opinas, mi querido Memo, de ese partido? Hemos platicado de Portugal, ya de México contra Inglaterra, pero el

0: bromas? ¿Estás diciendo bromas? No, bueno, no solamente tu servilleta, a todos, la verdad.
1: A ver, tú me la pelas.
0: Bueno, eso también es un hecho. Eso todos lo sabemos.
2: Si supieras quién lo puso eso, te desmayas.
0: Yo lo sé, yo lo sé.
1: Oigan, y no fui yo, ¿eh?
0: Solamente para cerrar, porque nos queda poco tiempo, y por favor síganos, creo que va a ser un juego entretenido. Nada más les quiero dar un dato más del tema de Portugal, que en unos minutos más va a estar jugando frente a Croacia, y que ojalá se dé el cruce entre los lusos y los españoles. Va a ser un duelo por el dominio de la península ibérica. Cristiano Ronaldo, aunque suene extraño, pero CR7 nunca ha conseguido una anotación en fase de eliminación directa, en los famosos mata-mata. Mira. Todas sus anotaciones en Copas del Mundo ha sido en fase de grupos. ¿Qué quiere decir esto? Cristiano, si yo lo estoy comentando, Cristiano lo sabe, y si a alguien le importa el tema del legado y sabe cómo están las cosas en este Mundial, donde todos están metiendo goles importantes menos él, yo creo que Cristiano hoy va a ser la clave para que Portugal supera a Croacia y esté en la siguiente ronda.
2: De acuerdo, es buen dato.
3: Sí, porque más que un dato, que es muy, te lo digo, Memo, es un gran dato, pero ya te juega en la cabeza también, Borro, porque
2: pero
3: sabes que no ha sido...
2: Gonzalo Ramos no ha jugado este Mundial.
3: Ha entrado de cambio, ¿no, Memo? Me parece que unos minutitos.
0: Sí, pero Cristiano juega todos los partidos.
3: Sí, juega todo. Y más que ya no esté para jugar.
2: Y entonces llevó solamente dos delanteros.
3: Centros delanteros. Gonzalo Ramos.
2: Reales.
3: Sí. Y por eso, yo te lo comentaba ahorita también en el corte, a mí me llamó la atención que no llevara a Paulinho con todas sus cualidades.
2: ¿Qué opinas de eso, Memo?
3: Pues si no va a dejar jugar a nadie para que lo lleve.
2: ¿Llevas a cuatro porteros? ¿Tú habías escuchado eso alguna vez?
0: Alguna vez en la historia, pero la verdad sí es muy extraño que consideres tener una posición de guardameta en lugar de un jugador de campo. Bueno, pues vamos a darle el beneficio de la duda a Roberto Martínez, que se está jugando su chamba.
3: No, Memo, pero sí, yo compruebo lo que dices, que beneficio de la duda en ese aspecto, pero no puedes llevar, creo que, cuatro porteros.
2: En la vida va a jugar el segundo,
3: que,
2: creo.
3: Claro, salvo una lesión. O sea, sí, ¿por dónde crees que pasa este tema, Memo? Para mí fue una justificación, digo, sigo muy desesperado. Para la selección de Portugal, para las críticas de Paulinho, pensando en que el último portero es el del siguiente proceso. O sea, es que no me hace sentido a mí.
0: Tienes toda la razón, es decir, en lugar de llevarte un cuarto guardameta, pues podrías haber pensado en otros jugadores, pero tuvieron también muy mala suerte, porque recuerdan que pues han tenido también lesiones, han tenido situaciones que han tenido que poco a poco solventar, y bueno, mira, si no está roto, no lo arregles, y Portugal fue campeón hace no mucho de la Nations League, entonces eso te habla de que es un equipo, exacto, es un equipo que ha dejado, es decir, como en términos empresariales, hay muchas áreas de oportunidad. Si hay un equipo que puede mejorar en este Mundial, es precisamente Portugal, y hoy empieza Neves de titular, lo cual es importantísimo. El otro ha sido Conceição, que también no sé por qué no está iniciando, pero creo que con Neves va a ser clave.
3: Memo, yo no entiendo tampoco el caso del chico Conceição. Cuando entra es desequilibrante, es un chavito que te puede cambiar los partidos, es rapidísimo, es me parece de las próximas estrellas de Portugal, y Borro tampoco lo hemos visto. Creo que también está casado con Pedro Neto.
2: Ahora,
3: que juega bien, pero de repente ya el desgaste no le da.
2: Entonces, ¿tú crees Memo, y tú, Ana, que gana hoy Portugal? ¿Hoy sí gana?
0: Pues por el bien del fútbol, ojalá que gane, ¿no? Porque queremos, digo, seamos sinceros, que preferimos un, digo, con todo respeto a los croatas, claro, que siempre han dado muy buena, pero queremos un Portugal-España. Un Portugal-España, por favor.
2: Sería buenísimo.
3: Yo la verdad lo voy a decir como va, tengo miedo. Y estoy decepcionado porque yo tenía mucha ilusión con
2: pero
3: Portugal.
2: Pero Croacia, ¿qué equipo? Son jugadores ya viejos también.
3: Oye, Borrito, pero lo que acaba de decir Memo, y también tú lo mencionaste, lo que ha hecho en los últimos años Croacia, o sea, no se despega de ahí del mapa,
2: fue,
3: ¿no?
2: Fue finalista en Rusia.
3: Ya pasaron 8 años, yo sé que de eso ya, pues, ya los jugadores están desgastados, ya Luka Modric con 40 años, o sea, ya no es el mismo equipo.
2: También.
3: Pero le hicieron 2 goles a Inglaterra, o sea, al final me preocupa por lo siguiente... Más que por lo que haga Croacia, lo que deje de hacer Portugal, que no ha venido haciendo en esta Copa del Mundo. Esa es, por ahí va un poquito mi preocupación. Ahora, históricamente, Memo, Borro, por lo menos desde que Portugal es una constante en las Copas del Mundo, por más que tenga buenos defensas o carezca en zona defensiva, se equivocan de forma garrafal y siempre les falla y les ha costado eliminaciones el tema defensivo. Entonces, sí, es preocupante.
2: Pues que metan al cuarto portero, ¿no? Oye, mi querido Memo, pues ya nos vamos. Suerte hoy en la noche. Te vamos a ver, por supuesto, ahí en línea 4.
3: Memo, también para ti, felicidades. Lo has hecho bien. Te seguimos en todas las previas, realmente nutriendo bien las transmisiones y poniendo buen ambiente con Sorín, Diana y todo el combo de equipo de Televisa.
0: Gracias, compañeros. Se les quiero y rápidamente el aviso parroquial, porque yo sé que todo tiene que ver con el fútbol, pero en la NBA, qué pretemporada, porque los equipos siguen haciendo bombas.

0: brazos Jalen Green, de Jalen Brown, que llega al equipo de Filadelfia, y LeBron James está ya con la mira, ya sea Golden State, Miami o Filadelfia. Agárrense.
1: Ahí bueno, está.
2: Hecho.
1: Muy bueno, bien. Nos vamos. Gracias, Memo. Gracias,
2: abrazo,
1: Alan.
2: Memo.
1: Carlos
2: Memo
1: Aguilar, que está en el baño.
0: Abrazo.
1: Nos vemos. Pásela bien.
2: Y David volando.
1: Sigue las noticias con mi hermana Pamela Cerdeira aquí en MBS. Gracias. Buenas tardes.
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27: 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Acá tenemos un mensaje que nos llegó, dice así, para el Centro Santa María. Estoy muy enfermo y desesperado. Soy del día 20 de enero de 1977. ¿Qué me está pasando? Querido hermano, escuche muy bien. Aquí nosotros hicimos un minucioso estudio de las cartas del tarot con tu fecha de nacimiento. Y usted en este momento está sufriendo de una fuerte impotencia sexual. Es lo que más te perjudica a ti. Es lo que más te preocupa a ti. Veo acá otras enfermedades, como es la diabetes, presión alta. Hermano, su salud está un poco complicada. Hay muchas energías negativas. Hay que tratarte con limpias y barridas, pero también tenemos que entregarte tratamiento naturista para que usted pueda controlar esa diabetes y esa impotencia sexual. Cuando usted quiera curarse, lo invitamos a que venga a una consulta cara a cara y frente a frente en el Centro Naturista Santa María. Acá nosotros hacemos limpia, barrida, preparamos amuletos, talismanes. Usted que le duele el cuerpo, la cabeza, toma medicamento, no sana, no sabe qué tiene, venga a hacerse esta limpia, limpia completamente gratis a todos los consultantes. Acá tenemos un testimonio, escúchalo.
0: Yo soy María. Vengo, estoy en tratamiento con los hermanos y me he sentido muy bien, gracias a Dios. Gracias a ellos, estuve muy mal, pero ahorita ya me siento más mejor. Y pues sí, recomiendo que los busquen a ellos, ¿verdad? Porque sí, la mera verdad que sí me ha sentido bastante bien. 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Entonces, para eso necesita buscarlos a ellos. Porque sí los ha dado buen resultado con ellos. Nos hemos sentido, de hecho, como ya tenía yo como un mes que no venía porque tenía cita, pero sí siempre les he extrañado bastante, porque sí me han dado buenos consejos y ya me he sentido bien, me estaba curando con ellos y sí, gracias a Dios, ha sentido bastante cambio en mi hogar también.
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27: 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Nosotros, gracias a Dios, hemos salido triunfantes. Acá tenemos otro mensaje más. Hermano Santa María, escribo porque mi hijo se fue para el otro lado. Le ha ido muy mal. Quiero ayudarlo e incluso me ha comentado que se quiere regresar porque no encuentra trabajo. Acá me manda el nombre completo, hermana. Usted me escribe de acá, de Tuxtepec, Oaxaca. Déjeme decirle, dile a tu hijo que se esté tranquilo, que no venga para acá. Él luchó mucho por irse para allá, gastó mucho dinero para irse para el otro lado. Ahora que él está allá, gracias a Dios, está yendo muy mal, eso sí es muy cierto, en la suerte, en el trabajo y en el dinero, y por eso él ya se quiere regresar. Que no piense en eso, escucha lo que tú vas a hacer. Consígueme una foto de él, de esa que tiene en la casa. Consígueme su nombre completo y fecha de nacimiento. Vamos a hacer un trabajo acá a larga distancia, desde aquí a larga distancia, para curarlo, ayudarlo allá en el otro lado, para que le vaya bien y le abran los caminos. ¿Y cuánto te puedo decir por este medio? Te esperamos lo más pronto posible en nuestro Centro Naturista Santa María. Acá tenemos otro testimonio más, escúchalo.
2: Viniendo aquí con los hermanos, ya me tengo desde junio, viniendo, venía mal de mi problema que traía, pero ya, gracias a Dios y a ellos, estoy saliendo adelante. Invito a todos los que me están escuchando, todas las personas que tengan problemas de brujerías, que acudan, ellos les van a ayudar. Porque esto es cierto, no nomás están lucrando con lo económico. Gracias.
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27: 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Que Dios lo bendiga. 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
1: Épale, épale, épale. Buenas tardes, buenas tardes, buenísimas tardes. Yo ya pasé, con permiso. Para toda mi gente preciosa que está escuchando en este momento la mejor 106.5 FM. Estamos ya con ustedes. Did you miss me? Dijera el gringo. ¿Me extrañaste? ¿Me extrañaron? No, yo no creo que no, ¿eh? El rapidín de la tarde con Manny Santiago. A partir de este momento damos inicio. Familia preciosa que me está escuchando, provechito a los que están comiendo. Gracias por permitirnos entrar en este momento en sus hogares, en su programación, en sus radios, donde nos estén sintonizando. En casita, en el trabajo, en el vehículo. Manifiéstense, seres de luz. Manifiéstense, amigos, al 287-125-7862. Repito, 287-125-7862, para que nos mandes mensajito de WhatsApp, mensajito de texto, una llamadita, un mensajito de voz, un audio donde nos solicites tu tema, qué rolita quieres escuchar. Hoy estamos de complacencia. Recuerda que el rapidín de la tarde es pura complacencia. De lo que tú quieras escuchar. Las cosas buenas que quieres oír también, por supuesto. Y las notas rapiditas que vamos a tener más adelantito, no le cambies. La mejor música programada para ti a través de 106.5 FM, la mejor. Tu amigo y servidor Manny Santiago. No me le vayas a cambiar porque es una agradable compañía la tuya esta tarde. Tardecita ya de 2 de julio, compadre, ya llegó julio.

éxito. Felicidades a todos los que se están graduando el día de hoy, esta semanita que va a haber graduaciones. La semana anterior también tuvimos graduados. Felicidades a todos ellos. Y los que vienen, los que se acumulen, compadre. Va a haber mole, pozole. ¿Qué más, compadrito? Barbacoa. No. Una cosa que hasta para llevar topper, hay que ir a las fiestas con topper, ¿eh? Por favor. Con el traste. Ay, no, pero esto no es, es un genérico. Sí, ahorita sí, hay que llevar este trastecito para llevar, compadre, para que te den hasta para llevar. No me digas a mí, hombre. Que si lo sabré yo, nos están invitando a muchísimas escuelas a veces. No, a veces no se puede cumplir con los compromisos. Es que invitan aquí, invitan allá y hace falta barriga para comer. Pues vamos empezando, señores. Esto es de Calibre 50, se llama Míranos Ahora, para las almas románticas que nos están acompañando. Ay, qué bonito. Qué felicidad. La mejor 106.5 FM, la hora del rapidín de la tarde con Manny Santiago. No le cambies, añeñe.

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2: Las denuncias ciudadanas continúan evidenciando diversas problemáticas que afectan a habitantes de Tuxtepec y sus alrededores. Habitantes de la colonia Ortega denunciaron el deterioro del cableado eléctrico y la falta de mantenimiento en los transformadores que abastecen al sector, situación que aseguran ha provocado constantes apagones, bajones de voltaje e interrupciones en el suministro de energía eléctrica. Los vecinos manifestaron su preocupación por el riesgo que representa el estado de la infraestructura y exhortaron a la Comisión Federal de Electricidad a realizar trabajos de mantenimiento y sustitución de equipos antes de que se registren accidentes o afectaciones mayores. En otro reporte, ciudadanos solicitaron la intervención de las autoridades competentes ante un presunto caso de maltrato animal en un inmueble ubicado sobre la calle principal, pasando una capilla y una escuela primaria en el camino hacia Cañaveral. De acuerdo con la denuncia, aproximadamente a 200 metros de la desviación, se localiza un predio donde varios perros permanecen presuntamente amarrados durante todo el día como parte de la vigilancia de un criadero. Los denunciantes señalaron que los animales permanecen ladrando constantemente y que, según afirman, únicamente reciben atención durante las mañanas, situación que ha despertado la preocupación entre los vecinos por las condiciones en las que se encuentran. Ante esto, hicieron un llamado a Protección y Bienestar Animal para que realicen una inspección en el lugar y, en caso de detectar irregularidades, actúen conforme a la legislación vigente para garantizar el trato digno de los animales.
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0: claro que sí, las 4. ¿Cuál es 4, compadre? Está mal el reloj. Está por aquí, don Rubén, me da la hora, por favor.
1: 5, 2.
0: Si es tan amable.
2: No quiero mantiquí.
0: A ver, ¿sí es cierto?
1: 5, 2.
0: Ok, perfecto, 5, 2, perfectísimo. Las 5 de la tarde con 2 minutitos, gracias. Gracias. 26 grados de temperatura en este momento, familia, con sensación térmica de 28, una probabilidad de lluvia del 70%. Olala, olala. Pero igual se siente calorcito rico allá afuera. Imagínese usted en la noche, pues en la madrugada, la tormentota que se nos dejó caer. Y bueno, la lluvia, ¿verdad? Y todo. Dormimos frescos, eso sí. Dormimos fresquecitos como bebé, como reyes. Amanecimos también con un clima agradable. Esperemos que se repita. No, pues que hubo viento, o sea, hubo rachas de viento de más o menos por ahí. Unos, ¿qué les gusta? 20, 30 kilómetros por hora más o menos se sintieron. Entonces, pues también vamos a tener por ahí rachitas de viento entre los 7, 10 y 18 kilómetros por hora. Así que bueno, pues abusaditos. Pero ese es ya para la noche, estamos hablando de la noche. Así que pues bueno, están advertidos. Puede haber lluvia más al rato de la noche. Mañana, si van a tener alguna actividad, por favor, prevéanse, porque también se pronostica un poquito de tormentas eléctricas por ahí. Así que, pues no hay de qué preocuparse. Mientras usted esté prevenido, ¿sale? Oiga, saludos allá para nuestro vecino, don Ángel, el buen Lito. Saludos allá para los que están elaborando ya en su centro de atención. Ah, ñeñe. Para su, en su taller, así vamos a decirle, en su taller. Órale, el buen Lito, el reconocido zapatero de Sebastopol. Saludos hasta Monterrosa, tenemos por acá los rapidines, rápidos saluditos. Monterrosa, Loma Bonita, Oaxaca. Allá para la familia Carrillo, la familia López y nuestro amigo Susano Jiménez, que nos hizo la llamadita para saludar a todas las chamaconas guapas, dice él, de Monterrosa. Órale, a toda la gente de Loma Bonita, mira nada más, qué padre. Qué chido. Pero, pues, qué guay, dijeron los niños. Pues ya son las 5:04, nos pidió algo bonito para complacerlos allá toda la familia de Monterrosa, Loma Bonita, Oaxaca. Ahí les voy. Se llama El Niño Majadero. ¡Ay, ñeñe! Comunícate 287-125-7862. Así como My Frank, que va el saludo hasta Valle. ¡Ay, ñeñe!

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1: Exactamente las 5 de la tarde con 22 minutos. Escuchaste al grupo Límite. Esta vez, ay, ay, ay, la vocecita de Alicia Villarreal. Imagínate, era una chamacona. Ya estamos viejos. Hijo, tu tío. No, ¿cómo crees, hombre? Apenas estamos en la flor de la juventud, familia. Por cierto, vamos a mandar el saludito complaciente allá para toda la gente. A todos mis amigos de Santa Fe y La Mar, ya se reportaron por acá. Los panaderos, dicen, ándele pues. Allá para mis amigos de la familia Vendaño, un saludo enorme, gracias por estar en sintonía con nosotros. École, se antoja un pancito cuando en la mañana que está fresquecito, compadre, cafecito rico. No. Envídiame, papá.
2: Se te antoje, mi amor.
1: Oigan, por cierto, hay cositas que les voy a compartir a lo largo del programa, ya lo que me resta del programa, pero ahorita se va a estar desarrollando, se está jugando, yo creo ya, ¿verdad? Hablando de todo un poco el mundial, ¿cómo los trató el partido de México, compadre? Ah, su nombre, estuvo bonito, cardíaco. Yo no soy mucho de ver el fútbol o de apasionarme tanto, sí le sé a dos que tres jugadores, pero se me hizo raro ya no ver en la selección al Chicharito, a Carlos Vela, a Ochoa, todavía de la generación de ellos, ¿no? Pero ya, no sé si ya están retirados, ¿qué les pasó a estos compadres? De plano, extrañamos a Sague, al Matador, por ahí me quedé yo, compadre, en esa Rafa Márquez. Ahora Rafa Márquez ya no juega, está a un ladito del director técnico. ¿Qué pasó? Todo el partido estuvo Rafa Márquez a un lado de Javier Aguirre. Yo creo que le estaba pidiendo entrar a jugar, pero nunca le hizo caso porque nunca se cambió ni nada. No, hay que abrirle paso a las nuevas generaciones, como este muchacho de 17 años. Imagínate, Morita, papá. Morita. Pues ahorita Morita está de modita. Bueno, pues esperemos que el domingo, pues a la selección haga un buen partido, ¿verdad? Contra Inglaterra, compadre. Ojo con Beckham. Porque hasta ahí también yo me quedé que era Beckham seleccionado inglés de Inglaterra. Qué bárbaro, compadre, qué bárbaro. Bueno. Saluditos rápidamente. Hola, buenas tardes. Un saludo para el señor Alberto Martínez Castro de Arroyo Limón. Un placer con una bonita melodía. Saludos para toda la familia. Gracias. Órale, ahorita vamos a poner una rolita bonita allá para toda la familia de don Alberto Martínez Castro en Arroyo Limón. Gran auditorio que tenemos por allá. Por supuesto, faltaba más, faltaba menos. Saludos allá a la gente de la colonia Obrera. Órale, pues. Colonia El Estadio, por ahí también estuvieron ahí mandando saluditos ese ratito. Un personal, lógicamente. Pero bueno, para ellos. Vámonos, pues, a música. No se hable más. Vámonos. En un ratito más te voy a traer la primicia. Tengo para todos ustedes. ¿Qué creen? El Flaco. ¿Cómo se llama, compadre? Se llama Luis Roberto Alves Ángel. No es cierto. Luis Ángel el Flaco. Sacó disco nuevo, pero ahorita te voy a hablar de un poquito de eso y te voy a presentar una de las rolitas que viene en el disco, que está Papaya de Celaya. Mientras tanto, llega la banda MS de Sergio Lizárraga, El Color de Tus Ojos. Hola, oh, la. Estás en el Rapidín de la

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12: Hola, ya la las 5:41 en la mejor 106.5 FM, rapidín con Manny Santiago. Por cierto, ya te había comentado un poquito acerca de esto, y es que Luis Ángel, el Flaco, está sorprendiendo a todo su público seguidor. Si a ti te gustan las rolitas, ya te la vas a saber de seguro, pero en estos días acaba de lanzar el nuevo álbum, sí, el nuevo disco de Luis Ángel, el Flaco, con, mira, fíjate, te voy a comentar, está juntando la banda con ritmos colombianos, hizo por ahí una mezcla, ya sabes, de ritmos e influencias que él tiene.

0: hacerle un homenaje para honrar la memoria y el legado de Jason Jiménez, que es un compositor de cabecera, que el flaco pues se acostumbraba a grabarle sus temas, y pues ahora a partir de este disco lo ha dado a conocer, de que a partir de ese disco y todos los demás que vaya él a producir, que vaya él a estar sacando al mercado, van a llevar un tema de Jason Jiménez como manera de honrar esta amistad, este legado. Hay que recordar que en meses anteriores dejó este plano terrenal su amigo Jason Jiménez, y bueno, pues a manera de homenaje, a manera de dedicarle una canción en cada disco, esto lo hace el flaco en su nuevo álbum Tequila y Guaro, y en el cual te voy a poner una rolita que posiblemente te guste, ya la has de haber escuchado en algún lugar. Se llama Mi Reina, súbele. Regresamos para leer los mensajitos, no le cambies.
1: Y alístate.
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¿qué creen? Ya nos vamos, familia, ya nos vamos. Pero no se preocupa, dijera mi amigo. Un amigo que tengo por ahí que dice, no se preocupa. Ustedes se quedan con más música, pero no sin antes... Exactamente, viene el charal. Pero no sin antes, quiero agradecerles a todos los que se comunicaron, los que solicitaron sus temitas, los que estuvieron ahí al pendiente de la programación, aunque no mandaron nada, pero lo disfrutaron. Yo sé que les gustó. Yo sé que les gustó. Y así como que Inglaterra lo sabe. Lo sabe, dice. Ahí vamos a estar, el partido va a ser el domingo, señores. No hay excusa, no hay pretexto. Puede usted ir a misa tranquilamente y ya después vamos a ver el partido.

0: Recuerden que hay una promesa que nos hizo el director técnico de Países Bajos sobre Marruecos. Fue de Marruecos, compadre. Ajá, fue de Marruecos. Ya me estoy equivocando. Fue el juego entre el partido contra Países Bajos. Entonces, terminando por toda la cosa de la emoción, yo creo, ¿verdad? Emití el siguiente mensaje. Siempre he seguido a México y lo que voy a decir
1: que la
0: es la única cosa que puedo decir en este momento, que la próxima Copa del Mundo se juega en Marruecos. Van a ser anfitriones. Y ya dijo que los mexicanos van a tener un estadio repleto de fans. ¿Era cierto tu compadre? No, nos van a tratar a todo dar en Marruecos. Hay que ir ahorrando para el boleto. Nos vamos al Mundial de Marruecos, señores. Vamos a tener este hospedaje gratis, yo creo. Aunque sea fuera del estadio, pero vamos a dormir. Muchas gracias, familia. Nos vamos. Soy Manny Santiago. Recuerden, sonrían y sean felices porque es completamente gratis. Esto fue Capirín de la Tarde. Y se quedan con este clásico.

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2: Hola, soy Carla Acevedo y estas son las noticias más relevantes de la región. En Asunción, Nochixtlán, Oaxaca, la senadora Laura Estrada Mauro encabezó un taller de capacitación dirigido a autoridades municipales y cuerpos de seguridad enfocado en temas de proximidad social, justicia indígena, actuación policial y el sistema acusatorio adversarial. La iniciativa busca fortalecer la impartición de justicia, mejorar la seguridad pública y brindar herramientas legales para una mejor atención de los conflictos en los municipios. En Ciudad Isla, Veracruz, el presidente municipal Ramón Martínez Tres agradeció el apoyo de la ciudadanía, voluntarios y autoridades que participaron en las labores de auxilio tras las recientes lluvias que afectaron al municipio. Destacó que el trabajo coordinado ha sido fundamental para atender a las familias damnificadas. Y en Tuxtepec, Oaxaca, la parroquia Santa María de Guadalupe invita a la población a participar en un viaje de un día a Catemaco, Veracruz. La cita es el próximo 17 de julio. El recorrido incluye transporte redondo, seguro de viajero y acompañamiento durante todo el trayecto. Hasta aquí la cápsula informativa. 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
3: Hola, señoras y señores, llegamos a las tandas de la mejor FM en el juevesito. El 2x1, empezamos con Sergio Vega, el Chaca de Chacas. Pídeme las suyas, hoy estamos ya en el 287-125-786. 87, 125, 786.